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0: Nova, qué chimba de guaro. A través de la Turbo 106.9 en toda la costa, 93.3 en parte de la Sierra Centro y el Oriente Ecuatoriano. ¿Qué nos dicen por acá nuestros amigos oyentes? Buenas tardes, noches, hola.
1: Buenas tardes, Radio Turbo.
0: Hello.
1: Zeta, yo. Disculpe la molestia, si ustedes me pueden pasar el número por interno para un contrato de una animación.
0: Ya, qué bien.
1: Y el número de Génesis Bermeo.
0: Con todo gusto. Qué bueno, qué bueno, qué bueno, qué bueno que la gente se reporte para los contratos. Qué gusto. Bueno, en lo personal, nosotros no salimos a ningún lado en contratos, pero la compañera Génesis de seguro lo atenderá de la mejor manera. 19 horas con 31 minutos, 7 en la noche con 31 minutos. A nuestros amigos taxistas, a los amigos que están en las carreteras, muchas gracias. Bueno, y hoy como que estamos cortos de personal. ¿Qué le está pasando a mi amigo taxista, a mi amigo del bus, a mi amiga que estaba reportando sintonía en su hogar? 098-846-5612, 098-846-5612. Recuerden que los lunes hacemos Yo le echo sal, limón y tequila. ¿Con qué canción? ¿Con qué canción usted le echa sal, limón al tequila? Usted, sí. ¿Qué canción quiere escuchar en este momento? Ya nos llegó el mensaje, así de rápido está nuestro amigo oyente. Dice por acá, mi querido Zeta George, saludos desde Milagro. Qué gusto escuchar tu voz. En este momento yo estoy escuchándote con mi esposa Nuria Velázquez. Te saluda Jorge Albán. Por favor, yo le echo sal y limón al tequila con la canción de Los Diablitos. Tú vas a volar. Por favor, complázcame con esa canción. ¿Qué nos dice por acá nuestro amigo?
2: Aquí estamos.
0: Ahí estamos.
2: Se te llora. Aquí está Cholita. Aquí estamos.
0: Chévere. Querido.
2: Lo estamos escuchando. Aquí estamos. Perfecto. Viendo el Mundial de Francia, pero aquí estamos al lado con la turba escuchando.
0: Chévere,
2: siempre
0: chévere.
2: Activo el Cholito de la 65.
0: Seguro.
2: Se te llora. ¿Dónde está mi tío? ¿Dónde está mi tío? ¡Tío! ¿Dónde
3: está
2: mi tío? ¡Se te llora!
3: ¡Hola!
0: Ese es mi amigo de la línea 65. Hoy está Franco, me dice. Hoy está Franco. Hoy no tiene velada. Dice, está full relax. Ahí nos envía el mensajito viendo el fútbol y escuchando la programación. ¡Qué gusto! Ya lo vamos a poner en este momento en el estado de WhatsApp, mi querido amigo, el señor Víctor de la 65, de la línea número 165. Ahí estamos. ¡Qué bien! Chévere, y ahora se viene para complacer. Nos habían pedido esto. Tú vas a volar de Los Diablitos, complaciendo a nuestros amigos que están en sintonía. Y usted también. ¿Qué desea escuchar? Yo le echo sal y limón al tequila. ¿Con qué canción?

0: Oiga, qué buen vallenato. ¿Cómo dice? ¿Cómo dice?
1: Tú vas a volar.
0: ¿Tú vas a volar a dónde?
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0: ¿A dónde quieres ir a volar?
1: Te voy a olvidar.
0: 19:38 minutos. 7:38.
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0: Bien, señoras y señores, aquí estamos en su programa.
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0: Así. El programa que usted prefiere, tal noches de todos los días, lunes a viernes, encendiendo siempre su FM 106.5 a través de la Turbo 93.3 Sierra Centro y también en donde, pues en parte del oriente, www.laturbofm.com. Gracias. Vamos a continuar. Recuerden que estamos en el segmento Yo le echo sal y limón. Al tequila, ¿con qué canción? ¿Usted cuál canción quiere en este momento?
4: 7373, saludos cordiales.
0: Señor.
4: ¿Cómo está mi estimado Don Z y Oro? Y aquí el DJ de los DJs, Pila, escuchando aquí.
5: ¡Hola!
4: Pila, fue un placer con ese vallenato que dice este Náufrago de Amor. Me dejaste,
0: claro.
4: Me tiraste al mar y todo eso, sí, porfa. Aquí yo le he hecho sal y pimienta. A la cervecita Amstel.
0: ¡Ah, caramba!

0: ¡Claro que le vamos a complacer! Recuerde que estamos en nuestro segmento Yo le echo sal, limón y pimienta a ti también. Ese chéverecito, sonidito del hielito. ¡Ah! Ahí está. Complaciéndole, yo le echo sal, limón al tequila. ¿Con qué canción? 098-846-5612. ¿Qué nos dice por acá? Donatello. Hola. ¿Qué? ¿De las tortugas ninja? Donald nos está escribiendo desde el sector de Pedro Carbo. Muchas gracias, Pedro Carbo. Dice, estimado Z George, elegante. Saludos para usted. Saludos para Byron.
1: Hola.
0: El DJ número uno de las tardoches. Aquí estamos con los amigos de la mesa cuadrada jugando una manita de mona, dice. Barajas, me imagino. Qué chévere. Saludos para Javier, para Robert y para el popular Sancocho. Estamos en este momento escuchando su programación. Yo le echo sal y limón al tequila con la canción de Giovanni Ayala. Te superé, por favor, complázcame en este momento. Con todo gusto, señoras y señores, aquí estamos para complacer en este su programa, ¡Qué chimba de guaro! Luego de esto, le estamos complaciendo a nuestro querido amigo que nos pidió vallenato. Recuerde, yo le echo sal, limón al tequila, ¿con qué canción? Aquí estamos en ¡Qué chimba de guaro! A través

0: Esa es la manera de complacer a nuestros amigos oyentes. ¿Y qué nos estaba diciendo el amigo Panchito? ¡Hola!
1: Ese vallenato que dice, náufrago de amor. Me dejaste.

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1: Aquí estamos complaciendo siempre.

0: Aquí estamos con Que Chimba de Guaro. Muchas gracias a quienes disfrutan de esta programación.
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0: Saludos al amigo taxista Jaime Salvador. Buenas tardes para usted, señor Jaime, conduciendo de seguro como es habitual, con Radio Turbo en sus parlantes, escuchando mientras usted está al volante. Gracias, qué gusto. Por acá me escriben 098-846-5612. Mi estimado Z George, aquí estamos a full carretera, transitando por el centro de la ciudad de Guayaquil. Por favor, si me puedes complacer con algo de Los Dos Carnales, te vas a arrepentir. Saludos para Julito Cepeda y para Jairo Vázquez, que está aquí conmigo mientras estamos escuchando La Turbo. Aquí está su canción, mi querido amigo. Usted le pone sal y limón.

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1: Bueno, que ser estar en contacto con todas y todos ustedes a través de la Turbo 106.9, 93.3, Sierra Centro y parte del Oriente. Gracias también a quienes nos escuchan en el internet a través de la magia de la página web www.laturbofm.com. Agradecimiento total a nuestros amigos que están en Nueva York. Muchas gracias en la Gran Manzana, escuchando a Full Turbo. Nuestro amigo Rogel Zambrano nos dice: Zeta George, yo le echo sal, limón al tequila con la canción de Los Diablitos, Tu Amor Es Un Milagro. Por favor, si me puedes complacer. Claro que te vamos a complacer. 098-846-5612. Bueno, vamos en este momento a solicitar a algún amigo o amiga que esté escuchando la estación en el volante. Sí, algún transportista, hombre o mujer, que me esté escuchando en este momento. Vamos a obsequiarle un premio al primer transportista que me diga en este momento que está escuchando la estación. Me va a enviar un mensaje de voz que me diga: Zeta George, yo soy el transportista, estoy aquí escuchando tu programación Que Chimba de Guaro, y le vamos a dar un premio en este mismo instante, pero que esté manejando, no que esté en su casa, que esté manejando. Un chofer, el primer chofer que me envíe un mensaje, se lleva un premio. Quiero saber cuál chofer está pilas escuchando Qué Chimba de Guaro en este momento. Solamente un chofer.
2: Zeta George, yo soy ese taxista aquí todavía veniendo, todavía llegando, siguiendo, escuchando.
1: Qué gusto.
2: Aquí. César Lor, veníamos manejando. Y la I.
1: Chéverísimo.
2: 100% turbomaniático.
1: ¡Eso! ¡Bravo! ¡Qué bien! ¡Qué bien! ¿Quién está por acá? ¿Quién?
3: Y le vamos a dar un premio.
4: ¿Qué tal, Zeta George? Yo aquí estoy escuchando la chicha de
1: guaro. ¡Eso! ¡Qué chimba de guaro!
4: ¿Qué tal? ¿Qué tal? Buenas noches.
1: ¿Listo?
4: Aquí, estoy conduciendo. Escuchando Qué Chimba de Guaro.
1: ¡Eso! Bueno, ya tenemos dos. Hay para un tercero también. Un tercer amigo oyente que se comunique. Hay para un tercer premio, no pasa nada.
5: Bien, pues, mi Zeta George, yo soy el transportista de la 65. Cholito, pues, Cholito.
1: Pero usted ya ganó un premio.
5: Castigo, el Cholito de la 65. Tío, ¿dónde está mi tío?
6: ¡Hola!
1: Ahí está. Pero usted ya ganó premio. Uno que no haya ganado. Ya usted tiene que ir a retirar mañana el premio. Mañana tiene que retirar su premio. Un transportista que quiera en este momento, o cerramos en la premiación para nuestros amigos transportistas. Les comento, después de la canción que vamos a complacerle a nuestro amigo en Nueva York, dónde ir a retirar su premio mañana mismo. Ya tengo dos ganadores: Fernando Almeida, César Lohor. Y bueno, Víctor no puede recibir doble premio. Mañana va a retirar un solo premio. Así que un amigo transportista.
5: Lo importante es estar activo.
2: Yo soy Zeta George, el chofer, ando por San Borondón, por acá.
1: ¡Eso!
2: Voy a ver un cliente al Dorado. ¡Felicidades! Yo soy el que estoy escuchando.
1: ¡Bravo! Bravo, tenemos ya el tercero. Con esto cerramos. Ya llegó tarde, mi querido amigo. Ya llegó tarde. Y los técnicos de aire dice: aquí está Edward. Oiga, se ha perdido, mi querido amigo. Amigo, comuníquese conmigo porque necesitamos hacer un trabajo mañana. Así es. Confirme, señor Eduaire. Mañana hay instalación de aire acondicionado. Ya me comunico por interno con usted. Siempre activo con la Turbo Eduaire, el técnico de aire número uno del país. Qué gusto, Eduaire. Bueno, señoras y señores, ya tenemos aquí los tres ganadores. Ya nos vamos a comunicar con ellos en interno. Pero antes, ¿qué tal si le ponemos más música?
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1: Y esto suena así. ¡Qué rico! ¡Vallenato!

0: Aquí estamos con Qué Chimba de Guaro. Qué bien, qué bien. Bueno, a nuestros amigos transportistas de 11 de la mañana hasta las 17 horas 5 de la tarde, tienen que acercarse a Huancavilca y Esmeraldas esquina en el local de Baterías Ecuador, en el local de Huancavilca y Esmeraldas esquina. Ahí les enviamos las coordenadas de 11 de la mañana a 5 de la tarde. Ahí estaremos presentes haciendo el programa del mediodía de Salsa al Tiro. No se lo pueden perder y de paso retiran su premio. Así que aquí sí cumplimos, porque la Turbo sí cumple, señoras y señores. Parte final de la programación, me dicen, échate una rancherita. ¿Qué tal si le vamos a poner en la finalísima de Qué Chimba de Guaro una ranchera buenísima de José José? Que José José no cantó ranchera, claro que cantó ranchera. Y al estilo del mariachi Tahuaxtelcán, con 40 y 20, esa canción que a muchos hizo suspirar, a muchos hizo enamorar. Así es. Víctor, ¿qué nos dice Víctor? ¿Mañana lo esperamos o no lo esperamos?
1: No, Vicente Fernández, pues, hijo desobediente. Con tequila y limón y salsita, pechuga.
0: Se la debo para mañana. Para mañana, sí, de primerazo, pero aquí lo vamos a esperar. Mientras, señoras y señores, esto fue su programa
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0: Ay, qué buena canción para cerrar el programa. Póngale ahí un poquito más de ese rico sustento. Se despide su amigo, su anfitrión, el Zeta George, el elegante del despecho. Recuerden, mañana los espero a las 12 del mediodía. Mañana estaremos ¿en dónde? En Huancavilca y Esmeraldas esquina. Ahí nos van a encontrar en el sector de Baterías Ecuador de Huancavilca y Esmeraldas esquina. Todos los que quieran premios, quieran llevarse algún obsequio de Zeta George, mañana los espero en Huancavilca y Esmeraldas esquina. Esto fue Qué Chimba de Guaro. 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
0: Señoras y señores, muchas gracias.
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0: Buenas noches, feliz amanecer. Qué gusto.

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Jesús, te necesito. Un hombre había pintado un lindo cuadro. El día de la presentación al público asistieron las autoridades locales, fotógrafos, periodistas y mucha gente, pues se trataba de un famoso pintor, reconocido artista. Llegado el momento, se tiró el paño que revelaba el cuadro. Hubo un caluroso aplauso. Era una impresionante figura de Jesús tocando suavemente la puerta de una casa. Jesús parecía vivo, con el oído junto a la puerta. Parecía querer oír si adentro de la casa alguien le respondía. Hubo discursos y elogios. Todos admiraban aquella preciosa obra de arte. Un observador muy curioso encontró una falla en el cuadro. La puerta no tenía cerradura. Y fue a preguntar al artista: su puerta no tiene cerradura. ¿Cómo se hace para abrirla? Así es, respondió el pintor. Porque esa es la puerta del corazón del hombre. Solo se abre por el lado de adentro. Solamente repite esta frase y verás cómo se mueve Dios. Señor Jesucristo, te amo y te necesito. Ven a mi corazón. Hazlo, por favor.

0: Gracias, mi Señor, por este nuevo día. Gracias por tu misericordia que la has renovado esta mañana. Gracias porque nuestro corazón aún late, mi Señor. Gracias porque has abierto nuestros ojos. Y esa no es la realidad de muchos en nuestro país. Hoy muchos no se despertaron, mi Señor, porque ayer fueron asesinados, ayer fueron desaparecidos, o sencillamente fue tu voluntad que hasta allí lleguen sus días.
1: Quiero interrumpirte un ratito. Ayer estaba con un amigo, un abogado. Pronto te lo presentaré. Y me dice, William, a las 5 de la mañana yo siempre lo sintonizo. Y primera vez que me hace arrodillar tu compañero.
0: Gloria a Dios.
1: Sí, me dice, porque fue un día viernes. Y yo estaba haciendo, porque a esta hora él se ejercita. Está ejercitándose. Y dice, me tuve que arrodillar. Y me arrodillé y oraba también ahí. Dice, qué buena oración. Qué bueno escucharlo, dijo. Me partió el corazón y me arrodillé. Solamente te voy a decir su nombre, se llama Jorge. Así que envíale un saludo a Jorge.
0: Bueno, un saludo para Jorge. Puesto los ojos en Jesús, Jorge, no en el hombre. Puesto los ojos en Jesús, el autor y el consumador de la fe cristiana. Y a él nos volvemos a esta hora. A todos y cada una de esas personas que tal vez hace mucho tiempo no doblan sus rodillas ante el Señor, pueden hacerlo hasta ahora.
1: ¿Verdad?
0: Y si no pueden arrodillarse porque tienen algún tipo de enfermedad, si tienen algún tipo de dolencia, sentados allí, sentados en alguna silla, allí al borde de su cama, podemos volvernos al Señor. Podemos volvernos a ese que murió por todos y cada uno de nuestros pecados. Así que gloria a ti, mi Señor, porque tú estás haciendo volver el corazón del hombre a ti, porque tú eres nuestro Hacedor. Por eso te damos toda la honra, toda la gloria y toda la alabanza, porque tú eres santo, santo, santo. Tú eres rey sobre toda la tierra. Tú eres el rey de reyes y señor de señores, mi Señor. Y a ti nos volvemos como nación, porque dice tu palabra que si mi pueblo se humillare e invocaré mi nombre, yo volveré y sanaré esa tierra. Y es necesario que tú sanes a nuestra tierra, porque como veníamos diciendo con anterioridad, hoy muchos no se levantaron, hoy muchos no se despertaron. Y ese alguien que hoy no se despierta puede ser uno de los nuestros, uno de esas personas que nosotros amamos. Porque nuestra vida tiene un fin aquí sobre la tierra, mi Señor. Por eso tenemos que acercarnos a ti para que tú nos direcciones y comencemos a ejecutar esas obras que tú fundaste antes de la fundación del mundo para cada uno de nosotros. Por eso te pedimos que nos dé sabiduría, entendimiento para alejarnos de las obras de la carne que nos separan de ti, para que nos alejemos del egoísmo, de la ira, de la contienda, de la pelea, de la lascivia, del adulterio, de la fornicación, de la mentira, mi Señor, porque esas cosas no van contigo. La amistad con el mundo no va contigo, mi Señor, porque tú eres santo. Ningún inmundo va a poder entrar al reino de los cielos. Y es que hay muchos que equivocadamente creen que como tú ya pagaste el precio a causa de cada uno de nuestros pecados, mi Señor, por eso tienen que darle rienda suelta a sus deseos desenfrenados, a las obras de la carne, y están equivocados, porque tú eres un Dios santo, mi Señor, y tú nos mandas a ser un hacedor de tu palabra, y tú dices en la Escritura, mi Señor, que debemos seguir la paz con todos y la santidad sin la cual nadie verá al Señor. Y esa santidad no es como la que pregonan algunos mentirosos que levantan santos, el santo fulanito, sutanito. No, no, no. Tú mandas a que el hombre sobre la tierra sea santo. Y esa santidad tiene que ver con la integridad, con la integridad. Tiene que ver con guardarnos sin mancha delante del mundo, mi Señor. Sé tú, enséñanos a andar como tú anduviste, porque tú fuiste tentado en todo, pero sin pecado. Y eres poderoso para socorrer a los que somos tentados, mi Señor. Gracias te damos por este espacio. ¿Por qué? Porque muchos dicen creer en ti, pero su corazón y por sus obras están muy lejos, pero muy lejos de ti, mi Señor. Y por eso te agradecemos, Padre amado, porque solamente tu palabra, solamente tú tienes palabras de vida eterna. Señor, ¿a quién iremos si tú tienes palabra de vida eterna? Y tu palabra Tu palabra es viva y eficaz y es más cortante que toda espada de dos filos y penetra hasta partir el alma, el espíritu, la coyuntura, los tuétanos, discierne los pensamientos y las intenciones del corazón. Y tu palabra es útil y toda la escritura es inspirada por Dios y es útil para corregir, para redarguir, para sentirnos incómodos cuando estamos haciendo cosas malas delante de tus ojos. Porque cuando el hombre comete una iniquidad, no se da cuenta que tú lo estás viendo, mi Señor. Por eso te pedimos que los vuelvas a ti con cuerdas de amor. Que sean hoy sintiéndose incómodos por los pecados que están cometiendo, mi Señor, porque es necesario. Ese es un principio básico de tu evangelio. Y tú llamaste siempre diciendo, arrepentíos y convertíos porque el reino de los cielos se ha acercado. Y es necesario que el ecuatoriano sea consciente de su estado. Él está destituido de la gloria de Dios. Y la única forma de ser restituido a esa gloria, porque tú has puesto eternidad en nuestros corazones sin que el hombre lo pueda entender, es volviendo nuestros ojos a ti, al Salvador del mundo. Por eso le agradecemos, mi Señor, por este espacio. Porque nos da la oportunidad de lanzar la palabra. Y sabemos que la palabra no regresa vacía. Y el que riega y el que planta no es nada, porque el crecimiento lo da usted, mi Señor. Usted es el que pone el querer y el hacer en los corazones. Y eso le pido hoy, que ponga el querer y el hacer en los corazones, para que se vuelvan a usted con un corazón contrito y humillado, sabiendo que ese corazón contrito y humillado usted no lo desprecia. Crea en cada uno de los ecuatorianos un corazón limpio y renueva un espíritu recto dentro de cada uno de nosotros. No nos eches de delante de ti y no quites de nosotros tu Santo Espíritu. Es lo que pedimos esta mañana en el nombre poderoso de Jesús. Y el pueblo de Dios dice, amén. Amén.
1: Son las 5 de la mañana con 12 minutos, 5:12 minutos. Cordiales saludos a la gente que nos está sintonizando. Buenos días de Dios. Muy buenos días, buenos días. Un saludo para don Lucho Álvarez. Me cogió el aire acondicionado aquí, el airecito de las madrugadas. Luis Álvarez, buenos días. Anita Torres, hola, ¿qué tal? Allá en Roma, Elías Pinela por Daule. Pedro Luis Romero está en Tosagua, Manaví. Buenos días, Lenny Mendoza. Manuel Estrada, no se olvide, al enviar una notita de voz, puede que se trate de algo urgente, ustedes se ponen ahí el título, ¿no? Para de inmediato ponerlo al aire. Jorge Carrera se encuentra en Valencia, España. Buenos días. Buenos días, Marcos Merchán. Saludos cordiales. Hay gente que nos escribe. Ya hay 224, ¿ah? 224. Ya vamos a leer. Saludos para las Fuerzas Armadas, a la Policía Nacional, buenos días. Saludos para los bomberos, para los comerciantes, para los PPL, para los guardias de seguridad, buenos días. A la gente de Panadería y Pastelería California, a don Carlitos Ramírez Tamayo, gerente general, buenos días, Carlos. Buenos días. En las diferentes panaderías donde ya se hace el pancito de Panadería y Pastelería California. Y se hacen las buenas tortas, los buenos dulces, ¿no? Son las 5 de la mañana con 14 minutos. A mi querida madrecita Lourdes Cabrera de Machado, a mi nieta Dayana Valesca, allá en los Estados Unidos, buenos días de Dios. A mi hija también, Diana Ludeña, a mis nietas, no solamente Dayana Valesca, sino también Ivana Valentina. Hola Ivana, buenos días. Saludos para la gringa Stephanie y Gabriela también. Buenos días de Dios. Aquí estamos, son las 5 de la mañana con 14 minutos. A los taxistas, a los reporteros, a los migrantes ausentes de su patria, que tengan un bendecido día. Hoy estamos 23 de junio del año 2025. Bienvenidos, oyentes amigos.

0: Claudio Cabrera desde Madrid nos escribe, gracias a Ricardo Bayona también, buenos días de Dios, buenos días a Beirú Mosquera, buenos días a mi querido doctor, ahí está, como es Gerald Sáenz de Viteri, buenos días, a saludar a doña Paola, a la señora Paola, la mami de Yeran, que siempre está levantadita, siempre está levantadita. Buenos días, mi querido doctor, ya mismo un doctorado, ¿no? ¿Por qué no viene bien un doctorado?
1: 3 años son de doctorado, nada que 8 meses, nada que...
0: Pero usted no tiene nada que hacer.
1: Doctorados pues, honoris causa, usted, que es, convocan a los panas allí en las universidades y les entregan allí el gorrito, el birrete, ¿no?
0: Llegó el Pacho.
1: Llegó su mejor elemento. Su mano derecha.
0: Lo diga así porque...
1: Nervio y motor.
0: Ese es Guayaquil.
1: Nervio y motor del noticiario de primera.
0: Esa frase ya tiene tiempo, ¿no? Años, décadas. Guayaquil, perla del Pacífico. Nervio y motor de la economía ecuatoriana. No sé a quién se le ocurrió decir esa frase.
1: Así es, Sebastián Aguiño, pues, en este espacio.
0: Nervio.
1: Claro.
0: Ah, o sea, quiere poner nervio y motor.
1: Claro, porque cuando le falta... Se siente el vacío en el informativo.
0: No te creo.
1: Sí, señor.
0: Ayer tú estabas, no te sentías bien.
1: No, faltaba alguien. Es como una mesa, tiene 4 patas. Faltaba.
0: Ah, ya.
1: Faltaba una de esas patas.
0: Deje que salude un ratito.
1: Por favor.
0: Don Sebas, salude a la gente.
1: Mira que nos emocionamos al verte. Así bueno. Que alégrate, gózate.
0: Gózate. Don Sebas, ¿cómo vamos? Bienvenido. Muy buenos días, Sebastián.
2: ¿Cómo estamos? ¿Cómo estamos? ¿Qué tal, William, Carlos, Gerald y todos nuestros oyentes de primera a través de la radio y también quienes nos ven por W La Radio EC y Vito Te Veo?
0: Claro, claro. Bueno, el Mundial, el día jueves, dame la hora del partido de entre Ecuador y Alemania. ¿A qué hora se va a escenificar ese encuentro?
2: Este jueves a las 3 de la tarde.
0: Ya, y otra cosa. Hay que tomar muy en cuenta, porque mira cómo hemos llegado, ¿no? A estar rogando que no pase nada en otros juegos para seguir instalado allí en el...
2: La de siempre.
0: En el octavo, porque el mejor tercero estando en posición 8. ¿Cuántos clasifican como mejor tercero? ¿Cuántos clasifican? ¿Ah?
2: 8 como mejor.
0: 8, ¿no? Y estamos en el octavo lugar, ahí instalados. Ojalá y podamos entrar por ahí.
1: Pero hay que ganarle.
0: Sí.
1: Hay que ganarle.
0: Pero como estamos ahorita, estamos en octavo lugar, ¿no? Porque los otros equipos, tanto primero como segundo en sus respectivas series, han estado ganando.
1: Ya. Que con un empate nos basta para ser el mejor octavo.
0: No sé, Sebastián,
1: dependiendo de otros resultados.
0: Moviendo un poco, con un empate, ¿qué hacemos? Con un empate, ¿qué podría pasar?
2: Hacer las maletas.
0: ¿Y no clasificamos como mejor octavo?
2: Dependemos mucho de los otros resultados todavía que se tienen que jugar.
0: Uh-huh.
2: Se podría, pero todavía dependemos del resto de resultados. Hasta ahora, en la tabla que manejo acá en vivo, estamos novenos.
0: ¿Tú eres de la idea de que se juegue con 2 delanteros, un 4-4-2?
2: 2 delanteros.
0: 2 delanteros, ¿no?
2: No nos pongamos a inventar.
0: Sí.
2: Es la estructura que hemos utilizado.
0: Yo venía escuchando lo del jugador que tenemos, el delantero, actualmente... que lo han criticado muchísimo.
2: Engner
0: tenía a Michael Estrada antes y hacían doble punta y Engner jugaba desde atrás porque el otro que enfrentaba era Michael Estrada.
1: ¿Ahora está solo?
0: Sí, porque está jugando con 4-5-1.
1: Oh, ya.
0: Así está jugando, ¿no? A ver, 4-5-1, dije bien. No me quiero equivocar. 4-5-9-10, sí. 4-5-1.
2: Sí, está bien.
0: 4-5-1. 4-5-1.
1: Ahí está la tabla de los 8 mejores terceros del Mundial 2026.
0: Qué bien que lo pones ahí.
1: Está noveno Ecuador.
0: Noveno. ¿Noveno ahorita?
1: Sí, está noveno.
0: O sea, ahorita no estamos clasificando.
1: No, negativo. Estamos eliminados de...
0: Eliminados.
1: En primera ronda.
0: Tenemos que ver esa tabla. Por eso yo digo, y estoy seguro que con un triunfo, Sebastián, estamos como mejor tercero.
2: Con un triunfo y... 2 a 3 tantos. para poder sumar en gol diferencia?
0: Yo diría que no, porque haces 4 puntos y con 4 puntos estás arriba. Uh-huh. Como mejor tercero. Bueno, ese era para discutirlo después, ¿no? La hora exacta son las 5 de la mañana con 21 minutos, pero te gusta 2 delanteros, ¿no? 2 delanteros.
2: Sí, con 2 delanteros.
0: ¿Cómo armarías tú la defensa? ¿Cómo jugarías? ¿Lo quitas a Franco de ahí? ¿Sigues poniéndolo en la defensa?
2: Con este partido ahora con Alemania, trataría de usarlo más bien a Ángelo Preciado en el lateral derecho.
0: Sí, muchos piden.
2: Sí. La velocidad, la explosividad que te puede entregar Ángelo Preciado por la banda.
0: Mira cómo Ángelo Preciado los desbarató a los de Países Bajos. ¿Te acuerdas?
2: Claro.
0: El chichecito que le hacía todo eso, ¿no? Y como carrilero funciona muy bien. Y ahora es que cuando quieren, y tenemos que atacar definitivamente. Son las 5 de la mañana con 22 minutos, 5:22 minutos. Bueno, Sebas, estamos atentos también a los asuntos de ATM, cómo se mueve ATM. Don Carlos Murrieta, ¿por dónde comenzamos?
1: Bueno, por el principio, porque ayer estuvo marcada la jornada por 2 hechos que provienen del gobierno. El primero, la asistencia de la ministra de gobierno Natalie Morillo para presentar una denuncia por una presunta red de espionaje habiendo mal utilizado las cámaras de Segura EP.
0: Comenzó la narrativa.
1: Claro, ayer la vimos ya a Natalie Morillo en la Fiscalía General del Estado. Ella dijo que quien lideraba esa presunta red de espionaje era el expresidente Correa, en conjunto con un asambleísta en funciones.
0: Pero otra cosa, pero que nos aclaren primero lo del Porsche.
1: No, de eso no.
0: Ahí no dicen nada.
1: No dicen
0: claro,
1: nada.
0: Desvían, dice. Es que él estaba con un celular en la mano y estaba que decía, no, dale, ponle esta cámara. O sea, se daba tiempo para eso, Rafael Correa. Yo no le creo nada. Entonces comenzó la narrativa y comenzaron los medios adjuntos. Los medios adjuntos.
1: Medios militantes del gobierno.
0: Medios militantes del gobierno. Que son algunos. Algunos medios que están allí. La hora son las 5 de la mañana con 24 minutos.
1: Justamente eso se preguntaba el expresidente Correa. ¿Por qué mejor no resuelven el caso Porsche? Es lo que dijo como respuesta a lo que mencionaba la ministra de gobierno Natalie Murillo. Más adelante vamos a escuchar las declaraciones de ellas, pero también vamos a contarles a breves rasgos, ¿no? Más adelante vamos a estar desarrollando cada una de las noticias, porque Ecuador anda de amiguis de los Estados Unidos, y no únicamente porque se emitió el decreto ejecutivo 424, en donde se abre la posibilidad de que vengan tropas extranjeras de países aliados en los territorios con mayor violencia criminal en nuestro país, sino que también ayer se firmaron otros acuerdos. Ecuador y Estados Unidos fortalecen cooperación en seguridad con acuerdo para combatir crimen transnacional. Y allí estuvo el ministro del Interior, John Reinberg. Sí nos gustaría pasar un ratito las declaraciones de John Reinberg, porque él explica, nuevamente él realiza críticas a los jueces y fiscales que no colaboran en la lucha contra delincuencia.
0: Yo digo ya, porque ese no es agorero del desastre, pero es pitonizo, es brujo, anda metido las narices con los fiscales, con los jueces, con todo. Y él es el presidente. Parecería que fuera el presidente, ¿no? Porque tiene tantas alas que le han dado. Hey, alas, tantas alas que le han dado y mira, no pasa nada.
1: Bueno, es que hay que escucharlo, porque al menos él da, no sé si utilizar la palabra certeza, pero los invitamos a escuchar qué dijo el ministro del Interior, John Reinberg, porque él habla de todo un poco, lanza críticas a jueces, a fiscales que no les colaboran, también explica lo del decreto ejecutivo 424, y más adelante también escucharemos de su propia voz, él descarta un nuevo toque de queda, y al menos eso es una noticia positiva para el aparato productivo de nuestra nación. Escuchemos qué dijo el secretario de Estado.
0: Hay que agradecerle entonces, porque no va a haber toque de queda.
1: Es una buena noticia, porque lo peor fuera que andaran planeando nuevamente una restricción de movilidad nuevamente. Bien, es una te la ahogado el sombrero, pues, mi amigo. Sí, no van a declarar toque
0: claro,
1: de queda más.
0: Ya veo que usted se contenta con dádivas.
1: No son dádivas, sino que eso es positivo para el aparato productivo de la nación, ¿o no? ¿Es positivo o no?
0: Yo no lo puedo escuchar al Rimmel.
1: Que no haya restricción de
0: yo
1: movilidad.
0: Yo no lo puedo escuchar al Rimmel.
1: Lo que pasa es que usted le gana el fastidio de, hacia el gobierno.
0: No, es que no,
1: esa es la tónica.
0: No, escúchame.
1: Esa es la tónica de, no, del país. No, yo ponga, puedo entender
0: no,
1: eso.
0: No pongas el gobierno porque hay algunas tareas que así hacen bien algunos ministros. No pongas el
1: en
0: gobierno.
1: En materia de seguridad, entonces.
0: Claro, en materia de seguridad, por eso que te digo. Y no...
1: entonces no le daño a la mañana, pues ya no escuchemos a Rimmel.
0: No, por respeto a los oyentes.
1: Ah, ya, bueno, dígame nomás, no, ¿qué pasamos o no pasamos? Porque no, se fastidia tan temprano, 5:27 minutos. Escuchemos qué dijo el secretario de Estado.
0: Y estaba bien yo.
3: Ya con todos los comandantes de zona, para que sepan el trabajo que tienen que realizar y que tienen un gobierno detrás de ellos que garantiza la tranquilidad a los servidores.
1: Apenadito, Rimmel.
4: También medidas, usted anunciaba medidas para los jueces, quienes también están enfrentando de esta manera a los policías que se sacrifican todos los días en las calles.
3: Como siempre lo he dicho, hay jueces y fiscales que trabajan definitivamente no para los 18 millones de ecuatorianos, sino en contra de ellos, que buscan rápido cómo atacar a la policía, tratar de intimidarlos, de que no lleven esa acción que están llevando contra el crimen organizado, y nosotros como gobierno no lo vamos a permitir. Aquellos jueces que sigan en esa línea, que sigan beneficiando el crimen organizado, pues bueno, van a tener que enfrentar la justicia. Vamos a poner la cantidad de denuncias. Yo he puesto cerca de 21 denuncias distintas a diferentes miembros de cortes y fiscalías y no lo voy a detener. Y además de eso, hacer el seguimiento necesario.
0: Yo he puesto, dice yo,
3: esto no puede continuar. Policía Nacional hace un trabajo fundamental por la seguridad del país. El bloque de seguridad trabaja todos los días arriesgando la vida por la seguridad de los ecuatorianos. No puede ser que unos cuantos sean los que vengan a opacar este trabajo y atenten contra la seguridad del Ecuador. Así que estamos trabajando arduamente en esto.
4: Lo novedoso es que también se extiende al personal civil, ¿no?
3: Sí, definitivamente se lo anunció también. Fuerzas extranjeras van a venir también acá al país a acompañar las operaciones de policía y de fuerzas armadas. Eso es importante. Hemos dicho, esto es un delito transnacional que tenemos que combatirlo entre todos los que estamos en la misma línea de atacar y acabar el crimen
0: organizado. En eso estamos de acuerdo.
3: Contar con la ayuda, la experiencia y la tecnología que otros países tienen. Así que ellos también van a poder operar en conjunto con nuestras fuerzas en el país y gozar de los mismos beneficios.
4: Aclarar que eso también se va a revisar caso por caso, no es así nomás la amnistía y también el...
3: Definitivamente es la forma responsable.
0: Hable de las
3: que
0: cámaras,
3: hacerlo,
0: ministro.
3: Lo que tenemos que llegar al final del día es que no ataquen a nuestros policías, no ataquen a nuestros militares. Son número uno para mandar una sentencia de 17 años, pero en cambio a los asesinos en 3 meses ya los tienen sueltos nuevamente por las calles. Fiscales, vayan tomando la vía correcta de la justicia y lo que el Ecuador quiere. Porque si no, como lo dije, háganse un lado y déjennos hacer nuestro
0: trabajo. Lo dije, ahí está, ¿no? Sí, el yoyo, parece ahí. Bueno.
1: Él dijo esto en el marco de la suscripción por parte del gobierno ecuatoriano junto a la Oficina de Asuntos Antinarcóticos de la Embajada de Estados Unidos, el Ministerio de Defensa y el Servicio Nacional de Aduanas del Ecuador, de una carta de implementación del proyecto Estrategia Frontera Segura. Este acuerdo, en dichos del gobierno, refleja cómo la cooperación internacional genera resultados concretos. Si recién firman el acuerdo, ¿cómo así hablan de resultados concretos? Me parece eso una tomadura de pelo, porque tanto a Rimmel como a mí se nos está cayendo, ¿no? Pero en todo caso, que no nos mientan, pues.
0: Se le está cayendo el pelo.
1: Pero por supuesto, sí, que no nos mientan de esa forma, con resultados concretos, la firma de un acuerdo. Habrá que ver los resultados y habría que preguntarse también cuántos van a venir a nuestro país de esas tropas militares internacionales. Porque aquí, ¿cuántos militares tenemos en nuestro país? Policías son 58,000.
0: Casi por ahí va.
1: Militares son más, son 65,000. Imagínese usted, hay más de 120,000 hombres y mujeres encargados de nuestra seguridad y necesitamos unos cuantos del exterior. Entonces parecería ser que algo no cuadra en la lógica humana.
0: No han hecho bien las tareas.
1: Pero, o sea, unos cuantos van a poder más que el número de integrantes de nuestra fuerza pública.
0: Pero así se dibuja, pues.
1: Pero es que yo podría entender que nos falte capacitación, que nos falte asesoría, ¿sabes? Que esto están haciendo mal, tienen que hacer de esta forma. Pero eso a través de un telefonazo, pues, de una llamada, de una sesión por Zoom, asunto solucionado.
0: 5:31 minutos, 5:31.
5: Hola, buenos días.
0: Manuel Estrada, buenos días.
5: Para ti, licenciado William Dueña, para mi hermano en Cristo, Carlitos Murrieta, y para los demás colegas, pues, que están en los controles de la WQ.
0: Esperando. Está, no, el hombre no identifica bien. Y tiene tiempo ya, no es WQ, tiene 3 años que estamos fuera de WQ. Vamos, son las 5 de la mañana, 31 minutos. Y la próxima, Manuelito, con todo cariño, con todo cariño, con todo respeto. Póngame el tema, porque yo pongo ahí pensando que es algo rapidito que hay que ponerlo. Y no me diga WQ, diga W la radio, que es la que tenemos aquí, ya tenemos algún tiempo. Y usted todos los días, W. No, pues, hable serio. Vamos a la pausa, 5:31, ya regresamos.
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Sí, así como lo oyes.

0: Ecuador y Estados Unidos fortalecen cooperación en seguridad con acuerdo para combatir crimen transnacional. Natalie Morillo denuncia presunta red de espionaje en Segura EP, liderada por Rafael Correa. 19 candidatos se han inscrito para las 7 vocalías del Consejo de Participación Ciudadana y Control Social. Además, caso Mónica Silva, relatora de la ONU, pide investigación rápida, exhaustiva, independiente y transparente. Por otra parte, en el caso Villavicencio, José Serrano fue trasladado al Centro Correccional del Condado de Adams, en Mississippi, Estados Unidos. En materia de economía, Ecuador recaudó 149 millones de dólares por los aranceles impuestos a Colombia durante 4 meses. Y avalancha de inscripciones para Jóvenes en Acción. Ya hay 500,000 de postulantes. Le contaremos cuándo se cierra o culmina este proceso.
1: En lo internacional, elecciones en Perú. El izquierdista Roberto Sánchez insiste en su pedido de anular los votos del exterior. Estados Unidos blinda el puerto de Chancay ante el avance del narcotráfico. Las 2 millonarias armas tecnológicas para frenar el crimen. Ha sido el camino correcto. Delcy Rodríguez se refiere a relación con Estados Unidos. Vicepresidenta María José Pinto participa en Congreso Anfictiónico en Panamá. A nosotros que no nos amenacen. Iván Cepeda responde a Abelardo de la Espriella. Gustavo Petro quiere que América Latina retome el pensamiento de unidad.

0: sensor es tu mayor error? ¿Puede ser o no? Analice. ¿Ah? ¿Qué pasó? ¿Oh?
1: ¿Qué contexto? O sea, ¿por qué?
0: Don,
2: yo no lo entendí.
0: Lo acaba de escribir. No,
3: lo que usted acaba de decir, don Sebastián Aguiño, es que ¿de dónde saca la frase de este man? Del rincón del vago. Eso dijo. No hay nada que meditar acerca de su frase, nada. No, continuemos.
0: Oye, no le tires abajo. Recién acabo de escribir.
3: Nada,
0: oye,
3: señor. Nada. Le falta a usted. Virtudes de escritor, de poeta amanuense, de escriba, le falta. Entonces, le falta. Usted es bueno hablando, licenciado. Oye, bueno hablando.
0: Lo anulo entonces esto.
3: Sí, por favor.
0: Pero yo estaba escribiendo, tu mejor profesor es tu mayor.
3: José, escriba hasta que le salga una buena frase.
0: Ya.
3: Y por interno, láncela a ver si es que estamos de acuerdo nosotros y ver si es que la hacemos pública. Porque si no, te pasa vergüenza aquí.
0: Me mandas abajo. 10 minutos me ocupé haciendo eso. 10 minutos, Dios. Y el rincón del vago, no me pongas así como Glass.
3: Pero poco tiempo, porque mire, Petro se vino a meter a Manta para escribir 30 páginas de su libro.
0: No, pero
3: en 3 días.
0: Ese es un escritor, punto y aparte.
3: Ah, chuta, es no, lo más. Se no, le sale lo zurdo no, enseguida. No. Pero usted lo. Oiga, pero si escribe hasta con falta de ortografía, señor.
0: No, sí, porque tiene ahí, al lado tenía.
3: Ese señor escribe hasta con falta de ortografía, presidente de la República, escribe así atropellado, con falta de ortográfica. Escribe como habla, ¿qué pasa?
0: Pero espérese un ratito, porque tiene al lado al corrector, pues.
3: ¿El corrector? ¿Qué corrector?
0: Lo llevó, al lado lo tenía.
3: Ah, pero para su libro, porque su libro. Ahí en redes sociales es un desastre escribiendo.
0: Pero, y hablando,
3: usted lo alaba.
0: Y hablando.
3: Y usted lo alaba.
0: Ah, hablando del carbono, hablando del petróleo, hablando de la
3: pura boquilla, así como usted. No.

0: Sí, lo escuché en una entrevista en un canal o en una. Esto fue en un medio internacional. Ahí se explayaba bien.
1: Que en Azteca Noticias.
0: Esa.
1: Ah,
0: Ahí
1: ya.
0: lo vi bien.
1: Pues fue una entrevista corta, pues ya habló de temas que a los que se refería sería el
0: Ah.
1: colmo, pues que
0: Ya se lo sabe de
1: no se
0: memoria.
1: extienda, pero por supuesto, pues. Yo tuve la oportunidad de entrevistar al asambleísta por la provincia de Santa Elena, Daniel Noboa, cuando contestaba monosílabos.
0: Sí.
1: ¿Cuántos proyectos le habían aprobado en la Comisión de Desarrollo Económico?
0: 4.
1: 11.
0: Sí.
1: ¿Y de qué se tratan, vos, asambleísta? De economía. Así contestaba.
0: Pero di algo más.
1: Así contestaba.
0: Sí.
1: Entonces,
0: Era horrible.
1: ha mejorado, mejorado. Ha mejorado, pero aún así usted lo ubica dentro de los peores políticos o de los políticos con peores
0: Claro,
1: discursos.
0: de peores discursos, ¿no? Que a veces yo hasta me confundo en la sintaxis y en la sindéresis. ¿Cómo lleva y se desvía? Cuando es una entrevista, se va por otro lado a veces.
1: Pero con ese tipo de opiniones, ¿usted cree que va a venir acá el presidente de la República alguna
0: Ojalá
1: vez?
0: que venga. ¿Sabes quién yo quisiera que venga?
1: ¿Cómo va a venir? Pues si lo está
0: No,
1: acabando.
0: no, no, escuche. ¿Sabes quién yo quisiera que venga aquí? Reinberg.
1: El ministro.
0: Claro. Pero el hombre se me achica. No quiere venir, no quiere, insistimos, no quiere, no quiere. Aunque ya están viniendo ya están siendo entrevistados gente de ADN,
1: pero
0: ¿no?
1: sabe que de la otra orilla, del lado del correísmo, también tienen sus reparos para venir. También tienen sus reparos para venir.
0: Sí,
1: Si yo
0: también.
1: hablara,
0: Sí.
1: ay, caramba.
0: Sí.
1: Si yo hablara haciendo esa gestión de las entrevistas,
0: ¿Y qué pasó
1: es que
0: con...?
1: tienen recelo.
0: Dime.
1: No, es que es fulano, sutano,
0: Dime
1: no.
0: una cosa, ¿qué pasó con Carlos Encalada, el prefecto de Guayas? ¿Por qué no quiere
1: No me
0: venir?
1: contestaron. Yo 2 semanas insistí, yo no ruego a nadie. Pues si aquí
0: Pero
1: hay
0: yo
1: asambleísta,
0: te
1: oye,
0: pregunto.
1: asambleísta, pilas, mañana, de una, Carlos.
0: Claro, pero yo te pregunto.
1: Doctor, de una, Carlos.
0: Yo te pregunto, ¿Carlos Encalada sabrá eso? ¿Le habrán informado?
1: Desconozco el particular, pero
0: Bueno, ya si no quiere venir está bien. A ver, un ratito, voces de la ciudad. Hola, ¿qué tal? Buenos días.
2: Muy buenos días.
0: Don Julio Moreno.
2: A todos ustedes, licenciado Perrieta, licenciado William Lureña. Le agradezco siempre por darme un espacio aquí en la radio. Qué buena, porque es una radio transparente.
0: No, es que bueno, ¿sabes lo que me tiene así? Es que de nosotros también es la culpa, porque no hemos podido durar un medio, pero no es por cuestión nuestra. Y nosotros estamos en esta cabina, bueno, todo lo que tenemos aquí, eso sí es nuestro, hasta la marca W la radio, pero no, la gente no. Y yo voy a tener que cortar siempre, siempre cuando no se refieran bien. Con todo respeto, es Radio Turbo. Y le decimos, le remarcamos, Jorge Vallejo está que presenta y todo eso, y la gente no. No, no, no va. Yo tengo que tener respeto al medio donde se trabaja, donde se elabora. Vamos, son las 5 de la mañana con 44 minutos, Carlos.
1: 5:44. Bueno, ayer no únicamente salió la ministra de Gobierno, Natalie Morillo, a presentar una denuncia penal por la presunta existencia de una red de espionaje mal utilizando las cámaras de seguro IP, sino que también, haciendo referencia al expresidente Correa, el testigo del caso Goleada declaró que el asambleísta de Reto, Raúl Chávez, presentó a Aquiles Álvarez con Ra Rafael Correa a cambio de $250,000 en transferencias de bienes y dinero. Escuchemos un reporte de Coavisa que hace referencia a ese tema, porque también hay reacciones del lado del correísmo y sobre todo del aludido de Raúl Chávez, ex concejal y actual asambleísta nacional. 5:45.
3: El testigo del caso Goleada declaró que el asambleísta de Reto, Raúl Chávez, presentó a Aquiles Álvarez con Rafael Correa a cambio de $250,000 en transferencia en bienes y dinero.
0: Eso no creo yo.
3: El abogado de Chávez desmintió lo último y dijo que el dinero era producto de consultorías. Fabiola Santana con los detalles.
4: El testigo del caso Goleada, José Ceballos, declaró contra Raúl Chávez, asambleísta de Reto vinculado al proceso, junto al alcalde de Guayaquil, Aquiles Álvarez, su entorno familiar y empresarial. El testigo señaló que fue el asambleísta quien propició que Aquiles Álvarez avanzara.

0: regresar al sillón de Olmedo de la mano de Reto y el correísmo.
1: Raúl Chávez fue quien presentó a Rafael Correa con Aquiles Álvarez y fue quien introdujo la idea de que Aquiles Álvarez se lanzara como candidato para la alcaldía de Guayaquil. Para Rafael Correa fue muy atractivo Aquiles Álvarez, porque Aquiles Álvarez era un candidato que se iba a autofinanciar. De hecho, Aquiles Álvarez, aparte de autofinanciarse, también financió la primera vuelta del 2023 de la campaña electoral de Luisa González y también la segunda vuelta de la campaña de Luisa González. De la idea justamente que ellos tenían era trabajar bajo el apoyo de Rafael Correa, para luego distanciarse, formar su propio partido y arrancar su propia agenda. Porque en palabra de Aquiles Álvarez, Rafael Correa ya está viejo, ya está cansado, y los que tienen la asamblea no sirven de nada.
0: Pero todo esto, según el testigo, no fue gratis. Dijo que Aquiles Álvarez ordenó que le transfieran al asambleísta desde Ternape $250,000 en vehículos y dinero. Chávez debía justificar con facturas de consultoría. De acuerdo al testigo, en marzo de 2023 se le transfirió un vehículo SUV valorado en $60,000 al asambleísta. En octubre de 2023, una camioneta valorada en $40,000 a la empresa de Chávez, CHNSA. Y en agosto de 2023, $150,000 a la misma empresa. El abogado del asambleísta lo desmintió.
2: Que nosotros hemos justificado en legal y debida forma, ya con dos peritajes, uno contable y un tributario, de que no existe ningún tipo de riesgo, ocultamiento de dinero, sino que en realidad lo que pasó fue que Raúl Chávez terminó pagando más impuestos de los que debió haber pagado.
0: Chávez tiene orden de prisión preventiva y está a la espera de que se fije su audiencia de apelación.
3: Bueno, desde hace rato está a la espera. Más de un mes ha esperado por esa audiencia de apelación.
4: Sí, ¿verdad, no?
3: Sin embargo, ¿cuál es la reacción de Raúl Chávez, asambleísta nacional? En pocas palabras, se les cayó el caso y ahora el testigo del gobierno, perdón, de la fiscalía, ese mismo que en plena audiencia olvidó hasta su propia mentira y pedía que le soplaran su declaración, sale a inventar que mi gran delito es conocer a Rafael Correa. Y en torno a esa declaración de que habría él entregado $250,000 según testigo, dijo lo siguiente: publicar algo que nunca fue dicho en la audiencia y no hay transcripción textual alguna que lo demuestre es una irresponsabilidad, pero además presentar lo dicho por un mentiroso sinvergüenza sin que esté presente una sola prueba lo es aún más. En medio de todos los ataques que ustedes como medio están recibiendo, así como sus trabajadores, es necesaria la responsabilidad y la ética periodística. ¿En relación a qué? A lo que acabamos de escuchar en el marco de reportaje de Coavisa. Dicho de otra forma, esa frase que recoge Coavisa, reunión entre Álvarez y Correa costó $250,000 según testigo, a decir de Raúl Chávez, eso nunca lo ha firmado en el marco del testimonio de este testigo en el caso Goliada. Entonces, habría que preguntarse por qué este medio de comunicación, sí, esta estación televisiva, está haciendo este tipo de publicaciones, ¿no? Tomando en consideración que al menos los seguimientos que le da procesos judiciales la colega Jacqueline Rodas
4: son de otra forma.
3: Son de otra forma, claro. Y son ceñidos a la realidad de los hechos.
4: Es que sabe la sospecha que se me levanta. Uh-huh. Por eso yo te decía lo de Higueras.
3: Ya.
4: Es suavecito nomás lo de Higueras. Porque el canal, yo sospecho que el canal no se quiere pelear con el gobierno. Entonces le dice, ¿sabes qué, Hernán? Pero suave. No te pelees tampoco allí. Ya, no te pelees. Coavisa no quiere pelearse con el poder. Y ahí está. Y esto, ¿y dónde apunta? Porque es facilito y tomar, por ejemplo, el testimonio de esta otra persona, pero ¿dónde están los documentos?
3: Claro, la transcripción textual de lo que efectivamente afirmó y adicional, si hay grabación de audio. O sea, los dichos de la boca de alguien no necesariamente son una realidad. Mire que en el marco del caso Goliada también ha trascendido por medio del medio digital Primicias, que Aquiles Álvarez rechazó la orden de incautación de un carro que Fiscalía valora en $325,990. El juez Jairo García dispuso la incautación de 7 carros del alcalde Aquiles Álvarez y sus hermanos. Sin embargo, ellos argumentan que los vehículos ya no les pertenecen desde hace un año atrás. pero llama la atención este vehículo de alta gama que el fiscal Denis Villavicencio asegura que está valorado en más de $320,000.
4: ¿Qué clase de carro será?
3: De los 7 carros, 2 han sido atribuidos por la fiscalía a nombre del alcalde. 2 más corresponden a Antonio, el presidente de Barcelona Sporting Club, mientras que 3 serían de Javier, el hermano menor de Aquiles. Los carros de Aquiles Álvarez de la marca Mercedes-Benz y Ford, los de Antonio Álvarez de marca Jeep y Ford, los de Javier Álvarez 2 de marca Toyota y 1 Ford. Adicional, en la audiencia y vinculación de Fiorella Icaza, esposa del alcalde, y de Yoconda Enríquez, madre, realizada el pasado 29 de mayo, el fiscal Denis Villavicencio expuso que los carros del alcalde fueron traspasados mediante escrituras de compraventa a su mamá. La transacción se realizó a fines de julio del 2024, días después de que la Agencia de Regulación y Control de Energía y Recursos Naturales No Renovables presentara contra el alcalde una denuncia por el delito de comercialización ilegal de combustibles. La fiscalía señala a Yoconda Enríquez, que firmó como representante de la inmobiliaria Fiorema, la compraventa de un vehículo Mercedes-Benz del año 2023 valorado en $325,990. El vendedor era Aquiles Álvarez, quien aún consta como dueño. Este vehículo corresponde a un modelo G500 de 5 puertas, 4x4, motor 4.0, según datos del Servicio de Rentas Internas. Adicional, se conoció que la mamá del alcalde firmó la compraventa de otro carro de Aquiles, un Ford Expedition del 2023, avaluado en $120,000. El 31 de julio del 2024, también la mamá del alcalde firmó la compraventa de un tercer vehículo, de un Toyota Land Cruiser del año 2015. El alcalde, en su escrito al juez García, pidió que el magistrado le conceda audiencia para la revisión de la medida cautelar de la incautación de los vehículos. Y allí también han entrado en juego los bienes de esta empresa, en donde de la inmobiliaria Fiorema S.A., en donde aparece la mamá del alcalde, en donde aparece también la cónyuge, estamos diciendo bien, con G.
4: Mira, Novoa.
3: Cónyuge.
4: Cónyuge.
3: Ya, estamos diciendo bien entonces. La esposa del alcalde, Fiorella Icaza, recordemos que la semana anterior, antepasada, trascendió de que iban a incautar los bienes, pero ciertos bienes inmuebles no pudieron incautarlos. Entonces, tomemos en consideración, ¿no?, que la familia Álvarez no han sido pobrecitos, ¿no?, ni caídos del petate, tomando en cuenta la cantidad de bienes inmuebles, de vehículos que han estado bajo su propiedad. Y creo yo que allí, tal vez, nosotros no somos quienes para dictar sentencia, ni mucho menos, pero si te investigan o investigan a Carlos Murrieta, reconocido gasolinero, empresario del sector de hidrocarburos, por presunto contrabando de combustibles, y yo, por si acaso, para salvar los bienes que tengo a mi cargo, los traspaso a mi familia, entonces doy pie a qué? Doy pie a que las mismas autoridades también me investiguen. ¿Cómo así? Tu mamá, tu ñaña, tu esposa adquieren tus bienes. ¿Qué estás haciendo? ¿En qué delito estás incurriendo al hacer eso? Entonces yo digo, en ese tiempo en donde recién comenzaba la denuncia en contra de Aquiles Álvarez, se pudo haber cometido esa torpeza. Y digo torpeza porque, oiga, tomando en cuenta los vientos de persecución política, utilizando la justicia ecuatoriana, eso no debió haber hecho el alcalde Guayaquil, Aquiles Álvarez. Entonces, por eso ahora tiene varios frentes abiertos. Es solamente una opinión. Sin embargo, creer que efectivamente este tipo de testimonios, de testigos que se han ido incorporando para afirmar cosas que tienen una connotación política, por ejemplo, lo que presuntamente habría dicho de que Aquiles Álvarez financió la campaña del correísmo, pues eso tiene que ser demostrado con algo más allá de las palabras, porque un testimonio es solamente eso, un testimonio. Y veamos en la práctica qué termina sucediendo con el caso Goliada, porque en el caso Grillete, don William Ludeña, en el caso Grillete, ¿se acuerda que no le dictaron la fianza al alcalde de Guayaquil, Aquiles sí, Álvarez? Y sí, ayer estaba lista o estaba fijada la audiencia preparatoria de juicio en el caso Grillete, pero fue diferida para el 25 de junio, es decir, para el día jueves. Ayer tenía que realizarse esa audiencia, no se consumó, sino que va a darse el día jueves, la audiencia preparatoria de juicio. Entonces, tiene 3 frentes abiertos. Caso AAA, que ya avanza, ya se está desarrollando el juicio como tal. El caso Goleada, ya la audiencia preparatoria de juicio podría instalarse este jueves, y adicional el caso Goleada, que asimismo ya va en marcha con la inclusión de este tipo de testimonios, en donde ya de refilón dando al expresidente Rafael Correa.
4: Sí, a ver, Pedrito Tola, hola, ¿qué tal? Buenos días, de Dios.
5: Buenos días, hola. William. Pedro Tola les saluda desde acá de Big Barcelona, don William.
4: Barcelona, España.
5: Son las 12 horas con 25 minutos, don William, con una temperatura de 34 grados, don William. Está haciendo full 34, calor, don William, full calor. Grados. Bueno, don William, hoy día acá en Cataluña, en lo que es el área de Cataluña, se celebra hoy día San Juan, estamos víspera de San Juan. Acá celebran como que fuera fin de año, don William. Hoy día, como que hoy día fuera la noche vieja y mañana año nuevo, pero en versión San Juan, don William, se celebra por todo lo alto, en Barcelona, aquí en Vic, en todo lo que es Cataluña, don William. Vaya. Así, don William, esperando que todo pasen bien allá en el Ecuador, acordándome de Angelito Erazo, don William. Un abrazo y bendiciones de primera.
4: Gracias. Son las 5 de la mañana, 57 minutos. Don Sebas, ¿usted tiene algún amigo Juan? ¿Ah? ¿Y no te acuerdas de Juan? El Sebas, de Juan. Responda, pues hable.
6: Quiere la respuesta al micrófono.
4: Sí.
6: No.
4: ¿No sabes quién es Juan?
6: No.
4: ¿Ah? No sospecha nada de lo que le puedo decir. Ya, ahora sí.
6: No, nada.
4: No, inocente. Todavía tienes inocencia en tu rostro.
6: Por supuesto, yo sí.
4: Ya, pero sí, no. Usted ya la tiene, tiene la respuesta. Usted, Carlos.
3: Juan, el del Zaguán.
4: Exactamente. Tú eres pila. El del Zaguán. Son las 5 de la mañana con 58 minutos. 5:58 minutos. Vamos, Bolívar Peña, buenos días.
7: Bendiciones, señor Ludeña, señor Murrieta.
4: Buenos días.
7: Escucho desde el amanecer, desde las 5 de la mañana que ustedes se conectan.
4: Gracias.
7: Y estoy aquí escuchando lo que están pasando de noticias. Y créanme que cada vez me admiro más del servilismo, del no querer ensuciarse, del no querer meter las manos de un medio de comunicación como Ecoavisa, que
4: sí.
7: Está,
4: créanmelo, hasta
7: al lodo a la rodilla con este gobierno. A ellos, cuando les pasan las cosas, cuando les suceden las cosas, todos sabemos por qué les sucede. Porque usted no puede ser parte de algo y creerse víctima después. Ellos siguen siendo parte de todo este entramado, que ellos levantan falsos testimonios según la noticia que se está pasando, el relato que quieren infundar. Mañana van a decir que el caso Progen fue por influjo psíquico desde Bélgica. Acuérdense de lo que les estoy diciendo. Es verdad que a veces uno tiene pensamiento de izquierda, como sabe decir el señor Murrieta, pero no se trata de eso, se trata de buscar la verdad, y la verdad aquí tiene que brillar algún día. Porque esta gente, créamelo, es mala, no es simplemente cualquier cosa, esta gente. Y yo diría hasta perversa, porque ahora quieren decir que hubo una reunión y que esos 250 mil dólares transferidos al señor Chávez son parte de un entramado. Y créalo, la narrativa la implantan y así quieren llegar a proscribirlo a Chávez y proscribirlo a Correa, que ya termina sus 8 años y que ya no va a poderlo seguir porque ya hay un dictamen internacional. Eso es lo que ellos quieren. Esto está más atrás. Ellos quieren proscribirlo a Correa porque ya se terminan los 8 años y prescribe lo que ellos supuestamente han dicho. Y aparte de eso, ahí lo que ellos están pensando, no dejarlo participar en las seccionales. Esta gente es perversa. Bendiciones.
4: Proscribe el caso de Correa, Carlos.
3: ¿A qué hace referencia? Prescribe el caso de Correa.
4: De los 8 años que tiene.
3: Que el caso Sobornos 2012-2016.
4: Sí, eso no proscribe.
3: No, no, no.
4: Nada que ver.
3: No.
4: Bueno, son gracias Bolívar, Bolívar Peña por sus comentarios. Son las 6:01. Hay mucho comentario aquí en la mañana de hoy. Gracias al público. Tenemos que ir a una pausa. 6:01, pero primero, don Sebas, la gente tiene que llamarlo al arquitecto Manuel Sánchez. Hoy va a regularizar las viviendas de algunas personas. Se agota el tiempo. 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
4: Si usted ha ampliado la vivienda y ha consumido o ha gastado $12,000, ¿cuánto es la multa? 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
4: ¿Y por qué piensa tanto? Multa.
8: No lo estoy escuchando.
4: Ya, perfecto, está bien. 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
4: Sí, señor. 6:03. 6:03. ¿Y qué más? ¿Qué más le podemos decir? ¿Qué?
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0: Bueno, bueno, bueno. Son las 6:07. 6:07. Gracias a la gente que está con nosotros. Al 0994-3630-36. 0994-3630-36. Vamos un ratito a Voces de la Ciudad.
1: Adelante.
0: Vamos. Hola, buenos días.
2: Buenos días, señor Ludeña. Buenos días, señor Murrieta.
1: Buenos días, amigo.
2: De a poco el pueblo está despertando. El día de ayer, la excelentísima vicepresidenta de la República, la señora Pinto, fue a dar una vueltita al mercado en Quito a grabar su TikTok y todas esas cosas. Apenas fue entrando al mercado, todos los comerciantes, fuera, fuera, fuera, lárgate, vaga, no hiciste nada por la salud. Tuvo que dar media vuelta e irse con su seguridad. Rapidito, porque ya le caían los tomatazos encima. Uh-huh. Eso es. Ojalá que el pueblo vaya despertando de a poco.
0: Sí.
2: Y ya nos demos cuenta de todo lo que verdaderamente está pasando en ese país.
0: Por eso nosotros.
2: Muchas gracias a ustedes. Sigan adelante. Gracias por su ayuda y por toda la verdadera noticia que dan día a día.
0: Gracias, gracias por estar con nosotros. Son las 6:08 minutos. Por eso que nosotros le estamos recomendando así. Al presidente su novita móvil, ¿no? Donde él no tenga miedo de ningún naranjazo, nada de eso, porque le va a caer ahí, si le cae, le caes en el vidrio, ¿no? Mira tú, ¿estás de acuerdo tú, Sebastián? Ese es el novita móvil. Mira, para que se pasee así tranquilamente. ¿Qué te parece? ¿Ah? ¿Qué? ¿De qué te ríes?
1: Nada. No.
0: Pero ese es la creación del productor que tienes ahí a tu izquierda.
1: Ah, usted fue señor. Qué bestia.
0: Sí, él lo diseñó.
1: Bárbaro.
0: Mira. Sino que, ¿por dónde le mete el micrófono ahí? ¿Traspasó el vidrio?
1: Aquí hay un huequito.
0: Hay un huequito allí, ¿no?
1: Claro.
0: Ah, ya es que es para que hable. Correcto. Mira, bien hecho. Novita móvil, con eso evitaría y pasaría como un santo. ¿Qué te parece a ti?
3: ¿Cómo? ¿Qué dijo?
0: Pasaría como un santo.
3: Bueno, si usted lo dice.
0: Usted no cree en eso, ¿no?
3: No.
0: Ya está bien, no cree. A ver, hola Julio, ¿cómo vamos? Buenos días de Dios, hola, buenos días.
4: Don William, buen día por ti, por la audiencia. Sobre lo de Aquiles Álvarez y al pueblo, no le creen. Al gobierno de Daniel Noboa. La gente ya sabe que ellos están haciendo trampas y trampas para hacer lo posible, para hacernos creer a nosotros que los malos son los de la izquierda. Total de los totales, no le importa mientras que ellos ganen los juicios. Y él querer ganarle a Correa como sea, meterlo preso, porque esa es la misión.
5: Hola,
0: Carlos,
5: señor William y señora
0: Carlos Villalta
5: desde el panel, buenos días. Pobre nuestro países, Colombia y Venezuela y Ecuador, con la venia de Donald Trump. La derecha se quiere tomar toda la Latinoamérica. Asprilla, ese señor, es como más o menos como el que tenemos aquí. Es un fraude, pero más grande que la catedral, pues.
3: Señor Ludeña. Este señor, ¿qué
6: hace? Buenos días, ¿cómo están todos los de la radio?
3: Hola, cualquier cosa.
0: Sí, sí, le rogaría a la gente que no sea un botafuego nada más. Si sabe, tiene conocimiento, sería solamente usted que habla de fraude.
3: Ni
0: Cepeda ha hablado de eso. Así que, por favor, controlarse.
6: Pero el caso de la auto de Aquiles Álvarez es como raro, no sé, porque ningún carro del 2015 vale 250 mil.
0: Claro, el precio, 300 mil.
6: Nueva del año, blindada, le vale 150 mil. Uh-huh. Estos son carros que ya son depreciados. Entonces ahí se ve, o están evadiendo impuestos o están lavando plata.
0: Bueno, ¿qué es lo que pasa? 350 mil dijiste un carro.
3: 325 mil un Mercedes-Benz del 2023-2024.
0: A ver, Julio Moreno, ahora sí, Julio, lo escuchamos, adelante, buenos días. Hola, buenos días, Julio.
7: Buenos días, mi estimado licenciado Murrieta y licenciado William Ludeña. Quisiera que verifiquen el perfil del WhatsApp.
3: Y dale con lo mismo.
7: De la radio que nombré. Sé que ustedes son de Radio Turbo,
0: ¿Qué pasa el perfil de WhatsApp?
3: Él está confundido. Él nos tiene registrado como radio Qué Buena. Y él puede editar el contacto.
0: Claro, sí.
3: Está confundido. Usted se lo dice verbalmente que estamos en Radio Turbo. Yo también le escribo que estamos en Radio Turbo. Le envío el link de YouTube en donde aparece que estamos en Radio Turbo, en W La Radio. E insiste que revisemos el perfil de WhatsApp. Está confundido el amigo. Daniel, vaya, despiértese, por favor.
0: Yo lo mandaste a que se despierte. Eres malo.
3: No, porque me lo dice por interno, lo dice acá públicamente. ¿Qué le pasa,
0: claro,
3: pues?
0: Claro. Daniel Guifrido, buenos días.
8: Buenos días, don William, don Carlos, don Gerald, don Sebas. Don Carlos dice: ya olvídense de Correa. Nosotros tratamos de olvidarnos, pero todos los días el gobierno nos lo pone a Correa en la palestra política, todos los días. Yo ya ni me acuerdo a veces del señor Correa. Pero todos los días, Correa, qué enfermedad. Esta gente debería buscar un psicólogo, o solo la política de ellos es a base de Correa, porque si no hablan de Correa, ellos son un tiro al aire nomás, pues.
0: Bueno, son las 6:13 a.m. No quería decirlo, pero lo digo o no lo digo. El otro día fui para Santana, escúchame, Sebastián, fui para Santana, y yo iba con otra persona, me dice, escuche lo que dice, aquí hay dos chongos.
3: Santana, Manabí.
0: Aquí el Santana, el
3: Puerto Santana. Pero eso diga, pues quien lo escucha, ayer me fui a Santana. Santana, Manabí, pues hable bien, pues. Puerto Santana,
0: caramba. Carmen. Dicen que hay dos chongos. ¿Usted se imagina, don Sebastián, de a quién me quiero referir?
1: Por supuesto, señor.
0: Sí hay chongos.
1: Sí hay.
0: Vea, sí hay chongos.
1: Es más, esos viejitos allí que les gustan las niñas, hay un restaurante especialmente para eso.
0: Vea eso. No, yo no lo veo así. Mira, yo me quedé sorprendido. Dice, sí. Dice, aquí hay dos edificios, dice, están ahí, todo eso. Llegan, no pasa nada, etcétera, etcétera. Vienen escondiditos. A mí no me gusta Santana. El puerto no me gusta Santana. No me gusta porque son las calles muy estrechas. Ese es un negocio que han hecho un par de personas allí, o una compañía, todo eso, pero no se preocuparon de poner las buenas arterias, ¿o no, Sebastián? Tú que conduces, quisiera que opines sobre el Puerto Santana. ¿Cómo te queda a ti? ¿Te atrapas? ¿No hay calles claras? ¿Qué ocurre? Porque hay una estela de edificios, puro cemento. ¿O no?
1: Falta luminosidad, para mí.
0: Ya, exacto, dilo.
1: Para mí falta luminosidad en los alrededores, porque sí, debido también a las grandes estructuras de edificios.
0: Claro.
1: Y ojo a las próximas, y las que ya se están culminando.
0: Ah, las que ya vienen ahora.
1: Las que ya se están construyendo, pueden hacer aún más oscuro el espacio.
0: Claro. Dicen que viene una avenida, ¿no? Por el río Guayas. Por ahí, por la ría.
1: Uh-huh.
0: Por ahí sería el recorrido. Pero primero hacen los edificios y después hacen las calles. Yo digo, ¿y dónde están los permisos? ¿Y por qué dan los permisos? Yo sé que por acá están un edificio construyendo ahí ya con parqueaderos incluidos. ¿Sí te has dado cuenta? Son moles de cemento. Mira tú, Carlos, la hora exacta.
3: 6:16. Por acá tenemos mensajes, gracias a los amigos que nos escriben al 0994-3630-36 durante las pausas comerciales. También estamos dejando el código QR, amigos oyentes. Si ustedes no nos han escrito nunca, tienen la oportunidad de escanear el código QR, si lo puede poner en pantalla, 6:16. Póngalo en pantalla en conjunto con nuestras redes sociales para que la gente pueda suscribirse, pueda seguirnos y también escanear el código QR que allí aparece en pantalla. Usted abre su cámara, lo escanea y esto lo direcciona directamente al número de teléfono del noticiario de primera para que se contacte con nosotros. Teníamos un mensaje del amigo El Elegante, a las 5:29, nos dijo hace pocos minutos una explosión de gas se registró en la parroquia Chongón. Se habla de dos personas con quemaduras. Urgente. Sin embargo, nosotros en horas de la madrugada, tipo 2:30 de la mañana, recibimos un reporte dando cuenta de alarma de incendio en el kilómetro 24, ingreso a Chongón, a 3 cuadras de una panadería, aparentemente persona quemada, un incendio confirmado. Entonces estamos haciendo las consultas respectivas porque esto habría ocurrido en horas de la madrugada en Chongón. Sin embargo, no hay más novedades al respecto, pero ya están revisando, este asunto.
0: Son las 6:17 de la mañana. Héctor Miranda, buenos días. Hola. Nos pone un escrito.
3: Tenemos un escrito, Héctor Miranda.
0: Sí, ¿qué
3: vamos
0: dice?
3: A leer qué dice el amigo Héctor Miranda. Gracias por contactarse al 0994-363036. Héctor Miranda en YouTube, ¿o en dónde? ¿En el WhatsApp?
0: En el WhatsApp,
3: aquí está. Es que a él estoy consultando lo del incendio en Chongón. A eso hace referencia en los mensajes del amigo Héctor Miranda.
0: Ah, ya.
3: 6:18.
0: Pero dicen que no hay nada de eso.
3: Sí, el amigo nos contesta que no han revisado, pero en la radio no han reportado esta novedad en Chongón. Así que estamos confirmando este
0: hecho.
3: Porque
0: él es del cuerpo de bomberos.
3: Correcto, caballero, correcto.
0: Entonces, voz autorizada.
3: Por supuesto.
0: Es voz autorizada nos da a conocer. Buenos días, William, Carlos. Inviten, dice, a Jan Topic, no, Jan Topic nada, puro cuento, nomás puro, vendió de puro humo, como deshojando margarita, ¿no? Sí, no. Levantó tanta polvareda para quedarse ahí. Nadó tanto para ahogarse en la orilla. Eso pasó. No, ya, déjalo ir quieto. Que atienda sus negocios, Jan Topic. La hora exacta, 6:19. 6:19. ¿Cómo? ¿A qué número pueden escribirnos?
3: 0994-363036.
0: Ya vamos. José, hola, ¿qué tal, José? Buenos días. Buenos días de Dios, José. Hola. Buenos días. Hola, José, buenos días.
9: William. Justamente lo que acabas de mencionar hace un momento, William, esas compañías. ¿Quién investiga a esas compañías, a esas constructoras, a esos patios de compra y venta de vehículos?
0: Esa es otra cosa.
9: Entiéndase por vehículos de segunda mano, ¿no?
0: Ajá, sí.
9: Unos patios que tienen como bajo 30 vehículos. ¿De dónde salen? ¿De dónde sale toda esa plata? ¿De dónde sale esa plata de esas constructoras? Construyen. ¿De dónde? ¿De dónde? Uh-huh. El sector, más que todo, de la Aurora, Salitre, lo que más hay es plazas. Plazas y piazas. ¿Quién controla eso? ¿De dónde vienen todos esos fondos? ¿Quién? Eso es todo, William, Carlos.
0: Gracias. 6:20. No. Lo que nos damos cuenta en La Joya, hay cualquier cantidad de centros comerciales. En cada cuadra, centro comercial.
3: Plazas comerciales.
0: No, yo por poner ese.
3: Ya está en construcción un centro comercial. ¿Ah? Un gran centro comercial está en construcción allí en La Joya.
0: Tú no te quejes. Que vas a tener, ya tienes 1, 2, 3 y tienes al frente de tu casa un gran supermercado.
3: ¿Qué tengo que ver yo con lo que usted está comentando?
0: Que también que están por el mismo ahí, que abundan los centros comerciales. A eso me refiero. ¿Qué eres o te haces?
3: No, pero el amigo está comentando otro tipo de asuntos en torno a la aparición de este tipo de plazas comerciales.
0: Claro.
3: En un país en donde abunda o hemos estado inmersos en una crisis en seguridad.
0: Ajá.
3: Y en donde se cometen delitos como el narcotráfico, también hay otros delitos económicos conexos. Y allí están las autoridades, ¿no? Y se han hecho varias reformas en torno a, por ejemplo, la ley de extinción de dominio, con la intención de ¿qué? De que las autoridades y los organismos de control le den seguimiento a ese tipo de recursos que podrían lavarse en nuestro país a través de empresas con apariencia legal, a través de ese tipo de inversiones porque utilizan justamente esos recursos procedentes del narcotráfico. Sí. ¿Para qué? Para construir muchas veces temas vinculados a asuntos comerciales. Y ahí es donde se debería revisar con lupa la licitud de los fondos de ese tipo de inversiones inmobiliarias a gran escala, no solamente en la provincia del Guayas, sino también en otras provincias del país.
0: Me están escribiendo amigos que tienen departamentos en Santa Ana. Me dice, no te refieras así. Ah, bueno, claro, elimino lo de Chongo.
3: Que oligarcas tiene, unos amigos oligarcas.
0: Yo tengo amigos que tienen plata.
3: Bien, ¿ah?
0: Pero no se acuerdan de uno, cuando uno anda chiro, no se acuerda. Salvo una persona, que tú la conoces. Son las 6:22, 6:22, no se acuerdan de uno. No se acuerda. Don Sebas, da más luces sobre lo que estaba diciendo de porque yo hice chongos, dije, en Santana. ¿Cómo es la cosa? Tú sabes más.
1: No, yo no sé, yo no sé más nada.
0: Pero ¿cómo es?
1: Yo no sabía que había...
0: ¿Cómo es el operativo?
1: Porque lo del chongo es una cosa.
0: Ya.
1: Ya, lo otro que sea un lugar de encuentro para ponerse de acuerdo a la final después,
0: claro,
1: es otra cosa.
0: Llegan ahí, ¿no?
1: Sí.
0: Llegan
1: un
0: ahí.
1: Un bar, un restaurante. Ya,
0: le conquista, el viejitos van, ¿no?
1: Señores mayores, adultos.
0: ¿Puedo decir pudientes?
3: De su leva. Pues
1: claro.
0: ¿Ah?
1: Pues, pero por supuesto que tiene que ser pudiente.
0: De mi leva, dice el que no dice nada, no está ahí.
1: Pero no, porque estamos hablando de pudientes.
0: Como mojigato está ahí.
3: Como mojigato.
1: Entre dientes lo dice.
0: Sí, no, entre dientes.
3: Estoy diciendo
0: de dientes.
3: Su leva, no es entre dientes.
0: Nah. Dígalo así de frente, dígalo de frente.
3: De su leva estoy diciendo, no es entre dientes. No. Me estoy metiendo en el diálogo.
0: Ahorita ya porque...
3: Mojigato dije. Su abuela.
0: Me gusta esa frase. A ver, vamos. Buenos días de Dios, ¿cómo estamos?
10: Hola, muy buenos días.
0: Buenos días.
10: Noticiero de primera.
0: Aquí estamos.
10: Bueno, estoy aquí para saber sus opiniones.
0: ¿Sobre?
10: En el tema de mi país, Venezuela, con las contradicciones. Antes, el presidente de la Asamblea Nacional, Jorge Rodríguez, quería quitarle la nacionalidad venezolana a la ex presidenta de la Asamblea Nacional en 2015, Dionora. Y ahora se presentan en medios públicos, juntos, dialogando y haciendo esta unidad, ¿no? Por parte de las delegaciones de los Estados Unidos. Entonces, todo esto, ¿de qué se trata? Yo, porque no soy político, no soy analista ni nada, pero esto es como muy, muy raro.
0: Sospechoso.
10: En esta nueva estructuración chavista, ¿no? Entonces, esa es mi duda por parte de su ayuda como noticiero y analistas.
0: A ver,
10: políticos.
0: ¿Qué quiere
10: Saludos.
0: Decir? ¿Qué quiere
10: Atento
0: decir?
10: A la radio.
0: Sí, parece que está levantado, está acostadito hablando. Porque habla así medio extraño la voz.
3: Pero está pidiendo una opinión suya, no se percaten eso. De su opinión, caballero.
0: No le entendí bien lo que quiere decir.
3: Pero dime. Si el amigo fue claro, usted no presta atención.
0: Es que estoy con un dato
3: usted
0: acá.
3: Usted no presta atención.
0: Dilo,
3: por
0: dilo.
3: Favor. El amigo oyente hace referencia a cómo así las autoridades venezolanas ahora están de amiguis de el gobierno estadounidense de Donald Trump, cuando antes le lanzaban
0: claro,
3: tierra.
0: Es que no le toca otra a Delcy Rodríguez, pues Delcy Rodríguez sabe que este es el momento de ella, de una artista, entre comillas, no programada. Entonces es como que se sacó la lotería y se está sacando la lotería con Donald Trump, pues. ¿Y Donald Trump qué quiere? Quiere el petróleo y ya le está dando petróleo. A propósito, se ha ido allá a la China y se ha ido a Rusia o quiere negociar con los rusos, con los chinos el petróleo. Le dijeron, nosotros no queremos tu petróleo. dáselos, sigue dándoselos a Donald Trump. Y nosotros no te compraremos petróleo.
3: Pero en el caso de Venezuela son evidentes los acuerdos con Washington, tomando en cuenta ciertos personajes.
0: Más alfombra no se puede pedir a decir.
3: La captura de Nicolás Maduro y de su esposa Cilia Flores, así se llama, Cilia Flores. No le quedó más a Delcy, que antes era fiel militante del chavismo, llegar a acuerdos con Donald Trump, porque ya pasaron más de 3 meses ella como presidenta interina. Acordémonos también de Vladimir Padrino López, ex ministro de Defensa. Ahora es ministro de Agricultura desde abril de este año. Y como que si nada hizo, no ha pasado nada con Vladimir Padrino López, no pasó nada con Diosdado Cabello, que también estaba siendo buscado por Washington, ambos con procesos abiertos y buscados por la justicia estadounidense. Pero allí se ven, oiga, y no son acuerdos por debajo de la mesa, han sido públicos, son evidentes, para muestra ver que ellos continúan en funciones. Diosdado Cabello continúa en funciones, forma parte del gabinete de Delcy Rodríguez. El señor Vladimir Padrino, ministro de Agricultura, luego de haber manejado a las Fuerzas Armadas durante muchísimos años y ser una de las personas señaladas como protectoras de qué, de Hugo Chávez y de Nicolás Maduro. Ya, y ahora mire,
0: ya, yo te pregunto,
3: los acuerdos han sido públicos,
0: claro,
3: con base a intereses geopolíticos, y también ellos están salvando el pellejo, no les queda más.
0: Bajo esas circunstancias, María Corina Machado, que espere.
3: Que siga sentada, esperando.
0: Porque no va a aflojar la teta de Delcy Rodríguez. Y otra cosa, Donald Trump está contento con Delcy.
3: Claro, pues no es que la muñequea rápido.
0: Claro.
3: Rapidito, pues los tiene.
0: Está muy servicial.
3: Pero es que lo otro sería que sean procesados por la justicia estadounidense, pues que los pongan tras las rejas, pues.
0: Claro.
3: Pero parecería ser que no, nada pasó en Venezuela, en esa vez, claro, en esa Venezuela. Espérate. Del hambre entre el 2017 y 2021.
0: Decía de un oyente que estaba, hablando.
11: Hola, muy buenos días, noticiero de primera. Bueno, estoy aquí para saber.
0: Le decía yo, él está hablando como que estuviera acostadito. Y me dice, sí, estoy acostado. Se siente, pues, cuando se habla acostado. La voz es diferente.
3: ¿Usted tiene voz de acostado?
0: De acostado.
3: ¿En este momento?
0: Puede ser, pero es que te gusta mi voz.
3: ¿Su voz?
0: Sí. Siempre te ha gustado, ¿no?
3: O sea, no ha perdido el tono, pese a estar ya, con tosecito.
0: Ah, con la tosecita. No he perdido. Es que ayer, ¿sabes cuál fue ayer la receta? Nada de inyecciones, ¿eh? No nada, nada de inyecciones, porque te baja las defensas. Compré en la botica esa, Sebastián, esa vitamina C de chupar. Con eso, nada más, con eso. Dale con eso. Y bota flema. Ahí está. Y tú tienes ahí tu defensa bien puestas. A mí casi nunca me da tos, me da gripe, casi nunca. Casi nunca tengo problemas con la voz.
3: Tiene buenas defensas, entonces.
0: Claro, buenas defensas. Y tú, que eres otra persona también que me indica, eres buena defensa también tú.
3: ¿Que yo le indico qué?
0: Cuando estoy cometiendo fallas.
3: Ah, bueno, pero eso es otro tema. No es respecto a su salud.
0: Ah, no es, ¿no?
3: No.
0: Está bien. Nos vamos a la pausa.
3: Pues ya es tiempo, pues ya le pusieron la musiquita de fondo. Tenemos que irnos a regresar. Venimos con las declaraciones de Natalie Morillo, ministra de Gobierno, en torno a esta denuncia penal que ha puesto, o que fue a poner a Fiscalía, sí, respecto a una presunta red de espionaje, en donde el líder de esa presunta red de espionaje, con las cámaras de Segur-EP a sus órdenes, sería el expresidente Rafael Correa.
0: Si tú fueras, si yo fuera Natalie Morillo, ¿qué le preguntarías a Natalie en este momento?
3: ¿Qué le preguntaría a Natalie?
0: Yo soy Natalie.
3: ¿Qué le preguntaría sobre las cámaras de Segur-EP, ahora que ustedes la están interviniendo, siguen estando al bando de Rafael Correa o no?
12: Voy a contestarte después. En este momento no, pregúntame otra cosa. Se está investigando.
0: Son las 6 de la mañana con 31 minutos, 6:31 minutos. 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
0: Son las 6:33. Vamos a la pausa, ya regresamos. Informativo de Primera.
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1: Son las 6:35. 6:35 por aquí. Me dice un pajarito, Carlos. Reto y amigo juntos. Reto y amigos juntos.
2: Bueno, esperemos que se confirme aquello. Esa alianza patriótica, así la han presentado.
1: Los pero me dice un personaje, muy conocido el personaje, me dice, pero William, creo que no le darán chance a Mónica Luzárraga.
2: ¿Y a quién le van? ¿Quién sería el candidato de la RC5?
1: No sé, sería bueno preguntarle a Mónica Luzárraga. ¿Qué hay? Le podemos preguntar ya mismo. Pero me están diciendo reto y amigo juntos. Pero él cree que no le darán chance a Mónica Luzárraga. Pero en esto creo que todavía no está definido, ¿no? No está definido la cosa.
2: Es que ya está corriendo el plazo para las elecciones primarias de las organizaciones políticas. Y los de la RC han mencionado que ellos, pese a la proscripción de su movimiento, igual van a realizar ese tipo de ejercicios que están estipulados en el cronograma electoral. Lo que aún no anuncian es esa alianza de organizaciones que va a patrocinar sus candidaturas. Eso también está pendiente porque estaba definido para el jueves anterior, sin embargo, lo postergaron. 6:37.
1: Las 6:37. Julio Muñiz, buenos días.
3: Buenos días, noticiero de primera. Bendiciones, felicitaciones para todo el staff. Buen noticiero. Como dijo el gran Rubén Blades, era una ciudad de plástico, de esas que no quiero ver, de edificios cancerosos y un corazón de oropel. Hay que ver de qué manera nos estamos llenando de centros comerciales por todos lados. Nos han metido en la cabeza que salir un fin de semana a pasear es irse a meter a un centro comercial a ver vitrinas. Anteriormente el guayaquileño, ¿qué hacía para pasear los domingos? Se iba a un parque, iba a recorrer el Boulevard 9 de Octubre, no iba a meterse en un centro comercial con aire acondicionado solamente a ver vitrinas. Lo mismo pasó en el Cerro Santa Ana, Cerro del Carmen. Le taparon la vista privilegiada que tenían los habitantes de ese cerro.
1: Verdad es.
3: Que son muchos, la mayoría son pobres, que su única riqueza era despertar viendo el paisaje del majestuoso Imazo Guayas todos los días. ¿Qué hicieron? Les construyeron esas moles de cemento enfrente, dando una seña más de poder, del poder del capitalismo. ¿Y cómo transforma una ciudad bonita? Porque digan lo que digan, Guayaquil es bonito. ¿Cómo transforman una ciudad, un paisaje bonito, en algo seco, frío, acartonado? Gracias, William. Gracias, Carlitos. Felicitaciones.
1: 6:38, cuando uno iba por la avenida, esta es la avenida Quito. Antes de llegar a la 9 de octubre, Carlos, tú veías el Cerro Santana.
2: Se veía.
1: Construyeron una mole de cemento para hacer la estación de la aerovía que no sirve para nada. Lo convencieron a Nebot. Y una obra que no debió construirse se la hizo. Solamente va del centro hacia dónde. Hacia la Bell Gilbert. Le habían dicho, pero ponga ramales, extienda, qué sé yo, hasta mucho lote. No hicieron. La aerovía ya no sirve para nada. Ni para fiestas. Ni para turismo. De motel estaba sirviendo, pero ya también ya le hicieron lámpara y ya no sirve para motel. ¿Usted sí vio esas imágenes, Carlos?
2: En la aerovía.
1: Sí.
2: Sí, eso fue hace rato ya.
1: Por eso digo.
2: Hace rato fue eso.
1: Pero usted vio el chanquis.
2: Pero es que eso fue público, pues.
1: Estoy diciendo y
2: trabajo,
1: si vio.
2: Yo he venido trabajando en medios de comunicación, pues.
1: Ya, pero no,
2: y he tenido que comunicar ese hecho.
1: Diga sí, si yo vi.
2: Pero ¿qué? Es que si yo soy comunicador, pues, y he tenido que trasladar ese tipo de noticias, entonces, aunque vergonzosas, pero he tenido que trasladar ese tipo de noticias.
1: Le voy a hacer una pregunta, ¿puede contestar usted?
2: Sí, estamos tras de una noticia. Continúe, dígame.
1: No, es rapidito.
2: Dígame.
1: Le quito 10 segundos.
2: Ajá.
1: ¿Qué tiempo vio el video del sexo?
2: ¿Qué tiempo?
1: Sí.
2: ¿Qué tiempo?
1: Ya está calculando que respondería. No responda nada. Me
2: pregunta tonterías con doble sentido. Cuando bueno, estamos hablando, no se ha dado 6:40, una noticia se ha dado, licenciado. Hable serio.
1: Bueno, vamos, Voces de la Ciudad. Hola, ¿qué tal? Buenos días.
4: Buenos días, don William. Don Carlos, buenos días. Pero no se olvide que Nevó fue el que le regaló los terrenos que eran de la cervecería, la corporación Novoa. A ellos no les costó ni un centavo a la señora Isabel. Pero ellos sí venden un departamento en ese sector con casi $500,000. No se olvide de eso también. Gratis le salieron los terrenos como les gusta a ellos.
1: Claro, sí. Y otra cosa que me hizo un oyente a propósito de quitarle la vista, ¿no? ¿Cómo quitaron la vista al edificio de la Casa de la Cultura, Carlos? También marchó.
2: Sí, por la parada del aerovía.
1: Por la parada que no sirve. Jaime Nebot, alcalde.

0: trabajando para poder hacer su ingreso y la compra de mercadería. Ustedes saben que desde la madrugada hay esta actividad hasta muy tarde. Y fue precisamente ayer a las 10:30 de la noche cuando ocurrió
1: ayer de noche. Ayer de noche ha sido. Por razón que nuestros reporteros no están ahí.
0: Los primeros andenes en una zona donde venden.
1: Fue ayer a las 10 de la noche.
0: Ahí 10:30 de la noche.

0: semanas, el 28 de mayo, ocurrió hace casi un mes ya, ocurrió otro hecho violento dentro del mercado. En el Andén 5, un venezolano, un hombre extranjero, fue también asesinado a tiros por sujetos que habían entrado al mercado a bordo de una motocicleta.
1: Falta control.
0: Eso también
1: falta control ahí.
0: Pánico entre quienes viven.

0: del país. Otro caso que se dio también aquí mismo afuera, prácticamente unos metros donde nos encontramos, fue hace casi un año, aquí donde están estacionadas las...
1: Bueno, ahí estaba este hecho ocurrido ayer en horas de la noche, un sicariato en Montebello. Adicional, también teníamos la duda si se trataba de una explosión o de un incendio en el sector de Chongón. RTS también está en el punto reportando qué ha ocurrido en Chongón.
2: Anda bien RTS, ¿ah?
1: A la altura del kilómetro 24.
2: Anda bien RTS.
1: Sí.
2: A ver, incendio en Chongón, lo estamos tomando de RTS.
1: Fue provocado por explosión de un cilindro de gas. 6:43 minutos.
2: ¿Pero eso ocurriría?
1: Eso lo reportaron en horas de la madrugada, le cuento, en los chats de prensa. Escuchemos qué describe.
2: Y las tomas son ya de en la mañana, de hoy.
1: Sí, porque aún sigue saliendo humo de esa infraestructura. Mayores,
3: no se habrían percatado porque estaban en el interior de su dormitorio, descansaban en esos instantes cuando se inició el fuego, se inició el incendio que en pocos minutos contaminó un cilindro de gas y este terminó explotando. Miren, los huecos que quedaron en la pared producto de la fuerza de la explosión, las ventanas como salieron desprendidas, rejas metálicas que hoy están aquí desprendidas producto de la explosión de este incendio. Hay una puerta también metálica que salió volando en esos instantes una vez que el cilindro de gas estallara producto del incendio. Además, ojo que no nos podemos acercar mucho, nos indican, porque la estructura está en riesgo, hay un riesgo de que pueda colapsar en cualquier instante, a pesar de que es una casa de doble planta que ha sido construida, se la ve bastante, se ve que su construcción ha sido muy buena, sin embargo, producto de la detonación, la estructura se encuentra... nos han indicado en peligro de que la losa pueda colapsar producto de esta emergencia. Ojo que aquí también existen dos personas, justamente hablábamos de los dos adultos mayores, ellos se encuentran en estos instantes hospitalizados producto de las heridas que recibieron debido al incendio. Ellos son Don Edgar, nos indica, don Edgar Franco de 70 años y su esposa, la señora Cruz María Vera, de 65 años de edad. De acuerdo al reporte que nos han indicado, sería doña Cruz quien ha registrado las heridas de mayor gravedad, mientras que don Edgar presenta heridas superficiales, es lo que nos manifiesta. Mi señora, usted es familiar también.
4: Sí, todos los brazos quemados completamente.
3: Don Edgar.
4: Sí, mi hermano.
2: Qué pena, qué pena.
4: La señora, o sea, completamente...
2: Sí, bueno,
4: había quedado
2: este reportaje. No me gusta, a mí no me gusta cuando le ponen mucho sonido, mucho fondo, y más se escucha el fondo que al reportero de RTS.
1: Bueno, pero los cilindros de gas pueden explotar por dos mecanismos diferentes, ¿no? La causa principal de los accidentes domésticos es cuando el gas escapa de la válvula o manguera y se acumula en un espacio cerrado. El GLP se expande rápidamente y al ser más pesado que el aire, se concentra en las partes bajas. Cuando el gas entra en contacto con una chispa, interruptor de luz, fósforo, encendedor o incluso con la electricidad estática, se enciende violentamente. El cilindro en sí no suele romperse en este escenario, pero la onda expansiva

0: tan fuerte que destruye paredes y techos. Y el segundo motivo ocurre cuando el cilindro está expuesto directamente a las llamas de un incendio. Entonces, uno puede colegir que se trataría de lo primero. Algunos hacen referencia a una conflagración, una deflagración por fuga de gas que termina provocando la detonación del cilindro, y allí vemos cómo esta vivienda, ¿no?, se ha producido o se ha provocado en Chongón. Allí habitaban dos adultos mayores de 70 y 65 años.
1: 70 y 65 años.
0: La más afectada es la señora, con heridas de mayor gravedad en sus brazos, y según lo que narraba el reportero, una losa estaba a punto de caerse, y aún se puede observar que está saliendo humo del interior de esa vivienda.
1: Las 6:47, 6:47. Vamos, que Kelvin Murillo, buenos días.
2: Buenos días, con todo lo que pertenecen a De Primera. Don William,
1: hola.
2: En Montebello la cosa es preocupante, don William. Usted va en su camioneta a hacer compras para la tienda.
1: Escuchen esto.
2: Y se le acercan unos tipos a solicitarle que ellos le van a dar seguridad, que ya tienen registrada la camioneta.
1: Vea eso.
2: La extorsión, don William. Una, esa es una. La otra, don William.
1: Montebello.
2: Cada andén tiene un proveedor de drogas.
1: ¿Qué? Espérate, escuche lo que está diciendo un oyente. A ver si repítelo.
2: Cada andén tiene un proveedor de drogas. Cada andén tiene un proveedor de drogas. Cada andén tiene un proveedor de drogas. Cada andén tiene un proveedor de drogas.
1: No puede ser.
2: En Montebello venden drogas. Venden drogas. Cada andén tiene su proveedor. Así es, don William, créame. Y los guardias saben. Los guardias saben. Desgraciadamente es una mafia que muchas veces hacen que las autoridades, como los guardias, callen. Y eso está pasando en Montebello, William.
1: Ya, mira tú, escribe también otro oyente, no lo identifiquemos.
0: Sí, él comenta, pero si en el mercado entran y salen los vacunadores y sicarios, don William, lo hemos denunciado y nadie hace nada, eso es todos los días, extorsiones y amedrentamientos a mayoristas, minoristas y público en general. Que no salga todo lo que sucede en los noticieros es diferente, pero eso es todos los días, y la gente se calla por temor a las represalias porque no tiene mejor inteligencia que la Policía Nacional.
1: Eso dice, ¿no? Eso dice otra persona que va siempre al mercado de Sauce, el mercado de Montebello. Tratemos de no dar a conocer los nombres porque no quiero que tomen represalias contra las personas. Hola, buenos días. Hola.
3: Señores, buenos días.
1: Buenos días.
3: Periodista, buenos días. Una pregunta. Ya la campaña política ya comenzó.
1: ¿Por qué?
3: Porque acá en Durán, las señores de la ADN tienen todo Durán pintado de morado, de lila, de todo color. Los postes, las paredes, todo tienen. Y tienen los postes, tienen ahí un candidato que es apellido León. O sea, ¿qué derecho ellos tienen? De que a veces hasta está coraje de ver tanto. Oye, te vieron por una cuadra, ya está una pared morada. Te vieron otra cuadra, ya está una pared morada. Te vieron otra, ya está la pared morada. No, pues, o sea, ya la campaña comenzó para todos o solamente para el cierto.
1: Aquí hay una cosa que puede pasar, que yo más o menos lo estoy calculando. Mientras más pongan ese color, la gente se va a acordar que por ese color no hay que votar. Mucha gente se encuentra herida. Yo ayer hablaba con radiodifusores bastante preocupados, uno del oro. Y le decía, pero si tu radio está pegado al gobierno, al poder, escúchame. Después te voy a decir en interno quién es Carlos. Y le dice, ¿estás pegado al gobierno? ¿Qué fue? No, me dice, hermano, desde hace un par de meses que no tengo ya la pauta del gobierno. Pero tú, yo te vi agencioso si lo entrevistaste al presidente. Lo entrevistaste. Bueno, me dijeron que tengo que estar. Escúchame. ¿Y qué pasó allí? Le llamé a la secretaria de comunicación, Irene Sáenz. A ver, Irene Sáenz.
0: Vélez.
1: Irene Vélez. Le llamé. ¿Y qué te dijo? que tenía que hablar con otra persona que es aquí, es muy conocido. Y le llamé a esa persona y, hermano, no hay nada. Al momento no hay nada de pauta del gobierno. ¿Pero por qué? No, solamente por unos cuantos periodistas nada más. Ah, entonces no les están dando la pauta, ¿no? Y me decía, y hermano, a ti te tienen cerradas las puertas por el tema del Banco del Pacífico, pero por gusto. Algún día de retornar la del Banco del Pacífico, yo dije, sí, dijiste la plena, pero eso no le gusta a los directivos. Entonces, por eso es que no tienes la propaganda del Banco del Pacífico. Y algún día vendrá, digo yo, tranquilo. No hay mal que dure 100 años ni cuerpo que lo resista. Vamos a resistir nosotros, vamos a resistir tranquilamente. A nosotros no nos persigue el gobierno, para nada. Para nada. Nunca gobiernos de turno nos han perseguido. Y en lo personal, nunca me han perseguido. Nunca me han perseguido. Pero
0: qué pena que desde el periodismo se revele que eso, el gobierno únicamente pauta en los medios en donde se habla bien de ellos.
1: Sí.
0: Porque esa es una verdad más grande que un estadio, sí. Y que el pueblo ecuatoriano tiene que darse cuenta cómo condicionan la propaganda gubernamental.
1: Claro, claro.
0: Y es un tema que a fin de cuentas debería ponerse sobre la mesa de debate, si es que las instituciones públicas deberían promocionar su pensamiento y obras en los medios de comunicación, que durante muchísimos años han servido como un fuente de ingreso válido de esos mismos medios de comunicación y del quehacer periodístico. El problema es cuando llega esa pauta publicitaria con la condición de que uno hable bien de esa institución, de ese alcalde, de ese prefecto, de ese presidente, y allí uno se da cuenta que están totalmente perdidos, porque creen que teniendo una prensa aliada o medios aliados, ellos pueden aislar al ecuatoriano de la realidad que vive diariamente. 6:54.
1: Sí, pero también está lo otro en las alcaldías, por ejemplo, o en las prefecturas, que le dan publicidad por simpatía, no por sintonía.
0: Es lo que estamos diciendo.
1: Sí,
0: es lo que estamos diciendo. Y usted mencionó a Irene Sáenz. Irene Sáenz fue Miss Universo 1981, claro, y quiso ser presidente de Venezuela.
1: Ya, no te metas con Irene Sáenz.
0: Usted retrocedió hermosa, 40 años.
1: Hermosa esa mujer.
0: 45 años retrocedió.
1: Cabello rubio que tenía, espectacular.
0: Sí,
1: espectacular. Irene Sáenz. Me equivoqué, Irene Vélez. Ahí no tiene nada que ver.
0: Miss Universo 1981. No pudo ser presidente de Venezuela.
1: Sí, es verdad. Vamos, Voces de la Ciudad, buenos días.
4: Buenos días, señores de Radio América. Don William, Carlos.
1: Este está ya. No, yo creo que lo están haciendo a propósito. Ya. Dejen ahí, ya. No me vengan a promocionar aquí. La marca que usted nombró tiene suficiente poder para tranquilamente, ¿cómo es? Tranquilamente tener sintonía. No hagan eso. ¿Quién lo dijo eso? Vamos a tener que ir, ¿cómo se llama?
0: Saludos para el amigo Elías Sempertegui y Víctor Morán. Todos los días van escuchando el noticiario de primera junto a su sobrino, que lo llevan al colegio. Un abrazo para cada uno de ellos. También tenemos mensajes de Osvaldo. Dice, buenos días, en Durán no hay autoridad que pare el robo descarado de los tanqueros de agua, ya que están vendiendo el tanque de agua a $1.25. Si es que, ¿dónde están las autoridades? Oye, a propósito de ese mensaje de un amigo oyente, que tenía o que ha visto al cantón Durán pintarrajeado de morado con el apellido León. León es el apellido del director cantonal de ADN en Durán. Es Alex León. El director cantonal de ADN en Durán está que pintarrajea.
1: Ah, ya ves.
0: Los postes.
1: El agencioso.
0: Ya, en el cantón.
1: Le está haciendo competencia a Sarmiento.
0: Sí, parecería ser así.
1: Hay un dato, me estoy enterando que el asambleísta Frickson George celebra la obtención de su maestría y recibe muestras de cariño de los dableños. Esto está ocurriendo recientemente pasado. Obtiene una maestría, dice. El asambleísta de la provincia de Guayas, Frickson George, informó a través de sus redes sociales la culminación de su maestría en administración pública, un logro académico que compartió de manera emotiva con sus seguidores.
0: Una maestría en administración pública obtenido en la UNEMI.
1: Ya. ¿Qué más dice?
0: 6:56 minutos. Bueno, eso, de eso se trata el comunicado, de haber obtenido un título de cuarto nivel.
1: Sí, está bien. ¿Quién obtiene esa clase de título? Bienvenido. ¿Quiénes se superan? Bienvenidos. Ya que hablamos de Daule, don William, dice un oyente o una oyente, ¿quién controla la campaña anticipada en Daule? La hija del alcalde Cañizares de ADN y el doctor amigo de Cañizares, que va por el Partido Social Cristiano, hacen tremendos eventos supuestamente para apoyar a la Tri. Además de estar pintando las paredes de morado y amarillo, también lo está haciendo una mujer de apellido Villegas, que va por la lista 1 de Jairala. ¿De dónde sale tanta plata para este financiamiento? Mira lo que está pasando en Daule, Carlos.
0: Así lo escucho. Uh-huh. Así lo escucho.
1: De lo que está ocurriendo en Daule. La hora exacta son las 7:57. 7:57.
0: Tenemos mensaje, dice el amigo Esteban Zamora. Buenos días, don William, don Carlos. Dice, sáquenme de una duda. Estamos en Guayaquil en estado de excepción. Le hago esta pregunta porque ayer a las 3 de la mañana, 3 muertos. Me llama mi esposa que una balacera a una cuadra de mi casa. Imagínense una bala perdida caiga en mi casa, mis hijos que están durmiendo a 2 cuadras de Mall El Fortín. Tremendo, Esteban. Saludos para usted. También tenemos otros mensajes. Dice, en Monte Sinaí, Memo, Ronnie, Maneco, Moro, Full, en zozobra, Monte Sinaí, secuestran, roban, están cobrando la vacuna en las noches porque andan los mire que Monte Sinaí están cobrando la vacuna ahora en las noches porque andan los militares. Ahí está, hasta con el mote nos envían el detalle. Gracias al amigo oyente. Entiendo que vive en este sector de la ciudad de Guayaquil, en donde no han dado pie con bola. Allí deberían llevar a los militares gringos que van a venir a territorio ecuatoriano, en vista de que policías militares no han podido. Y allí uno se pregunta, ¿por temor o por favor? Porque habiendo tantos militares y tantos policías en nuestro país, que no puedan detener a estos alias Memo, Ronnie, Maneco, Moro, Full, que cobran las extorsiones en Monte Sinaí, ahí uno se da cuenta que es por un lado o por el otro. ¿Tienen miedo o están recibiendo algo de ellos?
1: ¿Te acuerdas del ministro de Defensa que dijo que próximamente, en los próximos años, van a acabar con el narcotráfico?
0: El ministro de Defensa, Giancarlo Lofredo, dijo eso.
1: Dijo, ¿no?
0: Sí.
1: ¿Y qué te dice esto que traen a los más refuerzos?
0: Pero es que se trata de delitos transnacionales, esa es la lógica del gobierno. Y bueno, ya vamos a preguntarle, porque más adelante va a estar con nosotros el doctor André Benavides, constitucionalista, para preguntarle si es que esto lo permite la Constitución de la República, si alguna ley de nuestro ordenamiento jurídico permite aquello, cómo el decreto ejecutivo 424, en donde se renueva el conflicto armado interno y se habla de inmunidad para personal que venga de tropas extranjeras y también de este tipo de indultos, amnistías a personales, policías y militares que abatan a criminales. 7:00 a.m.
1: 7:00 a.m. Cristian, buenos días.
5: Buenos días. De primera.
1: Ahí está, sí.
5: Oh,
1: a ver, una cosita, ¿no? Si cuando se interviene, ustedes solamente digan buenos días a la gente de primera, nada más, porque nuestro informativo es de primera. Y obviamos todo problema, ¿no? Buenos días a la gente de primera. Ah, ok, siga, repítelo, por favor, repítelo, adelante.
5: De primera. Días de primera.
1: Repítelo.
5: Días de primera.
1: Otra vez repítelo.
5: Días de primera.
1: Esa es, ya, dale.
5: W la radio. Don William,
0: él
5: don Carlos,
0: entendió
5: lo
0: todo.
5: Lo que pasa es que creo que se está confundiendo porque a lo menos yo trabajo en el terminal y todos los días paso por ese letrero, esa publicidad.
1: Epa.
5: Que está ahí en la calle Benjamín Rosales. Esa publicidad donde sale usted, todavía lo publicitan en la radio anterior. En la WQ todavía sale William Ludeña. Todavía sale don William, así que póngase pila. Tal vez la gente, por eso es que se está confundiendo. No, claro. Sé si usted ya se habrá dado cuenta.
1: A ver, sí. ¿Qué fecha estamos hoy día, Sebastián? Dame fecha.
6: 23 de junio de 2026.
1: Ya, Dame por favor, sí, exactamente. Dame fecha, eso está pasando. En la terminal terrestre tiene años que yo salí de WQ. Y sigue mi imagen allí. Siguen la imagen allí. Y no la sacan. Por eso que trae confusión. Tiene razón. Cristian tiene razón. Sigo apareciendo la imagen en la terminal terrestre. Ya tengo años fuera y siguen utilizando mi imagen. Mi imagen la siguen utilizando allí. Carlos, mira lo que pasa.
0: Sí, tal vez allí es la confusión de los amigos oyentes, pero tal y como dijo el amigo Cristian, buenos días de Primera y W la Radio, sí. O buenos días W la Radio, y allí pare de contar. El noticiero claro. Se llama de Primera.
1: Claro, pero yo hago hincapié de esto, Carlos. Yo hincapié de esto porque utilizan mi imagen. Es una radio que yo salí.
0: ¿Y dónde está ubicada esa publicidad?
1: En la terminal terrestre, el letrero grandote que hay ahí.
0: Una está, valla publicitaria.
1: Una valla publicitaria. La utilizan. La han utilizado años. ¿Y cómo hablamos allí? Son las 7:03. La gente que está en la terminal terrestre se da cuenta de eso. José Luis, buenos días.
6: Buenos días para todos los que conforman la Radio Turbo, licenciado. Pues usted mismo, pues licenciado, como ha andado en algunos lugares de trabajo, algunas radios, entonces las personas se equivocan. Así como usted cuando se equivoca, pues de un nombre, licenciado, igualito. Y sobre nuestro presidente, licenciado, ojalá que los mismos novoístas, licenciado, tengan un poquito de conciencia y puedan decirle al presidente lo que está mal, para que por lo menos el presidente escuche a su propia gente, ya que a los demás no los escuche. Porque así como va, este país va rumbo no sé a dónde, pero en buen camino no se lo ve.
1: Bueno, voces de la ciudad se siguen habiendo. Hola, ¿qué tal? Buenos días de Dios al 0994-3630-36. Sebas, ¿cómo se mueve ATM al momento? Me informa 7:04. O tenemos que irnos a la pausa comercial. 7:04. ¿Novedades?
7: Sí, más que nada registran alto flujo vehicular, por ejemplo, en Vía La Costa, cerca de la urbanización Puerto Azul, lo que se da regularmente estas horas de la mañana. Y también, por supuesto, en la vía doble, kilómetro 14, cerca de Mave, sentido hacia el centro, son los altos flujos vehiculares que se dan día a día, de lunes a viernes regularmente ya, aquí en la ciudad de Guayaquil.
1: Perfecto, perfecto, Sebastián. 7:04. Espérate un ratito, que a veces no pongo los audios que todos los días publica Ángel Fernando Lucín. Adelante, su amigo, su hermano. Está ahí.
0: No, él no es mi hermano. No. No, es amigo suyo. De lejito nomás. Lejito nomás, continúe con el señor.
8: Periodista. William, tú rezas del Padre Nuestro, pide que venga en el reino de Dios. Ese es mensaje de la Biblia. Tú lo pides, que se haga la voluntad en la tierra y en el cielo ya está hecha la voluntad de Dios. En los cielos, falta en la tierra, en un paraíso. Sigue rezando.
1: Hasta cortó él mismo. Carlos, ¿no tienes nada que decir?
0: Nada que decir.
1: Nada, ¿no?
0: De lejito estamos bien.
1: De lejito, ¿no?
0: De lejito está bien.
1: Pero tú no te llevas con
0: Jesús
1: ese.
0: Jesús es Dios, aunque le duela.
1: Pero déjalo, ese.
0: Aunque le arda, Jesús es Dios, Jesús es Dios. Haga una plana, Lucín, acéptelo.
1: O sea, que Lucín es un diablo.
0: No, yo no sé. Que Dios se encargue de él.
1: Que Dios se encargue de él, no le digas.
0: El Señor se encargue de él, deje ahí ese tema.
1: Que se lo nombre y te.
0: A mí nada, yo estoy callado, caballero. Usted lo reproduce a propósito para ver si yo reacciono. Y yo no voy a caer más en eso. El señor es un octogenario, entiendo yo que está enfermo. Él es seguidor suyo como 50 años. Él lo sigue a usted, no a mí. Que a mí no me venga con sus doctrinas llenas de herejías. Que se vaya por la sombrita. 7:06.
1: Ahora, pausa.

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0: Velázquez, mi pana, mi brother. El torero. Se nos fue el torero, se nos fue. Son las 7 de la mañana con 8 minutos. 7, 8 minutos.
1: Dios bendiga los radio tubo.
0: Baronesa.
1: Mi pregunta es, ¿qué oculta el presidente? ¿Por qué le ha declarado, como quien dice, la guerra al periodista del Canal 2? ¿Le ha cerrado las puertas? ¿A la esposa la han botado del trabajo? ¿Al hijo la han botado donde está haciendo las pasantías en el hospital? O sea, ¿qué oculta? Ya otra que él se llena la boca de decir que está todo bien. Sigue en los hospitales sin medicina. Sigue la delincuencia que no da tregua. O sea, que no le importa. O sea, que no se conmueve del dolor del pueblo. Veía en las noticias que ese varón que se le están robando el carro pedía auxilio y se me lleva en el carro. O sea, ¿qué más tiene que pasar? Como no es la familia de él, no le importa que toquen a una persona como nosotros que vivimos el día a día. Gracias.
0: Gracias, gracias. Son las 7 de la mañana con 9 minutos. Me están que me llueven las llamadas de la gente que dice, sí, el letrero está ahí, que aparece su imagen, don William, por eso es la confusión. Voy a pedirle favor a los conductores que van por la terminal terrestre, se queden un ratito ahí o puedan grabar, porque ahí sale la imagen de uno, y ya tiene tiempo esa imagen, ya tiene como 2-3 años, y se utiliza la imagen mía, ¿no? Allí está, por eso es la confusión de la gente. Ya tiene años eso. A ver, si hay algún taxista, algún reportero, que al pasar la terminal terrestre en la pantalla, ¿cómo se llama esa? La valla, ¿no?
2: Valla publicitaria.
0: Valla publicitaria.
2: Dijo usted que estaba.
0: Sí, en la valla publicitaria. Yo he visto. No sé, yo voy a preguntarle, pero sí aparece eso. Bueno, dejemos ahí. Germán Monar, buenos días.
3: Buenos días, señor William Udeña, y a todo el personal del noticiero de primera. No creo que sea bueno que vengan militares de otros países a ayudar aquí al Ecuador, porque ellos no vienen a ayudar, sino que vienen a conquistar. Ahí está la prueba de la base de Manta. Dicen, no lo he comprobado, por supuesto, que los señores militares de la base de Manta, ellos hicieron atrocidades, violaciones, muchas cosas que no se deben hacer. Como le dije, yo no he comprobado, pero cuando el río suena, piedras traen, dice, ¿no? Yo creo que los señores militares de aquí de Ecuador...
0: A ver un ratito. También cuidado que esto va a ser como un mito, ¿ah? Se crea el mito, no es que los gringos violaban acá a las mujeres, etcétera, etcétera. Cuidado, y como una mentira dicha mil veces se convierte en verdad. Eso de que los militares, los gringos, violaban a las chicas en Manta. Que violaban. Cuidado. Y eso comenzó a repetir porque don Germán también dice, bueno, y yo también comienzo a sospechar, dice él.
2: Pero, o sea, discúlpeme, no es por caer en teorías de la conspiración ni mucho menos, pero sí. ¿Se acuerda de esta película que recientemente inauguraron, Sonidos de Libertad, en donde está un mexicano, Eduardo Verástegui, creo que es, no es él, es otro actor mexicano, junto a un gringo, junto a Jim Caviezel, que hizo también la película La Pasión de Cristo? Ellos recogieron lo que ocurrió en Manta, en la provincia de Manabí, en el marco de toda una red de abusos de menores, de abusos sexuales en contra de menores de edad en la provincia de Manabí. Y si usted se pone a percatarse en las fechas, coinciden. Yo no digo que los gringos, los militares en la base Manta hayan hecho eso, pero se entendía que estaban allí para prevenir ¿qué? Para prevenir únicamente delitos transnacionales como el narcotráfico, como el contrabando, y del otro no tenían conocimiento de lo que se usaba, de lo que sucedía en sus alrededores. No sabían, no era con ellos. A mí me queda la inquietud. Y esto no se trata de nacionalidades, ¿no? Cuando se tratan de casos de abuso, de violaciones sexuales, esto independientemente de la nacionalidad, se trata de enfermos. De enfermos que se han metido con nuestros niños. Y yo, durante años, y creo que usted más tiempo, todas las semanas en nuestro país, es que agarraron a fulanito involucrado en una red de pornografía infantil. Dígame que no.
0: Sí.
2: Toda la semana. Antes con más ruido que ahora. Pero toda la semana siempre agarraban a uno. Metido en una red de pornografía infantil. Entonces, lo que recogió esa película y lo que sucedía en la provincia de Manabí, Oiga, yo no sé si hayan estado involucrados los que estuvieron en la base de Manta, ni mucho menos. Yo no tengo pruebas para afirmarlo. No tengo pruebas para afirmarlo, pero tampoco puedo eximirlos de responsabilidades. Y efectivamente lo que usted dice, ¿no? Esas mentiras repetidas mil veces se llaman sofismas. Esos sofismas se posicionan en el imaginario colectivo. Pero aquí, lamentablemente, no hemos podido confiar en las personas uniformadas de los que están aquí casa adentro. ¿Por qué? Porque usted bromeaba el otro día con militares que le hicieron un operativo de control. ¿Te bromeaba en torno a qué? Y ponía como referencia un caso, el caso de los cuatro menores en las Malvinas.
0: Se reían los marinos.
2: ¿Qué hicieron con los cuatro menores en las Malvinas? Los agarraron, les dieron palos, los desaparecieron y terminaron siendo asesinados, calcinados terminaron los cuatro chicos de las Malvinas.
0: Los chicos de la Armada se rieron con ellos. Ustedes son de la Armada, ¿no? Y sí, ¿por qué pregunta eso? Porque me hace acuerdo de los cuatro niños de las Malvinas.
2: Claro, pues una confianza ciega.
0: Y ellos se sonrieron nada más.
2: Una confianza ciega en nuestras instituciones no podemos tener. Aquí no estamos metiendo a todos en el mismo saco. Porque militares que realizan su trabajo de manera honesta, debe haber muchos. Y yo, créame, me permito manifestar que han de ser la mayoría. Pero lamentablemente unos cuantos malos elementos han contaminado esa institución. Para muestra lo que ocurrió con Don Nasa, en el Pentágono ecuatoriano, pues, Don Nasa, pues, metido con dos camionetas, pues, en toda una estructura piramidal prestándoles billetes, pues, vino hacían, ¿y qué, lo detuvieron? No, lo detuvieron, ¿y qué pasó con él después? Lo encontraron muerto, pues. ¿Y quién lo mató a Don Nasa, yo pregunto?
0: Y la otra, ¿de dónde sacaban los militares, los policías, plata, con el caso de Cabrera en Machala?
2: Pero, ¿quiénes fueron los primeros que llegaron a la notaría?
0: La policía.
2: ¿Y la policía no era la que tenía metida la plata,
0: claro,
2: con el notario?
0: Claro, tenía metida allí.
2: Oh, ya.
0: ¿Y dónde sacaban plata?
2: Yo puedo entender.
0: ¿De dónde tenían plata?
2: Yo puedo entender, don
0: si
2: William.
0: Si un militar, ¿cuánta plata te ganan? Y tenían fuertes cantidades de dinero.
2: Yo puedo entender.
0: Especialmente los oficiales.
2: Un policía, un militar, es como usted o como yo. Ese es su trabajo. Y puede hacer con su plata lo que quiera. Pero, oiga, no es que estaba metiendo la plata en un banco, no es que estaba metiendo la plata en una cooperativa legalmente regulada por la Superintendencia de Bancos, la tenía metida la plata con un notario, pues. Así como en el caso de Don Nasa, ¿para qué? Para perseguir millonarios intereses, ¿a guisa de qué? De lavado, pues no nos hagamos los tontos, pues. O sea, ellos en lugar de perseguir delitos, no digo la mayoría, no digo todos, algunos malos elementos. Y eso ha sido una tarea pendiente del Estado ecuatoriano. Aquí no ha habido una depuración institucional. Ni siquiera ahora, mire. Yo, si fuera presidente de la República, si fuera ministro del Interior, oye, aquí tenemos un problema. Y este problema se reitera en todos los países en donde existe la problemática del narcotráfico. El narco tiene la posibilidad de corromper a todo lo que se mueva. De meterle un cheque en la boca a cualquiera, porque para ellos todos tienen un precio. Basta ver lo que ocurrió con México. En México, mire lo que ocurre en la actual administración. Lo dijo el doctor Jean Paul Pinto, experto en seguridad que estuvo con nosotros. Hay una orden, y Estados Unidos no sabe, porque la presidenta de México, Claudia Sheinbaum, se ha negado a la posibilidad de que tropas terrestres ingresen a luchar contra el narcotráfico en territorio mexicano. Pero Estados Unidos está pidiendo, pues, al gobernador de Sinaloa. ¿Por qué? Porque el gobernador de Sinaloa fue puesto por los narcos, pues. Y el gobernador de Sinaloa se tapa los ojos, se tapa los oídos, se tapa la boca. ¿Y quién reina allí? Reinan los narcotraficantes. ¿A ese camino va el Ecuador? Yo le pregunto. Habría que preguntarse, ¿quién va a ser candidato a la alcaldía de Durán? ¿Usted ha escuchado algún nombre de candidato a la alcaldía de Durán?
0: Jean Topic.
2: Miren lo que Jean Topic ya negó y dijo que descartaba postularse alguna dignidad.
0: No hay.
2: Pero miren lo que ocurrió con Luis Chonillo. Camino a la primera sesión del Consejo Cantonal, atentado. Lo quisieron matar a Luis Chonillo.
0: Claro, se salvó de milagro.
2: Lo quisieron matar. Y mire cómo ha tenido Durán un alcalde a control remoto ha tenido que gobernar esa localidad. Yo me pregunto, ¿quién va a presentarse como candidato de esa localidad? ¿Quién va a presentarse como candidato a San Lorenzo, a la alcaldía de San Lorenzo, a esas localidades que quedan en la zona fronteriza? Oye, yo recuerdo Villavicencio y otros asambleístas en donde estaba Ricardo Vanegas. Ellos armaron un frente parlamentario contra la corrupción y denunciaron a varias autoridades locales que tenían vínculos con el narco en nuestro país. Y estamos a puertas de unas elecciones seccionales. ¿Qué tipo de controles deberían darse por parte de...? de instituciones como la Central de Inteligencia Estratégica, en lugar de andar persiguiendo opositores políticos, debería andar monitoreando quién se presenta como candidato. Mire lo que ocurre, y esto me parece a mí sospechoso. Y yo entiendo la desconfianza ciudadana. ¿Cuántos postulantes se han presentado para ser candidatos para el Consejo de Participación Ciudadana y Control Social? Lo leía Sebastián Aguiño en los titulares.
0: Como ni uno.
2: 19 candidatos se han inscrito para las 7 vocalías del CPCCS.
0: No quieren serlo.
2: 19.
0: Ya no quieren serlo.
2: 19. Y es que todo, ya la mayoría de ecuatorianos conocemos que esos procesos son manoseados. Pues, ¿quién en sus cabales va a postularse para ser candidato al Consejo de Participación Ciudadana y Control Social? ¿Saben quiénes? Las organizaciones políticas, porque van a utilizar a gente aliada, van a utilizar a gente que les vayan a ser serviles a ellos, al proyecto político de X, Y, Z partido. Ellos van a presentar sus candidatos, no el ciudadano común, no ese que se ha quemado las pestañas estudiando, no ese que tiene el mejor perfil, la mejor trayectoria profesional, no, esos no. Porque saben que en nuestra institucionalidad no se puede confiar. Entonces, aquí se están perdiendo varias oportunidades históricas de sincerar realmente al Estado ecuatoriano y sus instituciones. Luego del caso Metástasis, Purga, Plaga, oiga, aquí debió haber una remesón institucional, y no solamente en el ámbito de la Corte Nacional de Justicia, en todas las instituciones. En el gobierno anterior, ¿qué se denunció? Se denunció el caso El Gran Padrino, una red de corrupción en instituciones públicas. Esas instituciones públicas estaban relacionadas con los sectores estratégicos. Se hizo algo para depurar el sector energético. Se hizo algo para depurar el sector petrolero. Yo pregunto, Inés Manzano, cuando era ministra, primero prohibió la minería en la provincia de Napo. También prohibió las plantas de fundición en la provincia del Oro. Los que se dedican a esa labor del oro protestaron y volvió a abrir las plantas de fundición. ¿Y qué pasó con los funcionarios del ARCOM, con ese tipo de denuncias? ¿Qué pasa con el propio Ministerio del Ambiente en regiones como la Amazonía ecuatoriana? ¿Qué pasa con autoridades locales en la Amazonía ecuatoriana, en donde nadie regresa los ojos a ver? ¿De dónde salen nuestros recursos naturales no renovables? ¿Dónde sale el petróleo? ¿Dónde sale la minería? Pero allí viven y son una de las ciudades y provincias con mayor pobreza, y las autoridades, bien, gracias, viviendo de actividades irregulares. Son cosas que tenemos que decir en los medios de comunicación, y que debería sincerarse la clase política y las autoridades de turno. ¿Para qué? Para purgar realmente nuestras instituciones, porque si no, estamos trabajando de la mano de nuestro enemigo, el que decimos combatir.
0: Son las 7 de la mañana con 21 minutos, 7:21 minutos. A ver, accidente, hay un carro que se ha volcado. Hola.
4: Accidente, buenos días, don William. Aquí en la Orellana. A lo que uno va a subir el puente como
2: se
4: que
2: volcó
4: al Hilton College.
0: A ver, en la Orellana, como, a ver, repite por favor ese accidente.
4: Accidente, buenos días, don William. Aquí en la Orellana.
2: Eso es por el Policentro.
4: A lo que uno va a subir el puente como que va para el Hilton College.
0: Ah, por donde estaba.
2: Más adelante, por el edificio de las cámaras. ¿Eh?
0: ¿Dónde? ¿Por el edificio de las cámaras? No. Es, a ver, no es.
4: Accidente, buenos días, don William. Aquí en la Orellana. A lo que uno va a subir el puente como que va para el Hilton Colón.
0: Ah, claro, como que te vas para el Hilton Colón. Ahí está indicando de este accidente.
2: Ay. No es por el Policentro, no es.
0: Sí, ahí está, se ha volcado ese carro. Un carro blanco, ojalá no haya heridos.
2: Patas arriba está,
0: sí, señor, ese accidente. Gracias a quienes están ofreciendo, son varios reporteros. Gracias, ahí está. Ese perrito yo conozco en ese carro. Conozco yo ese perrito en ese carro. A ver, y están los la gente, ¿no? Mira, accidente de tránsito. Repítelo, por favor.
4: Accidente, buenos días, don William. Aquí en la Orellana. A lo que uno va a subir el puente como que va para el Hilton Colón.
0: Ya, como que va para el Hilton Colón. Esta es dice, es a la altura de Ceibos. Norte, pero ¿qué pasa allí?
2: Otro accidente. Ya le comparto el video.
0: Sí, pongamos esto. A la altura de Ceibos, norte perimetral de sur a norte, otro accidente de tránsito, ¿no?
2: Sí.
0: Gustavo, me hubiese gustado. A ver, tínese con audio.
2: Sí, una furgoneta de transporte escolar.
0: A ver, este es otro accidente de tránsito. La hora exacta, 7 de la mañana con 23 minutos, 7:23 minutos. Informativo de primera, ahí está. Vamos a ver.
5: Para prevenir,
2: no tiene.
5: Delitos transnacionales.
0: calientito, dice, o sea, es de primera mano de la... Calientito, déjame ver, acércalo ahí. Ah, es una transporte escolar, ¿no?
5: A mí me queda...
0: Transporte escolar que se ha ido contra... Contra un muro, otro muro que divide la avenida.
2: Y hay otro accidente, ¿dónde? Acá en la Francisco Orellana, a la altura del edificio Cofín.
0: A ver.
2: Gracias a esos amigos reporteros.
0: Ese es el accidente, pues, el carro blanco. Cofín.
2: ¿Frente al edificio Cofín?
0: Sí, por ahí.
2: Ah, ya, ya, ya.
0: Sí, a ver, pon lo que dice.
2: Hay otro video,
0: A ver, más de lo que pasa aquí, sentido centro-norte, accidente. Llueven los accidentes.
2: A ver.
0: Cofín, ese es el edificio Cofín.
2: Sí, se trata del mismo, se trata del mismo.
0: Hay más imágenes.
2: Siniestro de tránsito.
0: Hay más imágenes que estamos presentando. Ahí está el carro, ¿eh? Ahí está el carro, mira. Patas arriba. Espérate. ¿No es medicina legal ese carro? Espérate un ratito. Dale. Congela ya mismo. Ya mismo vas a congelar. No es medicina.
2: No, es un camión que está ahí.
0: Ya, porque cuando hay medicina legal, ahí me da miedo a mí. Accidente también frente al edificio Cofín. Ya, ese es el que estamos difundiendo en estos instantes. Gracias a los reportes. Muchos que van sintonizando la radio nos están ofreciendo todos estos detalles, ¿no? Detalles. Son las 7:25 minutos.
6: Buenos días de primera, don William Carlitos,
0: Israel.
6: Sebastián, todos ahí en
0: Eso es todo lo que tienen que decir. Buenos días de primera, nada más. De primera se llama el informativo. Tiene ya, ¿cuántos años no tiene el informativo de primera? Así que solamente eso, nada más.
6: Buenos días de primera, don William Carlitos, Sebastián, todos ahí en cabina. Buen día. Don William, este mensaje para ver si estos criminales están escuchando o el gobierno. Miren la consecuencia de estas personas que se están matando en las calles del Ecuador.
0: Una cosita, sí que te digo, aquí pueden estar escuchando criminales, pillos, sinvergüenzas, de eso nos pueden estar escuchando, así que no tienes tú ningún problema, así que estafadores, todo eso pueden estar escuchando la radio.
6: O el gobierno. Miren la consecuencia.
0: No, ahí no he dicho de que el gobierno haya estafadores, sino que de los criminales que está diciendo.
6: Están escuchando.
2: Déjelo hablar.
6: Miren la consecuencia de estas personas que se están matando en las calles del Ecuador. Aquí, ¿se acuerda la mujer de Sauce 6 que estaba haciendo cola para sacar plata del cajero? Un tiro en la cabeza. Está mal. Por mi barrio también entraron a balas por matar a otro. Justo pasó un muchacho con la primita. La primita está bien, pues el muchacho, una bala de esas, alguna le dieron. Y quedó paralítico, don William, 20 años, digamos usted, en una cama ahora. Es peligroso una operación que quieren hacerle para ver si se puede sentar, don William. Y la señora en Quisquito, un guragua también, como la mataron, una bala en la cabeza. Todo esto, don William, hago conciencia para estos delincuentes que están escuchando, pana. Que allá entre ustedes no maten a la gente inocente. Y el gobierno, si no puede protegernos, indemniza a esta gente. ¿Cómo cree que está viviendo ahora, don William? Si ni siquiera...
7: Amigo Ludeña, buena.
0: Julio Hidalgo.
7: Ayer mataron a este muchacho.
0: A ver, déjame ver la foto.
7: Ahí por el Guasbo Central, por la cooperativa Carlos Castro 2.
0: A ver.
7: Pero ese muchacho no es del barrio. Dice que lo trajeron en una crisimoto. Una crisimoto.
0: A ver.
7: Dice que ese muchacho había estado preso, según la información de los policías. Dice que ese muchacho había estado preso, según la información de los policías. Había estado preso, recién había salido de la cárcel. No sé qué habrá hecho, pero lo creyeron en el crisimoto, lo pusieron ahí y lo acribillaron. 12 tiros le dieron a ese pobre muchacho.
0: Qué bárbaro, sí, lo han llevado ahí. Están. Esto ocurrió el día de ayer. Estamos colocando las imágenes, ¿cómo se llaman esas? Difuminadas.
2: Sí, señor, tal cual.
0: Difuminadas.
2: Oiga, tenemos también otro video del 728. Accidente acá en la avenida Francisco de Orellana, en donde se ve justamente el momento en que una mujer sale de este vehículo que se volcó, que quedó patas arriba, decimos aquí en el informativo 7:28, esto en la avenida Francisco de Orellana, a la altura del edificio Cofín, 7:28, veamos ese momento, justamente sale, la ayudan varios varios transeúntes, varios conductores que se bajan a socorrer, y allí baja una señora del vehículo volcado en la avenida Francisco de Orellana. Bueno, ¿qué habrá pasado con ese automotor? ¿Qué habrá acontecido? 7:28, la recomendación a los amigos conductores, porque estamos llenos de siniestros, de accidentes de tránsito en los últimos días, en las últimas semanas, aquí en la provincia del Guayas. Revise su automotor, revise las llantas, revise los frenos, revise el aceite, revise todo lo que tenga que revisar de su vehículo, maneje bien despierto, y aquí hay que conducir a la defensiva. Pilas y mosca con ese tema, porque en las carreteras la misma historia. El fin de semana también veíamos como varios siniestros, los conductores de tráilers impactándose de frente en la capital de la República, la misma historia, siniestros por doquier en nuestro país. Sí nos gustaría, ¿no?, en algún momento hacer algún tipo de investigación respecto a la cantidad de muertes que se generan producto de los accidentes de tránsito en nuestro país. Algunos expertos en movilidad mencionan que no se debe llamar así accidente, porque un accidente es algo que no se puede evitar, es algo que no se puede prevenir, y que el término correcto se trata de decir siniestro. Eso es lo correcto, un siniestro de tránsito, porque cuando no tenemos nuestro vehículo en buen estado, y ha ocurrido incluso con buses que brindan un servicio público, ocurrió la vez anterior, la semana anterior, con la Metrovía, se le fueron los frenos, según informes preliminares. Y que eso ocurra con el transporte público en nuestro país son temas como para que también los dueños, propietarios de automotores particulares, tomen los correctivos necesarios. 7:30. Y hablando de temas vinculados al municipio de Guayaquil, se espera y existe mucha expectativa por parte de la ciudadanía que el Consejo Cantonal de Guayaquil discuta este día jueves el informe del primer debate, en donde se hablarían de las tarifas de transporte urbano en la ciudad de Guayaquil. Desde hace varias semanas atrás, ya creo que un par de meses, la ATM, y aquí difundimos ciertos datos respecto a ese borrador de una ordenanza que iba a ser discutida por el Consejo Cantonal de Guayaquil, y entendemos que van a tratarse en primer debate este tema, la posibilidad de que se incremente el pasaje de transporte urbano a 40 centavos, pero con la posibilidad también de que existan tarifas diferenciadas con respecto al servicio que brindan los diferentes buses de transporte urbano. Los que tengan aire acondicionado podrían cobrar 45 centavos, los que realicen otro tipo de mejoras 40 centavos, y habría otra tarifa de interés social que quedaría en 35 centavos. Veamos cómo va la discusión en el Consejo Cantonal de Guayaquil, porque ya en otras localidades han discutido este asunto y ya lo han resuelto. Por ejemplo, la capital de la República, allá en Quito, se decidió asumir compensaciones económicas hasta finalizar el año. Y si hasta finalizar el año realizaban mejoras en el servicio que brindan a la ciudadanía, allí sí incrementar el pasaje a 40 centavos. No obstante, durante este fin de semana, el presidente de la República, Daniel Noboa, firmó un nuevo decreto ejecutivo en donde entrega compensaciones económicas nuevamente al transporte inter e intraprovincial. Y en el caso del transporte urbano, 8 meses más de compensaciones. A los interprovinciales van a dar 9 meses de compensaciones económicas. Y como estamos en un año electoral, al menos existe la sensatez en ese sentido, solamente en eso, ¿no? Porque se reconoce que ha habido un incremento en el tema del precio del diésel, y entiendo que ha primado allí la sensatez. Por eso es que han renovado las compensaciones a los transportistas por el incremento del diésel. Es que el presidente Noboa ha tomado nuevamente esa decisión. Pero de eso no se trataba la decisión de eliminar el subsidio al diésel. De eso no se trataba, de ir eliminando paulatinamente los subsidios a los combustibles. Se trataba de solucionar los problemas de fondo de nuestra economía. Aquí tenemos más gastos con respecto a nuestros ingresos. Y un gasto millonario en temas subsidios a los combustibles, bueno, históricamente en el Estado ecuatoriano. Pero acá se eligió eliminar parcialmente esos subsidios, establecer un mecanismo de estabilización de precios con un techo y con un piso, pero por el otro lado, eso que te estás ahorrando, le estás entregando a los transportistas. La pregunta es, ¿hasta cuándo? hasta que pasen las elecciones, hasta que esto se converse responsablemente. Bueno, veamos qué pasa con el pasar del tiempo. Recordarle a la audiencia también el número del noticiario de Primera, 0994-363036. El número del noticiario de Primera, reiteramos, 0994-363036. 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Y allí está en pantalla el código QR. Usted abre su cámara y de inmediato eso lo direcciona a WhatsApp para que también comparta su descarga, su opinión acerca de los temas de interés nacional. En breve regresamos con una entrevista con el doctor André Benavides para conversar sobre este decreto ejecutivo 424, así que siga en sintonía del noticiario de Primera. Enseguida regresamos. 7:33.
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3: Correcto, ahí estamos, son las 7 de la mañana con 36 minutos. Gracias al gran público por estar con nosotros. Después de las 8 entrevistaremos aquí en Carlos. ¿Estará el comandante?
4: Sí, el comandante de la CTE, de la Comisión de Tránsito del Ecuador, va a estar con nosotros hablando sobre varios temas relacionados con la movilidad. 7:36 minutos.
3: 7:36, pero antes del comandante.
4: El doctor André Benavides, constitucionalista, para hablar sobre el decreto ejecutivo 424. En breves minutos va a estar con nosotros.
3: Ya, estamos pendientes de ese tema, ¿no? La hora exacta son las 7 de la mañana con 36 minutos. Mensajes al 0994-363036. 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
3: Ya, ahí está. Entonces, los esperamos. 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
3: 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Buenos días a quienes están con nosotros. Buenos días. 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
3: Uh-huh, ahí está. La hora son las 7 de la mañana con 39 minutos, 7:39. Hola. Buenos días de Dios.
6: Oiga, uno sí que ve cosas en su país, ¿no?
3: ¿Qué
6: en
3: pasó?
6: Nuestro país, Ecuador. Imagínense que ahora ponen una denuncia al señor que está en Bélgica, que definitivamente ahora que ya veo cómo denuncian, que decía que él tenía, que tiene o tenía poder ante las cámaras, en las cámaras de Segura EP,
3: sí.
6: Que allá lo manejaban.
3: Ya no saben
6: qué
3: decir.
6: Imagínense un hombre que está pasando el Atlántico, puede manejar el sistema acá en Ecuador. O sea que estos que están aquí en Ecuador son ineptos. por favor, ya no rayen, no rayen en la desgracia, en pensar que el pueblo somos estúpidos. El pueblo es estudiado, Ecuador tiene buena educación, tenemos buena mente, buen cerebro para pensar de lo que está bien y lo que está mal. ¿Qué les pasa? Un poder que ellos tienen, se elevan tanto, creen que son ellos los dioses, que solo ellos pueden pensar. Oiga, son una vergüenza para manejar este país, definitivamente.
3: Bueno, y también lo otro, ¿no? Cuando Reinberg dijo la sala espejo, ¿no?
4: Sí, él mencionó ese tema, pero escuchemos qué dijo la ministra de Gobierno, Natalie Morillo, ayer rumbo a la Fiscalía General del Estado.
3: La medicina, ¿cuándo viene?
4: Yendo a presentar una denuncia para que se investigue presuntos delitos relacionados al sistema de videovigilancia de Segura EP en Guayaquil. Ella dijo que se trataba presuntamente de una red de espionaje. Escuchemos a Natalie Morillo. 7:41 minutos.
3: 7:41. Natalie Murillo hizo estas declaraciones el día de ayer. Escuchemos.
0: Colegas de los medios de comunicación, bueno, esta mañana en estricto cumplimiento con la Constitución y con el COIP, como ministra de Gobierno, vengo a presentar una denuncia ante la Fiscalía General del Estado para que se proceda a realizar una investigación exhaustiva sobre los presuntos cometimientos de delitos que se estarían realizando dentro del sistema de Segura EP y que lamentablemente ha sido un sistema mal utilizado, que los guayaquileños inclusive han puesto de su dinero para que este sistema pueda prevenir la delincuencia en la ciudad de Guayaquil y que lamentablemente no ha sido.

0: no para alimentar conspiraciones. Y Correa le contesta, sale espejo, espionaje, uso discrecional de recursos y logística del Estado. Increíble. ¿Por qué mejor no resuelven el caso Porsche? Y en manos de este pelotudo está la seguridad ciudadana, le dice Correa a Reimer.
1: Pelotudo.
0: Pelotudo.
1: Es que, no sé, pero yo lo veo a Reimer y lo vengo midiendo hace tiempo. A Reimer lo veo como cuentero. La historia del cuentero de Buisne hay que saber y enterarse bien, porque él quiso vender el reloj público del malecón, ¿no es cierto? El cuentero de Buisne. ¿Ya estamos?
0: Sí, ya estamos con nuestro primer entrevistado esta mañana. Se trata del doctor André Benavides. Doctor, buenos días. Entremos rápidamente en materia. Se emitió la semana anterior este decreto ejecutivo 424, en donde nuevamente se habla de un conflicto armado interno. Pero sí tenemos varias inquietudes respecto a la posibilidad. ¿Qué es lo que dicen las leyes de la República, la Constitución, en torno a la posibilidad de que vengan tropas militares extranjeras a darle la guerra al narcoterrorismo? Hemos escuchado a las autoridades, a algunos asambleístas mencionar que como se trata de delitos transnacionales, bueno, existiría ese permiso. ¿Esto es así? ¿Cuál es su criterio jurídico? Buenos días, Carlos Murriati y William Ludeña, los saludamos.
2: Buenos días, muchas gracias por la invitación, un cordial saludo para toda la audiencia. Mire, estamos frente a un presunto, diría yo, conflicto armado interno, pero en el cual no tenemos plenamente identificado cuál es el enemigo. En el derecho internacional, usted cuando va a una guerra, porque de eso se trata un conflicto armado, tiene plenamente identificado quién es el objetivo militar, ya sea un Estado, si estamos hablando de un conflicto internacional, conflicto armado internacional, y si es un conflicto armado interno, quién identificado cuál es el grupo subversivo, los que están alzados en armas, etcétera. Pero si usted revisa el decreto ejecutivo, no se dice nada de aquello. En absoluto, no se sabe cuál es el enemigo. Entonces, claro, esa es una de las deficiencias que tiene este decreto de ejecutivo. De ahí todo lo que dice el decreto de dar amnistías, de dar indultos, de que vengan fuerzas militares extranjeras. Eso es algo que ya existe. No es algo que sea un invento de este momento. Uh-huh. Recordemos que en el 2023, en el gobierno de Lazo, se firmó un acuerdo de cooperación entre el Estado ecuatoriano y Estados Unidos, justamente para que Fuerzas Armadas de ese país cooperen con el Estado ecuatoriano en materia de seguridad, lucha contra el narcotráfico, delitos transnacionales, etcétera, etcétera. Entonces, es algo que ya existe. Otra cuestión muy distinta es que no se lo ha hecho, no se lo ha ejecutado. En ese orden de cosas, tampoco aquí es que se van a poner bases militares extranjeras, eso es falso. Y tampoco es que mañana va a haber un cheque en blanco para que vengan los militares estadounidenses a meter bala como si fueran Rambo, tampoco, no es así. Entonces, es importante tomar en cuenta estos elementos, porque algunos lo maximizan, ya sea para preocuparse, y otros lo maximizan como si esto recién estuvieran inventando.
1: Claro, doctor, le saluda William Ludeña. Sobre el tema que estamos ventilando esta mañana, yo tengo mis dudas sobre este decreto. En primer lugar, sáqueme de la ignorancia. ¿La Corte Constitucional puede mandar abajo este decreto? Una. ¿Será acaso entonces que ellos lo están midiendo políticamente porque los números no le juegan bien al presidente de la República? Y otra cosa, ¿será entonces, miren que hay tres cosas que le pongo ahí, será entonces que las Fuerzas Armadas, que las brigadas de seguridad han fracasado?
2: A ver, respecto a la primera pregunta, si es que la Corte Constitucional puede tumbarse este decreto ejecutivo. Recordemos que la propia Corte Constitucional ya nos indicó que un conflicto armado interno no es una cuestión de derecho, sino de hechos. Y que para su reconocimiento ni siquiera se necesita de un decreto ejecutivo. Entonces, bajo la lógica que

0: la propia Corte Constitucional ha trazado la cancha, es casi improbable que se baje en este decreto ejecutivo. ¿Que puede ser sujeto de control constitucional? Sí, puede ser sujeto, como cualquier acto normativo. Puede ser. Pero también la Corte Constitucional no es que hace un control de oficio de este decreto ejecutivo. No lo hace. Sino que alguien debería demandar la inconstitucionalidad de ese decreto.
1: Ah, ya.
0: Que al final del día yo no veo, más que todo yo lo veo como un mensaje político. Claro. No lo veo ni siquiera como un acto normativo. Mm. Ahora, lo segundo, sí que eventualmente esto esté siendo utilizado para fines políticos, puede ser, porque evidentemente en la agenda pública temas que tengan que ver con materia de seguridad no han existido, y al menos en este momento lo que está haciendo es justamente lo que estamos opinando en este momento. La gente está hablando de este decreto y a ver, y ya quieren ver si es que los marines de Estados Unidos ya se van a pasear por las calles del Ecuador. Es lo que puede opinar la gente. Y eventualmente, si es que ya se ven los primeros agentes estatales que estén en territorio ecuatoriano colaborando en materia de seguridad, créame que eso va a generar una percepción positiva por parte de la ciudadanía. Eso es claro. Y creo que lo tercero, decir que ha fracasado las Fuerzas Armadas de Policía Nacional, no creo que están así, sino que el crimen organizado ya ha rebasado incluso los límites operacionales que tienen incluso nuestras Fuerzas Armadas, que en efecto ya vemos ese tipo de deficiencias que requieren otro tipo de medidas. Pero aquí también podríamos decir que la falta de la actuación o presencia estatal es lo que no ha permitido que estas bandas delincuenciales, estos grupos de delincuencia organizada, puedan seguir avanzando en el cometimiento de sus delitos.
1: Ahora, doctor, si el decreto ejecutivo 424 no habla mucho que se diga de este presunto conflicto armado interno, que según la Corte Constitucional no es un tema relacionado con los derechos, sino con los hechos, mucho también se habla de la posibilidad de amnistía o indultos para personas civiles, no únicamente para personal de Fuerzas Armadas y Policía. ¿Ha habido casos en nuestro país a los que se les había otorgado indultos o amnistías? Y explíquenos, por favor, cuál es la diferencia.
0: Perfecto. Mire, nosotros en la Constitución, dentro del régimen penitenciario, en lo que tiene que ver con el cumplimiento de la pena, tenemos dos instituciones que no son nuevas, sino que ya las hemos tenido en varias de nuestras constituciones. Y eso viene incluso desde una tradición desde Roma, que viene a ser el indulto y la amnistía. ¿En qué consiste el indulto? El indulto es el perdón de la pena. Y esta es una facultad privativa que tiene el presidente de la República. Y el presidente de la República puede perdonar esa condena a quienes tengan, por ejemplo, una enfermedad catastrófica, estén en situación de vulnerabilidad, etcétera, etcétera. Ese es prácticamente el alcance que ha tenido esta figura. Sin embargo, no existen limitaciones respecto de los delitos, porque usted actualmente puede dar indulto para un asesino, para un narcotraficante, para un terrorista, para un violador, etcétera. No existe ningún límite. Tanto es así que ustedes recordarán que en el año 2016 o 17, el expresidente Correa incluso dio indultos a gente que había cometido peculado por el caso COFIEC. Creo que era el señor Dussac, que le dieron ahí un indulto. Entonces, esa es una potestad, sí, discrecional que tiene el presidente de la República. A la final cometiste el delito, pero te perdono la pena, o también te la puedo rebajar, decir ya no cumple 5 años, sino 3 años, o te la conmuto. La conmutación significa que te cambio la pena, que ya no sea pena privativa de libertad, sino que sea trabajo comunitario.
1: El indulto es para cualquiera, no se trata únicamente de policía o militar, es para cualquiera, incluso de la sociedad civil.
0: Exactamente, para cualquier ciudadano y cualquier
1: delito. Eso lo otorga el presidente de la República. Ahora, ¿la amnistía eso lo otorga quién? ¿El presidente o la Asamblea Nacional? ¿Y en qué caso se podría aplicar allí?
0: En cambio, la amnistía es una figura que le otorga la Asamblea Nacional. Pero esto tiene que ver con el anular no solo la pena, sino los hechos que originaron un proceso penal y una sanción. Y esto se da principalmente en delitos de carácter político. Entonces, por ejemplo, supongamos que mañana alguien comete un delito por su ideología política, por defender sus principios, porque es marxista, leninista, etcétera, etcétera, y por defender esa causa termina cometiendo un delito, qué sé yo, entrando a propiedad privada. Ya, usted puede ser amnistiado por eso.
1: Los del paro del 2019, como ejemplo, que fueron amnistiados por la Asamblea Nacional en periodos pasados.
0: Sí, pero recordemos que la amnistía no solo que es que borra la pena, sino que borra los hechos. Como su nombre lo indica, amnistía es como una amnesia social o estatal respecto de que nunca existió el delito. ¿De acuerdo? Pero también existen cierto tipo de limitaciones en nuestra Constitución y usted no puede cometer, por ejemplo, uno puede dar una amnistía cuando se han cometido genocidio, tortura, desaparición forzada, etcétera, etcétera. Usted no puede amnistiar a esos, a estas personas que han cometido estos delitos. Pero aquí la particularidad, y creo que el punto central, es que tiene que ser frente a delitos políticos, ¿verdad? Ahora, si mañana Juan mata a Pedro, no es un delito político. Entonces, eso es importante tomar en cuenta. Y cuando se dio lo del 2019, en mi opinión, varias de esas conductas no eran delitos políticos. Pero a la final del día, de carambola, la Asamblea Nacional terminó amnistiando hasta gente que ni siquiera salió a las manifestaciones.
1: Oiga, pongamos un ejemplo de la vida común. La semana anterior aquí en la ciudad de Guayaquil, un comerciante estaba apuñalando a una mujer. Llegaron los policías al exterior del local comercial y no respondía el atacante y le dieron un balazo, lo terminaron matando. ¿Cómo podrían beneficiarse esos policías para quedar exentos de cualquier proceso judicial en su contra por haber matado a alguien que estaba intentando asesinar a una mujer?
0: En mi opinión, ahí existe un uso legítimo de la fuerza. Ahí existe un uso legítimo de la fuerza, ni siquiera es un tema de indulto o amnistía. Hay una cuestión simplemente de que el fiscal pueda plantear bien el caso, que el juez entienda el problema y que los policías o la persona que disparó tenga un buen abogado. Es decir, oye, le estaban asesinando a la persona, le estaban apuñalando, le dio un disparo para tratar de salvar a la persona.
1: Pero también, ¿se acuerda del caso del policía que abatió o le disparó cuando estaba huyendo un presunto asaltante y que le metieron una sentencia de 13 años? Si tomamos como referencia ese caso, ¿él de qué podría beneficiarse? ¿De un indulto o de una amnistía?
0: Sería de un indulto, pero tome en cuenta algo, a ver, para que exista un uso legítimo de la fuerza, una legítima defensa, tiene que ser proporcional, tiene que ser algo que previene el cometimiento de un delito, o que esté repeliendo el cometimiento de un delito, y que de acuerdo a su intensidad, inmediatez, tengo que hacerlo. Ahora, si es que el delincuente ya salió corriendo, bueno, ahí sería cuestionable. Pero aquí tenemos que tomar en cuenta algo, y es algo que está ocurriendo tanto en Policía Nacional como en Fuerzas Armadas. Mucho se dice, sí, si tal vez por ahí mataste al delincuente y te quieren procesar penalmente, yo como presidente te doy el indulto, ya, chévere. Pero para los policías y militares no es que les interese mucho eso.
2: Claro, ese viene el problema, y bien que lo va a aclarar Andrés Benavides, porque, por ejemplo, en eso de los ascensos, ahí encuentran dificultades.
0: Y no solo en lo que tiene que ver con los ascensos. Ajá. Si es que en algún momento tú estuviste privado de tu libertad, ya es una causa para la baja.
2: Claro.
0: Entonces, por ejemplo, si tú quieres que te den un indulto, hay varios requisitos. Tienes que tener sentencia condenatoria, tiene que estar esta ejecutoriada, y obviamente que tienes que estar cumpliendo la pena, es decir, que tienes que estar privado de tu libertad. Entonces, el momento que al policía o al militar le das un indulto, lo único que estás haciendo es perdonándole la pena.
2: Nada más.
0: Pero el día tiene una sentencia condenatoria, y esa sentencia condenatoria es causal suficiente para que te den una baja o veas una limitación en el ascenso policial o militar. Por eso claro. Es que los policías no militares quieren. Están rechazando estos indultos.
2: No quieren.
0: Porque claro. A la final del día les perjudica en su carrera.
1: No sirve de mucho entonces el decreto ejecutivo 424 en la práctica para que el policía siente ese respaldo institucional por parte del Estado de que tiene que hacer un uso legítimo de la fuerza, pero igual siguen las mismas. ¿Podría tenerse algún proceso judicial en su contra?
0: Pero tenemos, es que de ley se tiene que abrir un proceso judicial, incluso si usted hace un uso legítimo de la fuerza o hace una legítima defensa, hay un proceso penal, porque al final el juez le va a decir, ¿sabe qué? Existe una situación de una causa de exclusión de la antijuricidad en la cual la propia ley le permite a usted cometer un delito, como es, por ejemplo, matar a alguien para evitar que mate al otro, y le declara inocente, le ratifica su estado de inocencia. O sea, de ley tiene que haber un proceso penal. Ahora, se han hecho algunas reformas importantes a nivel del Código Orgánico Integral Penal y la Ley de Uso Progresivo de la Fuerza, en el cual dice que policías y militares prácticamente no pisan un centro de privación de la libertad, lo cual es correcto, porque no les puedes mezclar con los delincuentes, porque aquí no existe esa diferenciación o separación. Es correcto aquello. Entonces, pero para que usted llegue a una sentencia condenatoria tiene que pasar algún tiempo. Entonces, esto del indulto y la amnistía puede resonar bien, pero en la práctica no es tan convincente para aquellos que saben que les puede generar un problema más adelante.
1: No es inmediato el indulto en todo caso.
0: No.
2: Bueno. André, gracias por acompañarnos esta mañana, analista jurídico. Estamos hablando con André Benavides. La seguimos en cualquier momento y golpeando las puertas ahí de su consultorio. Gracias.
0: Gracias, con todo gusto a las órdenes.
2: Gracias. Son las 7 de la mañana con 59 minutos, 7:59 minutos. Cristian Ojeda, tenemos Voces de la Ciudad. Buenos días. Hola.
3: Todos. Señor Benavides, cometen un error a minimizar el alcance que tiene este decreto en manos de marines que son entrenados para la guerra.
2: No me gusta cuando el tono que le ponen ahí, por favor, hay que hablar clarito, no sé si está sentado, si está acostado, pero nos perjudica, no se puede escuchar bien clarito. Parece que lo estuvieran arrimando o estuviera arrimado a alguna parte. Jesús Arias, buenos días. Hola, Jesús. Buenos días
4: de primera. Lo escucho todos los días y de verdad que todo es tragedia en nuestro país. El presidente declara guerra a las mafias. Ya tiene un año más de eso. Sin embargo, donde está la parte más crítica, la Florida, la entrada a la 8, bueno, toda esa parte ahí. No toma posesión pues de los que ellos van ganando, pues, en la guerra, o quién mismo va ganando, pues. Ah, ¿quién mismo va ganando? Porque aparte de eso que ellos declaran en guerra, ¿verdad? No hacen ni una base, pues, ni una base militar ni policial en las zonas o en las zonas rurales o en el centro de Guayaquil.
5: Buenos días.
2: Hola, Luis Lazo.
5: Primera, Carlitos y...
1: Buenos días.
5: Don William, ¿cómo está? El tema del decreto, no para que el ejército o militares de otros países, especialmente Estados Unidos, vengan al Ecuador supuestamente a patrullar o combatir el narcotráfico. Lo veo más bien como una estrategia de Estados Unidos de ir a la frontera colombiana para tomarse Colombia, digámoslo así, como ya lo hicieron con Venezuela. Pero como
2: acercarse.
5: En teoría los números ya le dan ganador al candidato de derecha, ya ese plan ya no se va a dar. No, ese plan estaba para, si ganaba Cepeda, enviar supuestamente militares de Estados Unidos a la frontera con Colombia para armar algún tipo de conflicto. Esa es mi opinión.
2: Bueno, gracias. Son las 8 de la mañana con 2 minutos. Yo lo que veo, y con mucho tino tengo que decir el tema de Colombia. Lo que hace de la Espriella es todo a decir, voy a utilizar términos que muy criollos, a la patada y al susto. y tratar a la gente a que si no estás bien, te pongo bien. Y va a haber una persecución. Ahora dice que no va a perseguir a los opositores. Pero cuidado con Colombia. Colombia está dividido. Está dividido, está polarizado, tremendamente polarizado, igual que el Perú. Están divididos. Ahí no le puede echar la guerra fácilmente de la espriella porque se me ocurre decir y este me cae mal porque es hombre de izquierda. Cuidado. Petro no fue un excelente presidente, pero tampoco fue malo. Y en el tema social, de lo que siempre se ha preocupado la gente de izquierda, más en el tema de lo social que la gente de derecha, que más está por el libre mercado, están los intereses de los empresarios.
1: ¡Qué zurdo, señor! ¡Qué zurdo!
2: No, es que tengo que decirlo también.
1: ¡Qué izquierdoso!
2: Puede ser, puede sonar. Claro, como
1: Fidel Ludeña.
2: ¿Por qué no me dices Petro Ludeña de una vez?
1: Ah, Gustavo Ludeña, entonces.
2: No. Es tremenda la situación. Mira lo que está pasando en Bolivia con Rodrigo Paz. Ese pobre hombre lo cargan de susto en susto. Y son los indígenas. Y no quieren nada de estos, ¿cómo se llama? Estos estados de excepción. Nada, quítame de aquí, estado de excepción, no los queremos. Aquí ya en nuestro país nos acostumbramos a los estados de excepción. Y los pones a correr a todo el mundo. Aquí nos estamos acostumbrando hasta los toques de queda.
1: Dijo Reinberg que ya no va a haber más toque de
2: gran
1: queda,
2: cosa.
1: Caballero. Ya
2: él
1: no
2: se equivocó en el primer y en el segundo toque de queda.
1: Pero hablando de Colombia, Iván Cepeda mantendrá su posición en el Senado de la República de Colombia, claro, como jefe oficial de la oposición tras perder las elecciones presidenciales frente a Abelardo de la Espriella, más allá de que haya impugnado más de 30.000 mesas. Ya es cosa dada de que Abelardo de la Espriella es el presidente electo de Colombia a partir del 7 de agosto de este año. Así que veamos cómo se va desarrollando ese gobierno. Lo cierto es que todo se planta en nuestra región, gobiernos aliados de Washington. Y veamos cómo termina esto, porque acá nuestras necesidades siguen siendo las mismas.
2: Veamos cómo termina también el control de la frontera. Noboa se queja del control de la frontera, se quejó con Petro. Ahora veamos cómo le va a De la Espriella en Colombia. Y que no es fácil. De la Espriella ha hablado por hablar, porque tiene boca y todo eso. No es fácil. Combatir al narcotráfico no es fácil, es súper difícil. A pesar que nuestro ministro de Defensa dijo que van a ir con todo y van a destruir el narcotráfico. Está hablando tonteras. Los carteles mexicanos, los que venden la droga, o donde sale la droga, que se lo permiten en frontera entrar la droga. Porque las trochas, ¿no?
1: Sí, caballero.
2: Las trochas, ¿cómo son? Como 70, 80.
1: 8.5 minutos. ¿Hasta qué hora habla de Colombia? Que es analista geopolítico.
2: El comandante ahora me está escuchando.
1: Sí, pero ya está aburrido escucharlo. Ya 5 minutos haciéndolo esperar. Por favor,
2: yo le voy a decir.
1: Más respeto con los invitados.
2: Comandante Flores, usted está aburrido de lo que yo estoy hablando, por favor. Buenos días, comandante.
6: Buenos días con los televidentes y radio oyentes. Aquí, pues.
2: ¿Está aburrido usted, digo?
6: No, nunca. Siempre está bueno escuchar ahí opiniones.
2: Sí.
6: Y después sacar conclusiones.
1: Está siendo políticamente correcto el ingeniero.
2: Claro, claro que sí. Quiero entrar con un tema que tiene que ver, no sé, Venezuela, ¿cómo le dice cuando los agentes coiman y que Maduro les prohibió? Tiene un nombre eso, pero que ahora se vive una nueva época en la Comisión de Tránsito del Ecuador. Yo le he visto a usted de buen accionar, por eso que le dijimos, vamos a invitarle una vez más. Porque se nos quedó alguna carne en el asador para decirlo esta mañana. ¿Qué hace la Comisión de Tránsito del Ecuador? Algo que ustedes lo ven saludable.
6: Bueno, estamos trabajando con un equipo de trabajo, tanto en la parte administrativa como en la parte operativa. Uh-huh. Hemos tomado decisiones duras, pero que habían que tomarlas en función de recuperar la imagen institucional. Uh-huh. Esto es, pues, desbaratar todo eso equipos especiales que estaban en las vías y que no cumplían su función de servicio, de prevención, sino otro tipo de intereses que leñían contra la moral, contra la ética.
2: ¿Cómo cuáles, comandante? ¿Cómo cuáles, por ejemplo?
6: Bueno, salían a... Habían las coimas.
2: Ah, ya.
6: Habían las coimas. Y de esta manera, pues, estamos trabajando en forma articulada con todo el equipo de trabajo. Hemos eliminado esos controles que habían en los peajes y esos controles escalonados que habían en las redes estatales, en las vías, y que nos ha permitido en estos meses que estamos administrando la institución al cuerpo de vigilancia, recuperar la imagen. El servicio, la prevención y la seguridad vial debe estar por sobre todas las cosas, con la finalidad que las estadísticas, que últimamente están creciendo, porque los conductores, que son los que están detrás de un volante, aún no hacen conciencia de que detrás de un volante llevan la responsabilidad de conducir en forma correcta, y si lo hacen en forma incorrecta, pues pueden haber incidentes que afectan, que afectan la salud, que afectan la vida. Y esos números los estamos trabajando estratégicamente de forma tal de ir mejorando. Lo estamos haciendo con nuestra unidad de educación vial. Estamos dando cursos de educación vial, no solamente para los niños, para los escolares, para los adultos, para los gremios, para las instituciones. Para todos tenemos cursos de capacitación y lo estamos implementando y lo estamos haciendo en todas las vías y las provincias en las cuales tenemos competencia.
2: ¿Cómo está el tema de la tercera placa que se habla y que los oyentes están indicando que el comandante Flores hable? La tercera placa.
6: Ese es un proyecto que lo está manejando el Ministerio de Infraestructura.
2: Ustedes
6: con,
2: no tienen nada que ver.
6: Con la Agencia Nacional de Tránsito. Una vez que esté implementado, ahí es donde actúan los entes de control. Esto es Comisión de Tránsito, Policía Nacional, los agentes civiles de tránsito.
2: Ah, ya. Entonces después ustedes van, ingresan.
6: Después ya hacemos el control, la operación en territorio.
2: Ya. Técnicamente ellos colocan.
6: Una vez que la...
2: Ustedes en el operativo.
6: Nosotros en el operativo. Una vez que ya comiencen a exigirse que todos los vehículos tengan instalados los chips de control de la tercera placa, nosotros como agentes de control vamos a ir verificando que los vehículos a los cuales se les instala los tengan, y los que no, exigir mediante, pues, una vez que hayan las reformas, hayan las normativas necesarias para actuar y sancionar a aquellos que no tengan instalado el dispositivo para la tercera placa.
2: ¿Y para cuándo será eso? ¿Qué dicen?
6: Bueno, en eso se está trabajando. La agencia, la ANT y el Ministerio de Infraestructura están trabajando. Y bueno, las fechas no las tenemos
2: ahora. Ahora, el otro día que estuvo usted presente, hablamos con el comandante Flores esta mañana, hablamos del tema de los radares, que decían el ministro de Transporte, Roberto Luque, dijo que no, como que no servía mucho el tema de radares, y otros decían que sí, en lugares estratégicos. Pero también sale este tema de los radares móviles, los que se andan moviendo. ¿Cómo está ese asunto, comandante?
6: Bueno, todo lo que es radares está suspendido, ¿no? Pero sí le puedo decir y asegurar que todo dispositivo que ayude al control, a la prevención, vale. Lo que no vale es que la gente utilice su dispositivo manual, esto es, los celulares, cuando estén ellos conduciendo. Pero los que ayudan al control, bienvenido sea. Ustedes saben que los vehículos que vienen hoy en día también vienen ya con un dispositivo de control de velocidad, que le permite al conductor ver la velocidad que lleva, ¿no? Y de esta manera también ellos irse controlando. A la final hay la corresponsabilidad entre los que hacemos control y los que conducen un vehículo, o los que andan a pie también. ¿no? Es la corresponsabilidad de todos. Aquí también exhorto a todos los medios de comunicación para que dentro de su espacio tengan o hagan campaña de educación vial, de prevención, para que nos ayuden a hacer conciencia a cada uno de los usuarios de las vías.
1: Estamos dialogando con el ingeniero Raúl Flores Torres, prefecto comandante de la Comisión de Tránsito del Ecuador, acerca de varios temas vinculados con la movilidad. Ingeniero Flores, usted ha mencionado tres, cuatro temas, ¿no? Comencemos por el primero, por el tema institucional. Usted acaba de manifestar en este espacio que han desbaratado equipos especiales, que habían equipos para coimar a los conductores. ¿Cuántas personas están involucradas en esos equipos que coimaban a los conductores?
6: Bueno, esa unidad tenía 488 elementos, los cuales fueron separados de esas áreas, reubicados en otras áreas donde no tengan contacto con la ciudadanía, ¿ya? Esto ha permitido un impacto interno, y ese impacto interno está en la opinión ciudadana.
1: Bueno, un ratito, espérenme un ratito, porque así es escandalosa la cifra que usted acaba de dar. 488 elementos de la Comisión de Tránsito del Ecuador involucrados en el cobro de coimas en las carreteras del país.
6: Estaban distribuidos en los ejes viales, estaban distribuidos en los peajes, y usted verá que ya no encuentra personal en el peaje, solamente los fines de semana en la vía La Costa, porque es una vía importante de alto volumen vehicular, pero solamente el fin de semana, sábado y domingo, para ejercer un mejor control en esa vía importante que de desplazamiento vehicular. Pero nosotros hemos hecho los ajustes necesarios y los resultados están a la vista.
1: Pero los han reubicado, ingeniero.
6: Están reubicados.
1: ¿Cuáles son las imposibilidades administrativas para despedir ese tipo de elementos?
6: A ver.
1: Que han hecho quedar mal la institución durante años.
6: La Comisión Administrativa Disciplinaria al momento lleva más de 25 destituciones del personal. O sea, nos estamos autodepurando. Y más de 40, 50 sanciones pecuniarias, ¿no? Que en función de la falta, se están sancionando. Y tenemos en columna más de 200 expedientes que están siendo tratados por la Comisión Administrativa Disciplinaria, lo que no sucedía antes.
1: Ahora, usted habla de 40 o 50 sanciones pecuniarias. ¿Qué tipo de faltas han recibido una sanción económica?
6: Bueno, moverse de sus puestos de servicio, estar con dispositivos electrónicos a la mano, ¿ya? Hay muchas faltas que el COESCO sanciona. Hay una comisión que valora el tipo de falta, con faltas leves, faltas graves, muy graves. Y de esto tenemos un gran número de elementos que ya han sido destituidos. Y de esta manera,
1: 28 me dijo.
6: Más o menos 28 es lo que ya están procesados y están destituidos. Esto llevan los procesos internos y ya han salido publicados en la orden general.
1: ¿Y en qué casos esto ya se instrumenta en el ámbito penal? Porque si se trata de faltas graves, muy graves, entiendo yo que debió haber puesto usted o el representante jurídico de la CT la denuncia ante la fiscalía.
6: Nosotros internamente cumplimos con los procesos internos, ¿no? Para que el personal que sea denunciado y que sea procesado con el debido proceso, dándole la oportunidad a que ellos se defiendan, y la CAT acciona todos los mecanismos y llega a la sanción. Ahora, eso es lo que corresponde a las denuncias que recibimos, tanto por interno, tanto por escrito y tanto por lo que investigamos. De esta manera, una vez culminado el proceso, ya la máxima autoridad, esto es el representante legal, pues hará lo que le corresponda.
1: ¿Y usted ha recibido algún tipo de retaliación, algún tipo de amenaza por haber desbaratado este tipo de equipos conformados por 488 elementos de la CT involucrados en actividades vinculadas con la corrupción?
6: Vea, uno cuando asume un cargo, una función, corre los riesgos. Pero si no hacemos lo que debemos de hacer para neutralizar estos tipos de actos, la institución iría al borde de la desaparición, ¿ok? La institución estuvo a punto de ser intervenida.
1: apunto, pero ¿por qué intervinieron la Agencia Nacional de Tránsito? Detuvieron al director Pedro Abril en su momento porque se descubrió una estructura paralela que imprimía licencias fuera del sistema de la ANT. ¿Y por qué no ocurrió lo mismo en la CTE si se trata de una cifra escandalosa en de 488 vigilantes involucrados en actos de corrupción?
6: Ya le digo, estamos en los procesos administrativos internos y eso es lo que nos corresponde hacer, ¿ya? La máxima autoridad hará lo que corresponda en casos que...
1: En su momento. Pero la posibilidad de que hayan grupos de delincuencia organizada metidos en la Comisión de Tránsito del Ecuador, ¿ustedes han advertido eso?
6: Vea, todas las instituciones y muchas instituciones están contaminadas y eso es lo que estamos hoy en día depurando. La idea es tener una institución fortalecida con normas claras, que se recupere la imagen institucional, que demos servicio. Hacia allá apuntamos y poco a poco lo vamos a lograr, porque lo vamos a lograr, porque hay la decisión desde las máximas autoridades de hacerlo y la conciencia que estamos haciendo a la interna, dando capacitación, curso, de entrenamiento, de forma tal que el servicio sea eficiente, eficaz y el que reclama la comunidad.
2: 8:18 está el prefecto comandante de la Comisión de Tránsito del Ecuador, Flores Torres, aquí en el estudio de Primera. Pregunta, dice un oyente, y también es una pregunta mía porque me sucedió. Los miembros de la Armada, ellos saben pedir cédula, pero esta vez pidieron licencia. ¿Ellos pueden pedir licencia de manejo cuando hacen un operativo solamente la gente de la Armada o no?
6: A ver, si tanto la Policía Nacional como la Armada en estos procesos de seguridad que existe, ellos pueden pedir cualquier documento de identificación. Ya, inclusive le pueden pedir la matrícula para revisar la propiedad del vehículo.
2: Escuche la pregunta de un invitado.
7: Buen día, licenciado Ludeña. Dígale. Pregunta para el director de la Comisión de Tránsito. Sí. Se dice que no hay operativos ya, pero le cuento que en Vía a la Costa, a la altura de Zapotal o más adelante, siempre se ponen una, dos patrullas con un carro del Ministerio de Transporte y Obras Públicas a solicitar el dichoso permiso de pesos y medidas para los camiones. Muchos no los tienen y ya sabemos a qué deriva esto, o sea, en qué termina, porque como no lo tienen hay que pagar el peaje, entre comillas. ¿Y eso se puede hacer o no, o se inventan ellos?
2: A ver, sobre las toneladas.
6: Son operativos interinstitucionales, el Ministerio de Obras Públicas, justamente para conservar las vías, pide a la institución el apoyo para lo que es pesos y medidas.
2: Sí,
6: y por lo tanto,
2: en España dicen los vehículos de más de 5 toneladas, los de más de 5 toneladas, dice, tienen limitaciones de velocidad, dice otro oyente.
6: Sí, todos tenemos limitaciones de velocidad. La norma dice que los vehículos livianos, máximo 100 kilómetros por hora, y los vehículos pesados 90 y 70. O sea, todo está debidamente normado. En todo caso, cada país tiene sus normas de control de velocidad. Y aquí en el territorio nacional los límites de velocidad están expresamente normados en la ley.
1: Claro, pues está en la ley. Y entonces ya los agentes de tránsito son los que tienen que hacer cumplir esa ley. Le envían una pregunta, el amigo Kevin. Dice, ¿por qué se hace operativo en la Vía a la Costa si saben que aún tienen un sistema para verificar si los vehículos están o no en el sistema? Y después uno no sabe cuáles son las mañas, dice, que se hacen los locos y les quitan plata a los choferes. O sea, da a entender que hay agentes de tránsito de la CTE en la Vía a la Costa esquilmando a los conductores. ¿Por qué a ellos no se les han cargado ustedes?
6: A ver, no sé si es ahora o estamos hablando del pasado, pero todos los operativos que se implementan, porque no es que los operativos han desaparecido, todos los operativos que se implementan están registrados en el 911 y cualquier elemento o cualquier persona que encuentre un operativo puede llamar al 911. Y si hay un problema de corrupción, denunciarlos inmediatamente para que asuntos internos, la unidad de Inspectoría General y la comandancia se active y nosotros estamos sobre ellos. Además, todas nuestras unidades tienen GPS, por lo tanto están siendo controlados con GPS y también con los body cam.
1: Porque él escribe, dice, si no le das dinero, ellos te piden, te amenazan con llevarte preso el vehículo y el chofer también, aún teniendo todos los papeles en reglas, igual dejan sentada esa advertencia a los conductores.
6: Yo indico, todos debemos perder el temor, el miedo a denunciar. Tenemos el 911 que inmediatamente usted lo para un vigilante y le está haciendo alguna exigencia fuera de lo normal, está el 911. Y segundo, los operativos están debidamente estructurados si es que son operativos. Y si es algún vigilante que en su ronda detecta una infracción, esto es que el vehículo esté circulando sin placa, que el conductor ande con el teléfono en el oído, el vigilante tiene la obligación de pararlo, informar al 911 y sancionarlo.
2: Ahí está. A ver, Roberto.
8: Buenos días, noticiero de primera. Esto se debe en estos accidentes de tránsito muchas veces es porque andan con el celular en mano, licenciado. Sí, los he visto. Uh-huh. Andan con el celular en mano. Andan escribiendo, agachados, concentrados, viendo la pantalla y no ven hacia el frente.
2: A ver.
9: Carlito, buen día, una preguntita para el señor.
2: A ver.
9: Yo tengo un amigo que no tiene licencia ni tipo E ni nada, sino que anda con la licencia del hermano. Bueno, porque se parecen. O sea, ¿cómo controlan eso? Uh-huh. Anda sin licencia, pero o sea, el hermano sí tiene licencia profesional, pero él no tiene.
10: Don William, buenos días. Una pregunta para el gerente. En todos los peajes, a veces están los vigilantes ahí y nos paran y ven lo más mínimo. Y a veces no, ellos no saben que uno ya anda lice en ese momento. Como ya está matriculado, está todo justo, una llanta atrás está semi lice. Dice, no, le vamos a hacer una citación por la llanta lice. Eso es permitido.
6: Ya no tenemos.
11: Buen día. ¿Cuándo por fin van a hacer el control de placas? Hay muchos carros circulando con placas tapadas, borradas o que no las colocan. Uh-huh. ¿Depende de ustedes o solamente del ATM?
2: Uh-huh. A ver,
12: ¿cómo está, Radio Turbo? Buenos días.
2: Sí.
12: Una consulta. Lo que está indicando sobre la máxima velocidad que deben ir los vehículos pesados. Acá en la León Febres Cordero no se cumple eso. Los trailers van a 120 kilómetros por hora, 100 a 120.
2: Bueno, va a contestar el comandante. Solamente quisimos ponerlo esto, no le habíamos avisado al comandante, pero le llueven las preguntas.
6: Y eso es bueno porque nos ayuda a tener una visión clara de lo que está pasando.
2: Claro.
6: Hay algunos temas. Voy a comenzar por el último. La León Febres Cordero. Puede que sí, puede que no, en la cuestión de lo que indica la velocidad. Pero usted ve la León Febres Cordero, todo el día pasa lleno, está saturado. No se puede andar a más de 50, 60, 70 kilómetros por hora.
2: Se choca.
6: No, o sea, alguien que me diga que anda a 120...
2: Claro, las velocidades.
6: Y vea que hay un fenómeno. Anteriormente el transportista pesado, porque eso es una línea que conecta toda la transportación pesada hacia Guayaquil. Antes, el transportista circulaba por la noche. Prefería hacer su origen y destino en la noche. Ya ha cambiado por el problema de la inseguridad.
2: Ah, claro. ¿Okay?
6: Entonces, ahora, la mayoría circulan en la mañana. Por eso es que tenemos...
2: Buen dato.
6: La León Febres Cordero llena todo el día. Segundo...
2: Ya no de noche.
6: Siempre va a haber la viveza criolla, ¿no? Hay gente que puede estar circulando con una licencia que no le pertenece. Pero para el vigilante, le pide la licencia, ve los datos, se parecen, están, ¿no? Nombre y apellido. Entonces,
1: las zapadas del conductor.
6: Eso puede pasar.
1: Oiga, otro temita que usted mencionaba era el tema de los accidentes de tránsito, los siniestros de tránsito. ¿Cuál es la estadística aquí en la provincia del Guayas?
6: Los accidentes últimamente están recrudeciendo, ¿no? Y aquí hacemos
2: están
6: una...
2: Están aumentando.
6: Están aumentando, sí. Aquí hacemos una reflexión. El parque automotor, como ya lo he dicho en varias ocasiones, en varias entrevistas, el parque automotor anualmente crece en un 8.5%.
2: ¿Anual?
6: Anual, eso ya. Es anual. Pero también la infraestructura inmobiliaria, el crecimiento, ustedes, San Borondón, sí. Daule, Salite.
2: Vía la Costa.
6: Vía la Costa, el crecimiento inmobiliario, nuevas casas, nuevos comercios van creciendo. Pero seguimos teniendo las mismas vías, tenemos las mismas calles, no hay más vías de descongestionamiento. Por eso que usted verá que en las horas pico, que es más o menos desde las 6:30 hasta las 9:30, todas las vías están saturadas. Y ahí no hay dispositivo, no hay vigilante o no hay agente de tránsito que pueda controlar.
1: Pero usted es partícipe que vuelven los radares entonces.
6: Si hay los radares, sí. A buena hora.
1: Pero eso es urgente. Eso en las vías ser. Del país.
6: Deberíamos tener todo lo que ayude al control, a la prevención.
2: Claro.
6: Bienvenido sea.
1: Y eso se está manejando políticamente.
6: Eso ya las autoridades, el Ministerio de Infraestructura, la Agencia Nacional de Tránsito y las normas que ayuden a que esto...
1: Sí. Pero ¿cuál es la cifra de accidentes de tránsito aquí en Guayas?
6: Bueno,
1: para poner un titular,
2: porque usted dice
1: accidentes de tránsito se registran
2: usted
1: mensualmente.
2: Dice recrudecieron, es decir, aumentaron.
6: Han aumentado. Nosotros tenemos un promedio de 350 a 400 accidentes mensuales, de los cuales
2: hay bastante.
6: De los cuales pues tenemos resultados en personas heridas y personas fallecida.
1: Pero ahora, con tantos siniestros de tránsito, de manera sensata no permite el regreso de los radares.
6: Las autoridades tendrán que disponer. Pero aquí tenemos otro fenómeno. Las motocicletas están igualando o ya han superado al parque automotor que hay en la provincia. Esto quiere decir más problemas. Y aquel que se accidenta con un motociclista, que es donde tenemos el mayor índice de mortalidad. Porque en un accidente en motocicleta tenemos dos opciones: o sales herido o sales fallecido.
2: Gracias al prefecto, comandante que nos acompaña aquí de la Comisión de Tránsito del Ecuador.
1: El ingeniero Raúl Flores Torres.
2: Raúl Flores Torres, acompañándonos. El otro día yo decía, a propósito de las motos, que estamos hablando, ¿no? Hace 30 años, 35 años, habíamos 4 motociclistas nomás en Guayaquil. Ahora hay 400 que salen por allí.
6: Oh, mucho tremendo. Más.
2: ¿Cómo creció el
6: mucho más.
2: Por decirle,
6: se queda corto.
2: Sí, y el parque automotor, antes había, con Comisión de Tránsito, hace unos 15, 20 años, habían 300.000 vehículos. Ahora... cerca de los 900.000 vehículos.
6: Así es. Y aparte de que como Guayaquil, Guayas, una ciudad puerto, todo el tráfico pesado, extrapesado, liviano, todo el mundo viene a Guayaquil. Entonces, el número fluctuante de vehículos no es de 900.000, sino de mucho más.
2: Claro, gracias, comandante. Por estar con nosotros, nos despedimos y seguiremos conversando aquí en este canal.
6: Todas las veces que sea necesario de opinar, de dar una recomendación siempre a los usuarios de la vía, conduzcamos con responsabilidad. Antes de salir de nuestro domicilio, verifiquemos las condiciones técnicas, mecánicas de nuestros vehículos. Es la única manera de salir de un punto y llegar al otro. Y también, pues, tener todos sus documentos al día, ¿no?
2: Gracias. 8:31. Gracias, Sebastián. Gracias, Gerald. Gracias, Carlos. Mi nombre es William. Nos despedimos hasta el día de mañana, comenzando a las 5:00. Pasen bien. Buenos días.

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0: rico. Qué mañana espectacular en este martes. Martes, martes, no te cases ni te embarques. Algo es así, ¿verdad? Claro, claro, claro. Así que bueno, bienvenidos y bienvenidas a todos nuestros queridos amigos. Qué lindo empezar una mañana con ustedes. Una mañana como le gusta para algunos. Una mañana tranquila, una mañana amena desde casa. Con pereza, ¿dónde están los que están empiernados todavía? Ya levántense, oiga. Que al que madruga, Dios le ayuda. Así que bueno, vamos a dejar la pereza a un lado y metámosle turbo a este martes espectacular, ya 23 de junio. Oiga, ¿cómo avanza el tiempo? Así que aproveche que el mes de junio se está terminando y con él se terminan algunas cositas por ahí. Así que aproveche, dele las gracias a Dios por todas las cosas buenas que nos permite compartir en esta mañana, en este día. Vamos a aprovechar las horas al máximo. Si estás parado desde las 3 de la mañana, qué chévere, qué bueno. Si estás por ahí parado desde las 6, qué bueno, qué chévere. Si estás parado de... recién, qué vago que eres, Dios mío. No, pues, así no. No, mentira, mentira. No importa, lo importante es que estés activo y estés listo para disfrutar la buena programación de los masturbados. Ya en controles, el señor...
1: Estiguar Luna.
0: El cuarto de pollo, como nosotros le decimos por ahí. Soy la talentosa Genesis Bermeo. Estoy lista para darte esa dosis diaria. Esos hombres maravillosos que están conduciendo desde horas muy tempranas. A la gente que está en las mecánicas, no importa, se lo ve guapísimo. Usted, señor, que está sucito, pero bueno, está trabajando, ¿verdad? A la gente en las oficinas, en los edificios que nos están escuchando. A la gente en los centros comerciales, que aunque todavía están cerrados, ya diferente personal está en sus diferentes áreas. Al personal administrativo de las unidades educativas, también de las universidades, de los colegios, de las escuelitas también, a los expresos, a la gente de los taxis, a la gente de la metrovía, a la gente de los buses, a la gente que está en Astriz y Turbo, a la gente que está en sus diferentes picanterías también, en las farmacias, a la gente de los subcentros, a la gente de los hospitales que están compartiendo con nosotros. Qué bueno, vamos a ponernos con la mejor actitud, démosles gracias a Dios por este martes espectacular y vamos a ponerle buena música a este segundo día de la semana. Así que vamos, vamos, vamos, esto es Los Más Turbos.

0: merengue, no merengue, es merengue, no merengue, es merengue, no merengue, es merengue. No, entonces, ¿qué es? Pues, señor, ¿qué es? ¿Qué es? ¿Qué es? No, sí es merengue, sí es merengue. Lo estás escuchando acá en la 106.9. La hora son las 9 de la mañana con 13 minutos. 9 de la mañana con 13 minutos. Ahí te acompañamos en el bus. Un beso a los conductores que por ahí ya nos están enviando reporte de sintonía en esta excelente mañana. Estamos martes y la Turbo FM lo sabe. Buenos días a todos nuestros queridos amigos que están disfrutando. Oiga, no estoy sola. No. Vino recargado. No sé por qué ha venido feliz, no lo sé. Vino de rojo pasión. ¿A quién habrá matado por ahí con ese rostro bello que tiene él, el señor? Pero rostro de pimocha, pues no todos sabemos asco. Que sí. De tres postes para adentro. Desde allá, desde el regento, le dicen por ahí. Así que bueno, hoy ya en controles, el señor dueño de todas las profesiones, guayaco de cepa, que no paga ni un centavo de energía porque ya sabe, ahí le sopla el estero salado. Con ustedes,
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2: Buenos días.

0: está en Estados Unidos, Holanda, España. Bienvenido a este día martes de la Turbo 106.9. Aquí estamos, ya sabes, te he dicho. Vamos por la última fe. La fe es lo último que se pierde, señores. Con todo, mis llavecitas, mi bucetero, los taxistas, mi panita en la bahía. Bueno, ya bienvenido a este día martes, compañera talentosa.
1: Son sus amigos, los buceteros. Son sus amigos, los largate. No, me.
0: Los taxistas,
1: sí, son sus panas, claro. Los buceteros son sus fieles amigos. Claro. Usted solamente les hace así y ya los llevan. Qué suerte tiene usted. Buenos días, señor Eduardo. ¿Cómo ha pasado, compañero?
0: Muy bien, gracias.
1: ¿Cómo lo trataron anoche? ¿Por qué ha venido tan radiante? Cuénteme.
0: Ya sabe, uno ya de vez en cuando ahí.
1: Por ahí hay un lema que cuando uno se pone rojo es porque algo pasó anoche. Algo va a pasar hoy día. Entonces no me equivoqué. Tiene una cita, claro, a ciegas sí. O sin nada.
0: No, todo bien, no, ya la conozco hace tiempo ya.
1: Ah, bueno, suerte. Yo creo que sí. Se le hizo, señor.
0: Todo ese cariño, ese amor va para las acacias allá abajo.
1: ¡Ah, caramba! Allá. Dios mío.
0: Para el sur.
1: Qué bueno, pero hoy sí, hasta... huele rico. Yo creo que esta vez sí se bañó.
0: Sí, me puse el otro perfume. Yo tengo tres perfumes.
1: Ya, cuente.
0: Uno para la casa, uno para el trabajo y uno para el citazo.
1: ¿Cómo? Uno para... el citazo. Sí. Tres perfumes de pobre infeliz, Dios mío. Apenas yo tengo un hito nomás. Señor, y lo ocupo para todos lados. Para los eventos, para las fiestas, para las reuniones, para... para todo.
0: Eso yo lo aprendí de un maestro, sensei. Era un maestro.
1: Por eso dice, lo que tiene el feo, el bonito lo desea. ¿Cuántos perfumes tiene usted, señor Stewart? Uno. Dos perfumes, uno del cincuentazo y otro de Yapal. Perfecto, está muy bien. Está muy bueno. Oiga, yo ya recuerdo que yo tengo dos. El que normalmente utilizo y la colonia que usted me regaló.
0: Ahí la
1: tengo.
0: Ay, chévere.
1: No me la he puesto. Y no me la pondré.
0: Póngasela porque se fue a comprar la bahía. Y mi amigo en la bahía.
1: En vez de decir Victoria's Secret, dice Victoria en secreto.
0: Esa es otra marca. Marca ecuatoriana, tiene que consumir los ecuatorianos, no los americanos.
1: Usted sí se pasa, señores. Entonces, en vez de ponerle Victoria, era que le pongan Vicky. Nada más, pues, Vicky. No Victoria, Vicky. Ya con por ahí un seudónimo rapidito. Vicky, cortadito, en siglas nada más, Vicky. La línea telefónica para que se comunique con nosotros.

0: 56 56 12.
1: Un abrazo para la gente de Baños, la gente que está alistándose, el señor Eduardo Guevara Pérez. Un beso rico para la gente de Baños que por acá me está reportando sintonía talentosa. Te podemos escuchar en toda la ciudad, claro, a través de la www.laturbofm.com. Si usted tiene su papá por allá, su hermana, su amorcito, de repente no vive acá en el Ecuador, sino que está fuera, en el exterior. Nuestros hermanos compatriotas, en nuestra página web, en la www.laturbofm.com. Estamos donde tú estás.
0: En todo el mundo estamos, en todo el mundo, gracias a la tecnología, mía. Gracias a la tecnología estamos en todo el mundo.
1: Así que bueno, vamos avanzando entonces. Métale, métale turbo en este martes. Envíanos ya tu reporte de sintonía. Recuerda, ¿cómo tiene que enviar las notas de audio?
0: Diciendo, diciendo, llavecita, que está
1: arriba, señor.
0: Arriba, arriba. Si no, vaya al quinto piso, envíe su mensaje al quinto piso. Manda tu mensaje.
1: Imagínese, déjele, déjele. Póngale pausa.
0: Que esté con la vecina, con la madre.
1: Imagínese que un oyente manda una nota de audio y diga: hola, masturbados, estoy aquí en el quinto piso. Saluda. Solo por haberle pedido que arriba. Arriba, pero yo digo arriba esos ánimos. Arriba esos ánimos, así que envíanos, dinos dónde nos estás escuchando. Alguna anomalía terrible, el accidente que ha pasado en la avenida Francisco Orellana, a la altura del edificio Cosmín. Nuestros abrazos para esta familia o este caballero. Todavía no he podido ver, pero por ahí pasaron el dato. Un accidente, quedó desbaratado totalmente el vehículo. Es un autito. Pobre. Así que bueno, vayan con mucha cautela. Hay tráfico a la altura de la Francisco Orellana antes de subir el puente del Mall del Sol. Así que vayan con mucho cuidado. Si usted tiene algún reporte, envíenos ese reporte si nos está escuchando por esta arteria principal. Ya sabe, ¿a qué línea?
0: Al 098-846-5612. 098-846-5612.
1: Vamos. Al mal tiempo, buena música. Kailos, Masturbados.
0: Vamos, cuarto de pollo, vamos. Métele.

0: vamos, de una.
1: Colóquelo usted, ¿ves?
0: Por favor.
1: Yo paso. Señores, hoy amanecimos más buenos que un encebollado. Yo sé que usted se encasa en su oficina, en el trabajo, en el bus, en los taxis. Así que gracias. Lo que no se pudo ayer, se podrá hoy. Así que pilas ahí. Lo que no se pudo ayer, se parece a su frase. El hoy es hoy, mañana es mañana. Así que pilas, nuestro querido.
0: Vamos, vamos.

0: Mellano, como todos los días, mi panita, la Bahía, las Cuatro Manzanas, la San Vicente, Paul, toda esa linda gente camelladora.
1: ¿Dónde
0: estás? Gente de pueblo, el pueblo, el barrio Garay, toda esa linda gente.
1: Oye, cuénteme algo, señor Eduardo, ¿el barrio es tranquilo por allá, por lo que usted está mencionando?
0: Claro, no, el barrio Garay, medio, pero ahí vamos,
1: ¡Caramba!
0: Sí,
1: yo... Oiga, le cuento que posiblemente yo tengo un evento el 26 de julio.
0: ¿Ya?
1: Y me pidieron que lo lleve usted.
0: Ah.
1: A una quinceañera.
0: ¿Pero a dónde? ¿Para dónde queda eso?
1: Es en el sur.
0: ¿En el sur?
1: Y como queda en el sur, sí creo que lo voy a llevar. Porque como me ven con usted, ya, nadie se me acerca.
0: Claro, pero este sector es el super, sectores grandes, Estero, Floresta, Acacia, Pradera, lo de...
1: Un abrazo para el señor Fernando Torres, que por ahí se está contactando. Ojalá se cristalice ese evento por ahí, para irnos para allá, Eduardo, y se va conmigo. Sí, se va conmigo.
0: Pero, claro, pero ¿cuánto hay? ¿Cuánto hay? Yo no voy a ir.
1: ¡Ah, caramba! O sea, tras que lo llevo invitado, quiere cobrar. No, o sea, que se la quise, señor, Dios mío. Este es pedidor con escopeta. Invitado con escopeta. No puede ser. 098-846-5612. 098-846-5612. Para que tú nos envíes tu reporte de sintonía. Notas de audio arriba. Cuéntanos de qué parte nos estás escuchando, con quién estás compartiendo esta mañana, de qué sector te comunicas. La Turbo está contigo en todos lados.
0: Preguntale también si a la gente, manda tu mensaje, di, si tengo, todavía tengo fe en la selección, manda más. Así como tuviste fe a tu pelada que te puso los cachos otra vez, dos veces, todavía le tengo fe a la selección. Ponle ánimo, ponle gana, que Chile se le puede ganar a Alemania. Va a poner el segundo equipo, los suplentes va a poner a Alemania.
1: Yo hoy día no quiero hablar de deporte. Yo mejor me la saco.
0: Ahorita de una, ¿cuál?
1: ¿Qué eres loco?
0: ¿Cuál primero?
1: O sea, me voy, señor. Yo también que ando hablando como huella. No puede ser, no puede ser. ¿Por qué nos dicen? Buenos días, masturbados. Como siempre, reportando sintonía desde Estados Unidos. Colchita dice que tiene una cita a ciegas. Y sí, debe de ser talentosa, porque donde lo vean, ya no es ciega, es hacia el terror ahí. Dice que ocupa tres perfumes Colchita: perfume de agua de Estero para la casa, perfume Aromatel para el trabajo y perfume Colonia. Ah, perfume Colonia Caballito para ir de entierro, dice. Oiga.
0: ¿Quién es ese man?
1: La gente de Estados Unidos.
0: ¿Quién es?
1: Yo que voy a saber quién es si me envían por acá.
0: Ah, bloquealo.
1: No sé, pues. Cero. Por ahí. Están enviando por acá, déjeme ver, ya me refleja. Lo que pasa es que acá no me refleja. Por acá me dicen: yo tengo fe que algún día Colcha ya no va a preguntar, güey. Oiga, señor Marcos, dele suave, que es un programa estelar y nos escuchan niños, adultos, jóvenes, señores.
0: Ahora tengo otra pregunta más. Que estoy en perofil.
1: Después, vaya, señor, después. Cuando ya empecemos por ahí, después. Mientras tanto,
0: afiladito,
1: más
0: afiladito.
1: Adelante, vaya preparándose más. Entonces, eso quiere decir que se iba a preguntar. Así que hoy no nos salvamos. Así que ya sabe. Tenemos una nota chiquita de audio ahí, por favor, mi querido Stewart. ¿Qué cuenta?
0: ¿Qué dice, llavecita? ¿Qué dice? Comente.
2: Vendo camiseta de la selección. Solo
1: no escuchamos, no escuchamos.
2: Nomás.
1: Otra vez, repeat, please. Decía
2: mi... Vendo camiseta de la selección. Solo tiene dos puestas nomás.
1: Oiga, estamos de la ceja al ojo. Por ahí hay muchas personas que están ya así. Están, algunos están todavía ilusionados. Oiga, la han hecho con el tema de la IA. Un video de Ener. ¿Qué para qué le cuento? Ener dice en el video: tranquilo, que este también perdemos el partido. Hola, buenos días.
3: Radio Turbo, buenos días.
1: ¿Pachó?
3: Buenos días. Chútica, no hablemos de la selección.
1: Sí,
3: le
1: mejor
3: vamos
1: no,
3: a poner
1: mejor
3: un ejemplo.
0: Ya.
3: Colchita, te voy a poner un ejemplo, talentosa, un ejemplo.
1: Ok, lo escuchamos.
3: Es como
1: lo escuchamos.
3: Cuando tú mandes a tus hijos al colegio o a la escuela, ¿verdad?
0: Ya.
3: Y en el colegio o en la escuela tienen un profesor y ese profesor se debe encargar de enseñarle a tus hijos. Ahora, de ahí para allá, si ellos sacan mal el examen, no es porque sean brutos, pues.
1: No.
3: Es
1: sí,
3: porque
1: no,
3: el estudiante realmente no aprende. Entonces, ¿qué queremos decir esto? Que no es cuestión del técnico, por favor. Esto es cuestión de los jugadores. Simple y sencillo. Ponte pila. Saludos.
1: Ya, muy bien, un abrazo para el amigo. Oiga, yo creo que le voy el 50 al 50.
0: No.
1: Yo creo que por ahí le voy el 50 al 50, pero sí tiene que haber mucho respeto. Es penoso, recordar, no hemos traído a colación, pero ahora que él comenta, un oyente comenta lo del tema del técnico, es penoso la querella que hubo por parte de los ecuatorianos con la familia del técnico. Una pequeña querella donde trataron mal a la familia del técnico porque decían que era él el culpable. Y realmente no, yo considero que o sea, le doy un 50-50 porque esto va a la par. Yo necesito que tú hagas un buen desenvolvimiento en cancha por parte de los futbolistas y que pongas en práctica lo aprendido, pues.
0: Sí, pero escuche. No puede ser que hay pana como un niño de la escuela porque estamos hablando de una sola persona. Aquí estamos hablando de un equipo. Estamos hablando de una selección. ¿Sabe qué selección?
1: Y perdón que le interrumpa, claro. Y recuerda que hay niveles. Escuela,
0: claro.
1: Colegio,
0: es como en
1: universidad, el máster. Y yo creo que ya los ecuatorianos vamos por la universidad y estamos apuntando a los magísteres.
0: Es como que en un colegio escojan a los mejores estudiantes y vayan a competir a otro colegio. Es una selección. Tiene que jugar en conjunto. Es una selección, un grupo de jugadores seleccionados. No es solamente un solo jugador. Y encima de eso lo plantea mal. Pone jugadores que nunca lo ha utilizado. A Jordi Alciba nunca lo utilizó en las eliminatorias. Pero yo ayer le pregunté, ¿sabe qué equipo es Jordi Alciba?
1: Ya me preguntó ayer. Pues.
0: ¿Y sabe por qué no pone a Jordi Caicedo delantero? Porque ahí a ese man no va a recibir ni un centavo partido por la mitad, pero si lo transfiere. Cambio, si lo transfieren a Jordi Alciba, la plata de toda la transferencia se lo lleva Independiente. Eso es lo que. Mi pana, te he dicho y te lo voy a decir hasta el día jueves que se acabe. La federación es un negociado. La federación es un negociado, no tiene nada que ver con estudiantes de la escuela y todo eso es.
1: Oiga, tan temprano para irnos de polémica, mejor avancemos, señor, avancemos, que todavía ni siquiera desarrollamos el programa. Así que bueno, calmémonos pues.
4: ¿Qué pasó?
1: Oiga, no, más respeto al señor Eduardo, mire que hoy ha venido muy elegante. Se va a las citas a ciega que tiene. Así que bueno, vamos avanzando. Envíanos tu reporte de sintonía. ¿De qué parte de la ciudad de Guayaquil? Estamos en los senos de la ciudad y para el mundo entero llegamos con buena

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1: Mañana con 38 minutos, 9 de la mañana con 38 minutos. Qué rica mañana por acá. Todos estamos esperando que, sin duda alguna, marche así, porque esos soles, ese calor terrible que hace en la ciudad, si no eres de acá de Guayaquil, nos escuchas desde Quito, de Cuenca, de Ambato, de Pelileo, de Baños, pues bueno, te ponemos en contexto. La perla del Pacífico siempre es como Eduardo Colcha, caliente. ¡Ah, caramba! Y el sol feo, o sea, van por ahí, igualito.
2: No, estamos un clima bonito,
1: digamos. No, pues claro, ahora sí, pues el clima está espectacular. Ojalá que se quede así todo este martes. No, no. Martes donde estamos, martes de qué prefieres, ¿verdad?
2: Oiga,
1: así que.
2: Sí, Guayaquil es una tierra caliente, tiene que hacerle eso. ¿Con qué va a calentar entonces? Por eso es la diferencia de Guayaquil con otras ciudades.
1: Pero mire, todo cansa en su momento. Ya. Y el cuerpo también se cansa. O sea, usted en el amor, si cae en una monotonía, ¿qué pasa? Se cansa, claro, ¿verdad? Sí, claro. Y su cuerpo, si siempre está caliente, caliente. Y no hablo de que hablo de la temperatura, de estas horas de calor terrible, por el clima, o sea, temperatura climática, afecta, al final te cansas, imagínate querer hacer alguna actividad y el sol no te deja, querer hacer algo por el estilo y el sol no te deja. Entonces, estos días que están templaditos acá, en este martes, la ciudad está perfecta, nosotros tenemos una vista encantadora, vemos a la derecha, yo veo, por ejemplo, si yo miro a la derecha, todo es hermoso, claro. Pero si miro a la izquierda...
2: más hermoso... Oiga, talentosa. tiene que verlo la cosa positiva. Usted no se ponga en escena. Vaya, usted es negativo.
1: Oiga,
2: bien, negativo.
1: Y si miro al frente, Dios mío. ¿Qué pasó? ¿Qué pasó?
3: Veo que baila rico. A todos esos manes guapos que no saben bailar, le dan 4 o 5 vueltas. Porque tú en la pista de baile puedes ver lo que después puede ser en la cama.
0: Eduardo Colcha.
1: ¿Qué eres loco, Dios mío?
2: ¿Qué quiere decir hoy?
1: Yo no sé qué quiere decir el señor. No lo sé. Señor Byron Rojas, estoy enojada con usted. Estoy enojada con usted.
2: Fágalo por interno. No lo tira al agua ya. No le tira al agua llavecita.
4: ¡Fuera de aquí!
1: Todo por culpa de Byron Rojas. Así que bueno, hoy estamos martes, la gente ya se está reportando. Antes de irnos con el tema de este martes, vamos con esas notas de audio, mi querida Stewart. Escuchemos qué nos dicen por ahí. Buenos días.
5: Respondiendo a la pregunta de Eduardito Abel Colcha Maguaña, pues sí, le tengo fe a mi Ecuador. Todavía tengo fe de que vamos a ganar 1-0 o 2-1. Vamos a tener que jugar con 3-5-2. En el arco va Lizaga, línea de 3, Pacho, Incapié y Ordóñez. Ahí vamos con los 5 en el medio campo. Tiene que jugar de ley, Ángelo Preciado, Jarvis Estupiñán. Va a jugar Moisés, Pedro Vite y Alan Franco. Ahí arriba tiene que ir Gonzalo Plata y tiene que ir Jordi Caicedo, o tiene que darle la confianza a este muchacho, a este Arevalo, que tiene ganas de comerse el mundo y no le dan chance. Si no, jugamos así, no ganamos a nadie.
6: Buenos días, Masturbado. Buenos días, Talentosa. Buenos días, Conchita.
2: Ya ve.
6: No todo está perdido. Todavía nos falta perder con Alemania, Conchita.
2: Póngale fe, mi llave.
7: Buen día, Radio Turbo. Talentosa.
1: Hola.
7: No es eso. Bueno, las personas que hablaron mal de la familia del técnico es... gente que no tiene sin cerebro. Pero el técnico sí tiene bastante que ver, porque
1: claro,
7: él es el que dirige, él es el que hace los cambios.
1: Yo creo que...
7: no es por nada malo, pero...
1: No, claro.
7: Él es un buen jugador, pero ahorita ya creo que le llegó la vejez.
1: A veces...
7: Solo con el arco la botamos afuera. Yo creo que lo tienen los dos tiempos. No le dan oportunidades a la juventud. Tienen buenos jugadores. La selección tiene buenos jugadores. Y yo sí creo que gane, pero ganará por 1-0 y que igual se va a quedar afuera. O puede ser que raspando entre uno de los terceros. Pero bueno, vamos a ver qué pasa. Activo el cholito de la línea 65. Activo como siempre.
2: Mi panita, llavecita, que mañana me sube la... Oye, llavecita, no es la vejez. Mañana.
1: A ver, pero termine. Me subo, no es la vejez y mañana. No, o sea, no. Concluye, señor.
2: Que aquí a mañana me subo la 65 y lo vacuna mi llavecita. Toda la 65.
1: Ok, ya.
2: Oiga, no es la vejez. ¿Sabe que el día de mañana ¿ya? va a cumplir 39 años Messi? 39 años Messi. Hasta ahorita va metiendo.
1: Pese que Messi se comió un penal, ya, ¿verdad?
2: Sí. Hasta ahorita recuérdame. Va metiendo 5 goles.
1: Destacar también que es el mejor futbolista claro. con los mejores goles.
2: Ahora escuchen, ¿qué es lo que le pasa
1: con
2: a Valencia?
1: Con mayores goles en toda la trayectoria futbolística.
2: ¿Qué es lo que le pasa a Valencia? Estamos jugando en un mundial. Son jugadores seleccionados. Son los mejores jugadores de cada país. Los mejores no son jugadores palanqueados que lo llevan a pasear y usan el número 10 y están sentados ahí en la banca y no hacen nada. Hasta la fecha lo pone. Son jugadores seleccionados y supuestamente, ahí están los mejores defensas, los mejores volantes. Ener Valencia necesita otro compañero ahí, que ahí es delantera para que lo además lo apoye.

0: Yo, mire, escúcheme, ¿sabe qué? En pocas palabras, yo creo que nos hicieron el burú.
1: No.
2: ¿Qué?
1: Costa de Marfil. Él iba ganando a Alemania hasta el segundo tiempo, hasta el minuto 25-30. El técnico alemán hace dos cambios. Y con dos cambios, con tres, entran tres suplentes, dos suplentes, le gana el partido. Francia iba empatando o perdiendo con el otro equipo. Lo sacan al número 10 del PSG. Al mejor jugador del PSG lo sacan porque está cansado. Y meten otro jugador. Y no le gana Francia a esa selección. El técnico, por eso es que el técnico tiene a los seleccionados, no es un equipo. Seleccionado los mejores jugadores de cada país.
0: Pero por eso.
1: No, es que...
0: O sea, Dios mío, estoy diciendo que también tiene mucho que ver el técnico.
1: Vea, el técnico tiene el 75%, si no es el 80%.
0: O sea, porque no dije 75%. No, esto... Ya, corrección, 75-25, Dios mío. Oiga, nos vamos con la pregunta, pregunta de este martes. Martes espectaculares, 098-846-5612. 098-846-5612.
1: A ver, aquí está mi pregunta.
0: Ay, otra vez,
1: es que
0: Dios
1: estamos
0: mío.
1: Estilo mundial.
0: Ya el mundial, ya perdimos ya. No, mire, si el jueves no ganamos, ya se terminó el mundial para los ecuatorianos.
1: Pero, a ver, escúcheme. Una pregunta para todos mis llavecitas, más para mis llavecitas. ¿Tú conoces a alguien o tienes un amigo que le dice vikingo?
0: ¿Vikingo?
1: Sí. ¿Tú conoces a alguien o tienes un amigo que le dice vikingo? A, por lo remón.
0: Ya.
1: Y B, por lo cachudo, por lo que...
0: Oiga, como dijo el señor Marcos Acuña, usted sí que pregunta, ¿eh?
1: Oiga, eso es Noruega, le ganó un partidazo a Senegal, un partidazo, todo unido, para que usted vea cómo juegan.
0: O sea, porque los noruegos utilizan los cachos.
1: Los cachos, claro.
0: Y porque ellos también reman al momento.
1: Hacen una coreografía bacanísima, que están ahí.
3: Anda fumando.
1: A ver, la pregunta va para toda mi llavecita. ¿Tú conoces a alguien o tienes un amigo que le dice vikingo? ¿Ah? ¿Por los remón o ve por los cachudos?
4: Byron Rojas.
1: ¡Ay!
0: Oiga, bueno, como siempre le digo, yo siempre acá somos inclusivos, le damos apertura siempre a nuestro querido compañero Eduardo. Las personas que quieran contestar, siempre le damos tres notas de audio para que le contesten. Si usted quiere, contéstele, porque yo no tengo tiempo.
1: Y que diga mi llavecita si está bien la pregunta... Voy a comenzar con el cuarto de leche. Cuarto de pollo. ¿Tú tienes un amigo vikingo que le dice remón o es cachudo? Ve, algunos sí ven.
0: Ve. A ver, ahora sí escuchamos. Tenemos notas de audio. Buenos días. Hello.
5: ¿Qué tal, Colchita? ¿Cómo estamos? Buenos días. Buenos días, niña Génesis.
0: Hola.
5: Buenos días, grando, toto. Bueno, ya, ahí nomás.
0: Se
5: me emociona
0: loco
5: después. Yo sinceramente les digo que yo no sé qué hace Ecuador todavía por allá. Ecuador ya tenía que haberse regresado hace tiempo ya. No seamos ilusos. Hemos ganado a dos países que son, digamos así, en fútbol no son tan buenos como Alemania. Y todavía están discutiendo ese tema. Ya deja eso, que ya nosotros estamos fuera del Mundial. No es que sea mal ecuatoriano, simplemente soy sincero.
0: Pienso
5: con los pies en la cabeza. Ya nosotros nos quedamos hace rato afuera. Todo por culpa de esos jugadores y por culpa de ese técnico bruto que ya tiene que irse ya.
6: Paraguay mismo, Colchita, Paraguay, con Gustavo Alfaro, ¿no ves? Como con uno menos aguantó todo el segundo tiempo y ganó. Y ya casi está clasificado a los 16avos, imagínense. Entonces, sí depende del técnico.
7: Génesis, saludos.
0: Hola, mi vida, buenos
7: aquí
0: días.
7: Aquí andamos por la Perla del Pacífico.
0: Chéverísimo, corazón.
7: Ya, ese coche, mándalo a descansar, Génesis. No, cuidado te va a dar algo.
0: Ay,
7: dar
0: ya
7: mucho
0: me está
7: coraje,
0: dando.
7: Génesis,
0: el sándwich, el sándwich.
7: Bueno, hagan sus apuestas que el jueves gana Ecuador. Váyanle con fe, que vamos a ganar.
8: Colchita, ya dejando la cháchara y todo, pero... Tú tienes razón, pero mira que se ha probado con delanteros, se probó con Parrales, que decían que era porque no lo convocaban. Se probó con Campana, que decían que sí, que era trinca porque era blanco, porque tenía plata, que no le daban oportunidad. Pero se le dio oportunidad y fracasó, pues. A la Rola Rodríguez, ¿cuántos partidos se les ha dado oportunidad? Pero nada, pues, mi estimado Colchita. Ahora Jordi Caicedo también, pues mira, El buen jugador se lo conoce.

0: conoce, míralo a Messi. Dos tiros, dos goles. Falló el penal porque así es, pues nadie es infalible en la vida. Lo ha fallado Pelé, lo ha fallado Maradona, lo ha fallado Cristiano Ronaldo. Pero ya, pues Einer es lo que tenemos, pues. Por Einer hemos ganado puntos también, no nos hay que apartarnos, sacrificarlo y insultarlo. No, no, no, así es la idiosincrasia. Einer Valencia nunca fue un número 9, él era extremo cuando empezó, era puntero en MLE. Él se hizo número 9 porque tenía gol nomás, mi estimado Colcha.
1: ¡Bien, mi compadre!
2: A ver, sí, ya ves, sí, te escúcheme. Yo no lo critico a Einer Valencia, yo lo que estoy diciendo es que él tenía que jugar el Mundial con otro compañero, un man de área, un delantero de área. Y a Jordi Caicedo no le dieron la oportunidad como le han dado otro jugador, ese Kelvin Rodríguez, ese otro, todos esos manes que han jugado, pana. Nunca le dieron la oportunidad a Jordi Caicedo, solamente en la Copa América, un partido, dos partidos de suplente. Tuvo 4 partidos antes de jugar el Mundial, tuvo 4 partidos. De los 4 partidos, no lo puso casi ningún partido a Jordi Caicedo para que lo acompañe a Valencia o para que sea el jugador referente de delantero. No lo puso, llave, no lo puso, puso a otros jugadores.
3: Otra no, yo lo que opinaría.
4: Bueno, yo ya me desestresé por acá con los oyentes. Estábamos conversando un poco. Así que ya finiquitamos con la pregunta de... Ya dejemos a un lado el deporte. Tratemos de conllevar este martes diferente. ¿Ya contestaron? Pues ya hasta les di de más. Le di 5 notas de audio hoy día.
2: Pero nadie respondió, pues respondan.
5: La verdad, las cosas como son.
4: Ya la última. De regalo porque hoy ha venido de rojo. Ya, el comodín. Dele. Una más y no joda más, señor.
6: Te respondo la pregunta. Buenos días, los vemos. Cuídate.
2: Oye, responde, Chino Suárez, yo te despido, loco.
4: Bueno, señor, mire, para finiquitar ya su pregunta, usted conteste. Usted sí. Tiene un amigo.
2: Claro.
4: Piquino.
2: Yo
4: ¿que
2: tengo,
4: por remón o por cachudo?
2: Yo tengo por cachudo.
4: ¿Por cachudo?
2: Sí, por cachudo.
4: Ok. ¿Cuántos tiene?
2: Tengo dos amigos.
4: ¿Dos?
2: Dos amigos.
4: Está bien, el que sabemos. El que...
2: No, otro.
4: Otro. El que... Ese sí es. Oiga, nosotros avanzamos en este martes. Martes de qué prefieres. Ahora sí, pregunta preguntona de este martes espectacular. Hoy le vamos a subir el volumen, hoy le vamos a subir el tono. Hoy estamos martes. Como es la última semana, vamos a darlo con todo. Vamos a darle todo por
2: el todo. Fin de mes
4: por acá. Así que desde ya muchas gracias a todos nuestros queridos amigos que siempre interactúan con la Turbo FM en este mañana espectacular. Tengo un mensaje medio raro por acá, pero más adelante lo leo, más adelante. Alguien que se me está declarando. ¿Que eres loco? Ok, hoy, como ustedes saben, es martes de qué prefieres. Póngame, por favor, sonido en suspenso, mi querido Stewart. Despiértate. Ya me voy a hacer viral, espérate, déjame prender la cámara. Por ahí. Ok, hoy estamos martes de qué prefieres. Vamos a sincerarnos, ¿verdad? Porque ambas posiciones son difíciles. Son difíciles para los seres humanos. De un momento al otro, usted está bien con su pareja, ¿verdad? Vamos a hacerlo hipotéticamente, o sea, vamos a parafrasear, vamos a hacerlo por ahí como que vamos a imaginarnos y nos vamos a poner en esos zapatos de que esa persona le está sucediendo. Para usted, ya sabemos todos que una infidelidad es difícil. Ya. Es complicado y que se nos alteran las neuronas y que si hay hijo hay problema y que si pasa todo por el todo, eso termina mal. Inclusive a veces hasta en suicidios,
2: claro.
4: O hasta en femicidio, ¿verdad?
2: Femicidio.
4: Entonces es difícil, pero vamos a dejar volar la imaginación hoy día. Martes de qué prefieres. ¿Qué prefiere usted? ¿Que su pareja le diga que le fue infiel?
2: Ya.
4: O enterarse por terceras personas. Ay, chulo, durísimo. ¿Qué prefiere usted? Martes, ¿de qué prefiere?
7: Yo necesito beber.
4: Después que le diga, pues después. Oiga, que se entere.
2: Está bien su hogar, está bien su hogar.
4: ¿El mío?
2: Sí, está bien.
4: Obvio.
2: Sí, está bien, segura. No, venga con esa persona acá. Yo hago esa pregunta aquí de deporte a nivel mundial. Usted viene.
4: ¿Qué
2: con esa persona?
4: Oiga, los seres humanos no estamos exentos de pasar una infidelidad. Así que es mejor ir mentalizándonos.
2: Preparado, bien preparado.
4: Ya, pues ya prepararnos. No es que es la última semana, vamos a tocar temas así, rápidos.
2: Escamosos,
4: así que ay, nos dejen sacar todo, saque todo. ¿Qué prefiere usted? O bueno, como ser humano, ¿qué sería más fácil?
2: Claro.
4: ¿O qué sería más accesible por ahí? ¿O qué sería lo correcto?
2: Que lo correcto será?
4: ¿Qué sería lo correcto? Pues no, que tu pareja te diga que te fue infiel. O enterarte por terceras personas. Martes, ¿de qué prefiere usted, varón, con pelo en el pecho? Usted, dama empoderada, que no necesita de nadie. ¿Qué preferiría? ¿Que su pareja le diga que le fue infiel? ¿O enterarse por terceras personas? ¿Qué es más duro? ¿Qué es más difícil? ¿Que su pareja le diga que le fue infiel? ¿O enterarse por terceras personas? Más adelante, notas de audio. Mientras tanto, nosotros avanzamos. 9:00 a.m. ¿con cuánto, señor?
2: Pues sí, otra pregunta.
4: ¿Otra? Señor.
2: La hora, la hora, la hora, la hora. Pero eso ya me dice que está en la sintonía de la turra.
4: ¿Qué cosa?
2: La hora para todos los llavecitas, las mujeres hermosas que están en la sintonía de la turra 106.9. 9:54 a.m. Oiga, que diga la, cuál pregunta está mejor, la mía o la suya, porque yo estoy ya, pues, se mete loca.
4: Lo que yo estoy es arrepentido. ¿Tiene
2: con su problema personal de acá?
4: ¿Qué eres loco?
2: A ver, pregunta está mejor, la talentosa, la amiga.

0: estamos en esta mañana espectacular. Oiga, de tanto decir que el señor Astro no ha salido, ya está por acá. Ya está rondando nuestra esquina, como quien dice por ahí, como decía JJ, rondando tu esquina con ese clásico que nosotros recordamos por acá. Así que bueno, oiga, también le comunicamos a nuestros diferentes amigos que van rumbo a Durán, a la altura del puente donde están las banderas, había un pequeño accidente con un motociclista. Ahí está la ATM también, la Autoridad de Tránsito, con mucha cautela. Nuestros queridos amigos nos están reportando ese pequeño siniestro, ese accidente de tránsito que ha acontecido hace unos 40 minutos atrás. Eso quiere decir que puede ser, ya voy a ingresar por acá en la cuenta del ATM, puede ser que todavía el tráfico esté un poquito pesado a la altura del puente de las banderas, ahí en el redondel de la salida de Guayaquil para dirigirse al puente de la Unidad Nacional.
1: Oiga, le comento que ayer en la tarde por mi casa pegó una pequeña gradúa, una pequeña llovizna. Eso es a las 3:30, 4 de la tarde, oiga, durito, se mojó.
0: Raro.
1: La calle. Sí, por mi casa, se lo juro.
0: Porque el sol estaba, Dios mío, estaba...
1: No, por mi casa ya no había sol.
0: Yo ya no soy colorada, ya soy color santa.
1: No, usted está blanquita todavía. Dios,
0: no, pero en serio, el sol ayer estaba bien fortísimo. Ajá, estaba súper caliente, súper elevado. Pero bueno, estamos por acá, las líneas están activas para que usted nos envíe su reporte de sintonía a todos nuestros queridos amigos que están ahí conectándose al 098-846-5612. Marcos Gaines, nuevo oyente, bienvenido, nuevos oyentes.
1: Bravo.
0: Ahí está, así que muchas gracias. Vámonos con buenas recomendaciones para nuestros queridos amigos. ¡Azúcar! 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
0: Y este 4 de julio ya está preparado, señor Eduardo.
1: Claro, ya.
0: ¿Usted ha escuchado a Camilo Sesto?
1: Por favor, claro, sí. Con esa música primero.
0: Con esa canción
1: yo bebía,
0: se enamoró.
1: Yo, claro,
0: ¡caramba!
1: Yo bebía, sí.
0: Después, o sea, ¿usted bebía con Camilo Sesto?
1: Claro, Camilo Sesto, los iracundos, los terrícolas, de Odán. Ya ese uno era de la vieja guardia. Después ya cuando me tiré a la música de chupa, de rocola.
0: Ya se fue con despecho, con rocola. 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
1: Bravo,
0: 4 de julio en Eternamente Camilo. Ahí voy a estar para dejarles un show inolvidable. Ahí nos vemos.
1: No te va a adelantar el Día del Amor y la Amistad, ¿no?
0: Claro, el Día del Amor y la Amistad.
1: Claro, porque esa música con ese evento que va a haber de Camilo Sesto.
0: Amigos de Eduardo, ya no le sigan dando eso. Ahora sí, señores. Tenemos una pregunta interesante. Ambas posturas duelen, claro. Realmente. Póngame, por favor, sonido de suspenso, señor. Póngame por acá sonido de suspenso. Vamos a recordarles la pregunta a nuestros queridos oyentes que ya se están comunicando. Tenemos un sinnúmero de notas de audio. Me voy a hacer virar, señor Stewart, si no se pone pilas. Despiértate. ¿Qué prefieres? ¿Qué prefieres? ¿Enterarte por tu pareja que te fue infiel o por terceras personas?
2: ¡Cachudo!
0: Ay, ¿qué prefieres? ¿Enterarte por terceras personas que tu pareja te fue infiel?
2: ¡Infeliz!
0: O por ella o por él también, que claro, te diga, ¿sabes qué?
1: Ambas, claro, partes, ambas partes. No solamente
0: ambas, mire, ambos, sí, claro, ambas formas duelen, claro, ambos escenarios son difíciles de sobrellevar. Y bueno, vamos a... ¿Usted qué prefería?
1: Pero así mismo tanto el hombre como la mujer, porque el hombre también le puede decir a la mujer que... Mira, te puede,
0: claro, no estoy hablando de sexo acá. Claro. Puede ser la mujer hombre, hombre mujer, ver, hombre hombre, mujer mujer.
2: Yo, o sea, todo, todo.
1: Yo prefiero que ella me lo diga.
0: ¿Por qué?
1: Porque,
2: ¡muérganos!
1: Porque hasta ese tiempo yo ya sé que me tengo que alejar, ¿sabe? Que
0: lo, o sea, sino... escúcheme, yo soy su pareja, ¿verdad? Ya. Yo me acerco, tenemos una reunión y le digo, Eduardo, ¿sabes qué? Te fui infiel.
2: Inútil.
1: Yo le digo, bueno.
0: Me le va a moler.
1: Me fui infiel, vamos a hacer un drama. ¿Por qué eres infiel si yo te he dado todo?
0: Póngame una canción triste, por favor, que ahorita vamos a dramatizar. Vamos, estamos martes de dramas turbo. Le vamos a llamar.
1: Pero ¿por qué me pusiste los
0: cachos? Pero espere, se puede, deje que le ponga el fundillo, no dijo usted mismo.
1: Ay, póngame el fundillo, mi llave.
0: Deje que armonice por ahí.
1: ¿Quién es?
0: El huevo. No, no.
1: Ahí comenzamos.
0: Lo que ocurre es que no me meten en el papel. Otra vez.
1: Una
0: dramatización
1: original, pues.
0: Otra vez.
1: ¿Quién es?
0: Soy yo.
1: Hola, mi amor. Muy buenos días.
0: Hola, Eduardo.
1: ¿Cómo así? Vienes a mi casa. A mi
0: Soy la talentosa de amor. No, perdón. Otra vez. La última.
1: ¿Quién es?
0: Soy yo.
1: Hola, mi amor, talentosa.
0: Eduardo, la verdad es que tengo algo importante que decirte.
1: No me digas, ¿me vas a hacer el desayuno?
0: Hace mucho tiempo que no me siento bien.
1: ¿Por qué? Si yo estoy...
0: Siento que ya nada es igual.
1: No me digas eso. Sinvergüenza.
0: Te quiero decir la verdad.
1: ¿Qué pasó?
0: He conocido a alguien.
2: ¡Cachudo!
1: Dime quién, ¿quién es ese?
0: Yo te quiero agradecer por las paredes que me hiciste, por los perfumes que me regalaste, por las invitadas al cine que me diste.
1: ¡Huepu!
0: Pero alguien más ha llegado a mi vida.
1: ¿Me puedes decir por qué pusiste esa actitud? ¿Por qué me haces eso?
0: Y quiero decirte que él no vive en el Estero Salado, no. Y que él no coge bus a dedo, no. Y que él no es pana de los taxistas.
1: En pocas palabras, es interesada.
0: ¡Te fui infiel!
1: No, a ver.
0: Ay, Dios mío. Oiga, todo escenario duele. Ay, sí. Es difícil.
1: A ver, yo digo, mejor que usted me diga. Porque, ¿ya? Escúcheme. No,
0: ¿Por qué? Hablando serio, ¿ya?
1: Porque yo ya sé, yo estoy preparado. Yo ya sabe que decimos listo. Y ahí depende de mí. Si continuamos, se acabó.
0: Claro.
1: ¿A qué
0: pasa? Una cosa es que yo te diga, fue infiel. Que su pareja le diga, ¿sabes qué? Mi amor, o Eduardo, o Colchita, te fue infiel, pero solo pasó una vez. También es otra decisión. Bueno, tantos escenarios se pueden abrir ahí.
1: ¿Cómo sea? Pero la cuestión es que ya, usted me lo dice y yo tomo la decisión de seguir o no separarnos. Porque hasta que ella me lo diga, hasta que yo me entere, va a haber bastante camino, pues va a pasar muchas cosas, se va a enterar el panadero, el lechero, las viejas zapas de la esquina, las amigas de todo, va a un círculo, y el último que se entera es el don Cojudo, don Cacho, pues. Oiga, yo vi un escenario así, óigale.
0: ¿Usted vivió?
1: No, yo lo viví en carne propia. Viví también en carne propia, pero...
0: ¿A usted ya le dijeron que le fueron infiel? Sí.
1: No, yo descubrí.
0: Ah, usted descubrió.
1: Yo descubrí. Okay. Sí, sí. Así es la situación, mire, por eso digo, porque uno no se entera, para mí mejor que me lo diga.
0: Ahora entiendo todo, pues. Porque usted ya vivió la primera, ahora quiere vivir la segunda. ¡Qué masoquista que es, Dios mío!
1: El asunto es que me lo diga mejor, porque hasta que yo me entere, se entera todo el barrio, todo el trabajo y todo el mundo, y después el último que se entera es don Cojo.
0: Está bien, vamos a escuchar qué opinan las personas por acá. Tenemos nuevo oyente de notas de audio, mi querido Stewart. Escuchemos qué nos cuentan.
3: Hola, ¿qué tal? Buenos días.
0: Radio Turbo. Hola.
3: Buenos días para Génesis Bermeo.
0: Hola.
3: Buenos días para el señor Colcha.
1: La vecina.
3: Colchita. Y muy buenos días para el señor DJ de la Turbo. Bueno, ¡Oli! Aquí, Génesis, que rectifiques. Es para el 25 de julio, no es para el 26.
0: Ah, cierto, cierto.
3: A ver ese... Ese DJ de la Turbo que aporte con una musiquita para la quinceañera, adelantando esa musiquita para la quinceañera. Póngase pila, DJ de la Turbo.
0: Fernando Torres, hola, oiga, yo no recordé, pero ojalá podamos por el tema de... Tiene que agendarnos con tiempo porque ya se vienen las fiestas julianas y yo creo que el 25 tiene que ver algo, ¿verdad? Si no me equivoco por ahí. Son las fiestas de acá de Guayaquil. Así que póngase pilas, mi querido Fernando. Recién me hacen acuerdo por acá. Así que póngase pilas. Un besito para Fernando Torres, que bueno, estaremos celebrando ahí sus 15 años. ¡Ya se viene julio! Y lo vamos a extrañar. Ay, Dios mío. Bueno, vamos con más notas de audio. Vamos con más notas de audio. Buenos días.
4: Buenos días, buenos días, buenos días.
0: Buenos días.
4: Señorita Génesis.
0: ¿Cómo está?
4: Colchita.
5: Ya ve.
4: Y grande totote.
0: ¡Vamos!
4: Con todo el respeto que usted se merece, señorita Génesis. ¿Pasa claro, algo claro. en el hogar? Confirme. Y sobre la pregunta, chuta, mi esposa le queda corto el FBI. Créame que le queda corto.
0: Ah, viceversa, ¿no? Claro, o sea, puede ser en caso de que ella se entere. Hay hombres que le tienen miedo a sus esposas porque no pueden hacer ni una. Ya su esposa va... Si el caballero dio un paso, la mujer ya está en la esquina.
6: Oye, o sea, con eso...
1: La mujer le ganó al diablo, la mujer es más para la mujer. La mujer se da cuenta rapidito. Uno que está de medio cojo se entera después.
0: Por acá nos dicen, saludos familia Turbo y los más turbados. ¡A caramba, mi hermosa Génesis! Señor Monstruo, Colchita, señor Cuarto de Pollo, Stewart Luna, lo máximo. Sobre la pregunta, prefiero que me lo diga y no me entere por terceras personas. Desde Los Sauces, camellando, a full turbo, siempre con la 106.9. Perfecto. Luis Ruiz, un beso gigante para usted, para toda la gente que por acá nos está escribiendo. ¿Qué nos dice por acá nuestra querida amiga? A ver, ponche.
7: ¿Qué tal, mi querida Génesis? Muy buenos días. Muy buenos
0: Hola,
7: días,
0: mi vida.
7: Masturbado. Buenos días. Sí, con respecto a la pregunta de mi pana Colcha, sí, yo tengo un amigo. Se llama Amaguaña Colcha, Eduardo. Ese es Remón y Cachudo. Porque todo anda cobrando y todo. Quiero que le regalen y que le den.
0: Recién contesté la pregunta. Ya estamos en otro episodio, ya. Pero bueno, vale la pena haberla escuchado. Por acá me dicen, buenos días chicos de Radio Turbo. Hoy les escribo porque estoy difónica. Sí. Bueno, es la señorita Natalie, la
1: pobre infeliz.
0: Correcto, sí, así es. Me dice, bueno, con respecto a la pregunta, yo prefiero enterarme yo misma por chat o fotos. O bueno, que ella misma me escriba a decir... Creo que es mejor que todo el mundo se entere. Yo, la última cachuda en enterarme, en corto, yo veo cómo me desquito, cómo resolvemos. Y nadie me mira después diciendo ahí lo perdón. Ay, lo perdonó la cachuda. Bien agarrados de la mano, lo cargaba, le encantaban los cachos y cosas así. Mejor evitar. Bonito día, Génesis. A ver. Prefiero enterarme después. O sea, después.
8: ¡Pobre infeliz!
1: Va a ser cachua toda una vida.
0: O sea, bueno, siempre he dicho que la pregunta es de libre albedrío. Todos tenemos nuestro criterio. Creo que en esta vez no voy a opinar por ella, nuestra querida amiga. O sea, ella dice que prefiere enterarse después. O sea, por terceras personas que quieren... O descubrir los chats. Creo que no le tengo bien clarita.
1: Claro,
0: pero
1: que diga bien, bebé.
0: Es que está difónica, claro. Dice.
1: Pero está bien.
0: O sea, claro,
1: algo se equivocó ahí.
0: Algo le falta comas, puntos de.
1: Se parece cuando.
0: O sea, ella dice: prefiero enterarme yo misma, dice. Valga la redundancia. ¿Por chat o por fotos? O bueno, que ella me escriba a decir: creo que es mejor que todo el mundo se entere, dice por ahí. Algo así habló nuestra amiga. Tenemos notas de audio. Buenos días.
9: ¿Qué tal, amigos masturbados? ¿Cómo están todos? Buenos días. Mi niña Génesis.
0: Hola.
9: Oye, me gustó cómo entra usted en personaje. La verdad que usted acaba bien bonito con la relación. Pero ojalá si fuera en la vida real. Yo sé que en la vida real hay mucho llanto de por medio y una que otra puteadita por ahí, ¿no? ¿Sí o no? ¿Amén o no amén?
0: Amén. Oye, en la vida real no es así, pues. En la vida real, ¿qué voy a decir? Hola. Te fallé. Ahí te mandan al carajo, Dios mío. Oiga, el tema de la infidelidad es difícil, pero yo creo que es mejor que lo sepan sobrellevar. Yo creo que cuando alguien no es para ti, no es para ti, soy partidaria de que si no quieres a alguien, no le hagas daño, claro. Simplemente termina la relación. Algunas familias, bueno, y discrepo, por eso le digo, todos tenemos el criterio formado, tenemos ideas distintas. Algunos dicen, no, me quedo por mis hijos. Realmente los hijos crecen, se van, se marchan, tienen sus vidas, y usted perdió toda su vida con alguien que quizás ya no quiera, con alguien que quizás ya no le esté sumando. Lo preferible es que usted tome su vida, haga su vida diferente, su esposo también en la actualidad, que vendría a ser su ex, también sea feliz y lleguen a una conclusión de que, como ya no soy feliz contigo, voy a tratar de hacer las cosas bien, no viene el maltrato, no viene la discordia. La verdad, la vida real no es así, pero qué bueno que pensáramos de esa manera y que llevemos la solución a ese punto.
2: Amiga linda, con antes... que te conseguiste una más jovencita, viejo rabo verde.
1: antes la infidelidad era oculta, no se enteraba casi nadie y uno vivía tranquilo, feliz y no pasaba problemas.
0: Lo que ocurre es que ahora en cuando este tiempo,
1: ahora ya no es lo mismo como hace 20 años atrás, ya no es lo mismo porque ya están los teléfonos celulares, ya todo el mundo se entera y la gente se pone mal, ¿sí? Se enteró tal persona.
5: Eso es tu tiempo.
1: Ahí vienen los problemas del maltrato, el asesinato, vienen claro. a otro paso. Y por eso, como usted dice, es mejor saber que tomarlo por responsable que mira, se pasó esto, pasó todo.
0: Pero
1: acá,
0: claro, pongámonos en los zapatos de otra persona. Me van a decir talentosa o Eduardo, duele bastante.
1: A mí me dolió, no le digo a la persona que estaba conmigo, a mí me dolió 3 meses de superarlo. 3 meses porque yo me acostumbré a ella, me alejó.
5: Dios mío, señor.
0: Pero poquito, pues, señor, si el luto en el alma dura 2 años, pues usted la superó rapidísimo.
1: Es que yo llegué, fui donde siempre tenía que estar, ahí donde mis niñas.
0: Oiga, según expertos, claro, cuando uno ama, superar a una persona tarda un año o un año y medio.
1: Sí. Es que lo mío no fue muy... lo mío solamente duró un año.
0: Lo suyo fue como dice Rocío Dúrcal.
1: ¿Qué? ¿Cómo?
0: La costumbre es más fuerte que el amor.
1: Pero me duró tres meses, pero yo lo superé. Y yo también casi cometí una locura, pero bueno, yo me detuve y dije, bueno, decimos ya. Está bien, tú regresas con el papá de los bebés, yo sigo mi camino, donde tuve que seguir, no pasó nada más.
8: El hombre cuando es infiel entra una lavadera al carro, pero ¿qué te digo? Una lavadera al carro.
0: Yo creo que se está identificando solito el señor Stewart. Dios mío, ayer pues se fue a lavar el carro, andaba en el taxi. Buenos días.
10: Hola, buenos días, Radio Trubelo, más turbado. ¿Qué tal, Genesis? Buenos días, Colcha. Buenos días, Stewart, el cuarto de pollo. Bueno, respondiendo a la pregunta, en verdad que yo creo que mejor es que ya te lo diga, que antes que tú te enteres por las personas que están alrededor. Bueno, de verdad, Genesis, lo último que te faltaba es que le digas a Colcha que lo tiene chiquito, ¿no? En el corazón, porque estamos hablando de otras cosas. Bueno, bendiciones para todos.
0: Oiga, perdón, este chino habla poquito, pero espeso, Dios mío. Oiga, chino, usted es terrible. Usted ha sido terrible. Buenos días, cuente. ¿Qué cosa?
11: Ella no sufre de esos males de cacho. Es la hija, la Nicola, que sufre de cacho. De pila talentosa.
0: Otra vez, repítute, por favor, que no le avancé a entender muy bien. Señor, hable fuerte y claro. Hola, hola.
11: Talentosa, quitar ahí el escrito, dice.
0: No le entiendo. Envíame, mi querido amigo, otra nota de audio, ¿ya?
12: Chávez, bendiciones, cordiales, 7:45 que se encuentra el partido equipo Lucha María.
0: ¿Qué cosa? Oiga, aprendan cosas buenas, no le ande confiando al señor Colcha, pues. Ustedes también se pasan.
1: Lo único que le tiene es Durán, que está en Durán.
0: Nosotros avanzamos en este bonito martes con un sol. Ahora sí, mire, sol de playa.
1: Oiga, salió el sol, le tengo algo bonito para toda la gente, para todos los llavecitos y para todos los que escuchan la Turbo.
0: Cuente, señores.
1: Para todos, ¿qué es la humanidad? ¿Qué es la humildad?
0: Okay, ¿qué es la nos vamos con qué? Con la frase del día, célebre, ok.
1: ¿Qué es la humildad? ¿Qué es la humildad?
0: ¿Qué es la humildad?
1: Sí. La humildad es saber que nadie es más ni menor que ti.
0: Ok.
1: Es reconocer tus errores y aprender de ellos. Es escuchar antes de hablar y comprender antes de juzgar. Es ayudar sin esperar aplausos ni recompensas. Es caminar con grandeza, pero con los pies en la tierra. Eso es la humildad. Así que póngase pila, llavecita, porque en estos tiempos están medio difíciles. Y hay que saber todo lo que significa, lo significado de la humildad de todo el ser humano ecuatoriano que estamos aquí en esta tierra.
0: Por más grande que seamos, siempre tenemos que tener un poquito de humildad. Pues bueno, qué chévere. Ahí te dejamos la frase célebre de este hermoso martes. Sí, cuente, cuente, señor, cuente.
12: Chávez, bendiciones, cordiales, 7 de la 45 que se encuentra partido aquí por el champañón de Tanto Durán. Sí, duele, pues, otra. Mejor que te lo diga, que te enteres por otras bocas, pues. Pero es mejor así. Y también tú sabes que una relación en la que se enamora pierde, pues. Y como Colcha se anda entregando de cuerpo y alma.
0: Uy.
12: Ya, pues, ya sabes.
0: Oye.
12: Ella anda sufriendo.
0: Ok, está muy bien. Nosotros avanzamos entonces, solamente entendimos Durán y que la relación duele. Así que un beso para el caballero que por acá se estuvo comunicando. Stewart, ¡ay! ¡Qué rica salsa! Estamos martes. ¿Y de dónde, nos escucha? ¿De dónde? ¿De dónde? Envía su reporte en sintonía. ¿Qué duele más? ¿O qué prefieres?
5: ¡El huevo!
0: Señor, más respeto.

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2: ¡Ay, ay, ay! El jueves juega la selección ecuatoriana. Oiga, imagínese, por ahí, datos curiosos rapidito para los amigos de este jueves. Por ahí dice que Shakira sorprende de que Tatay podría estrenarse en español en el partido de Colombia. ¿Qué van a hacer? Este mundial trae sorpresitas por ahí, ¿verdad? Así que bueno, pónganse las pilas nuestros queridos amigos, que este jueves se enfrenta la selección ecuatoriana. Y si perdemos, estamos... estamos tristes, oigan.
3: Desde ahorita estamos molestos, estamos igual...
2: Así que bueno. Ya está. No, no, oiga, como yo chico Pale, sí estamos bien.
3: Como yo canal, estoy a...
2: Ahí está.
3: Oiga,
2: estamos bien.
3: Yo vi un meme, vi una imagen que subieron. Una chica había apostado 500 mil dólares. Oiga, ¿usted sabe cuánta gente perdió plata en esas apuestas, en esas cuestiones que están en esas
2: entre las apuestas? Claro, difícil.
3: Oiga, si la gente decía, aunque usted acertaba, pongamos, hay diferentes apuestas. Usted dice
4: yo
3: que gana.
4: Yo también estoy arriba.
3: Si usted gana, es un valor. Pero si usted acierta en el marcador, es otro valor. Le incrementa el valor.
2: Oiga, claro, algunos perdieron apuestas, otros gastaron el dinero ahorrado, algunos utilizaron dinero de... ¿Cómo le llaman esto?
3: Tenía de una cosa.
2: De la salud también, ajá. Otros se endeudaron, por ahí unos vendieron sus coches para poder viajar.
3: Sacaron la plata que tenía acumulada ahí.
2: Sacaron por eso, ese chanchito. Por ahí.
3: Y la chica lloraba, que daba miedo, oiga. La chica se ponía a llorar y los hermanos, primos la gozaban, porque ya se imaginaba ella con el doble la plata.
2: Difícil, pero bueno, son cosas que pasan, decía un gran amigo mío. Así pasa cuando sucede. Y hablando de este jueves, en el ámbito importante, en el ámbito informativo, recuerda que acá también te informamos, quiero que le ponga mucha atención a esto, que ha sido un problema. En Quito se lo está haciendo, en Cuenca también se lo está haciendo. Y acá, mediante informe de rueda de prensa, el Consejo de Cantón de Guayaquil debatirá este jueves, justamente este jueves, el alza del pasaje de bus a 40 centavos. El incremento sería 10 centavos. Planteado por la ATM y tras la eliminación del subsidio del diésel. El proyecto contempla además que el municipio subsidie una parte de la tarifa. ¿Crees que se debería subir el pasaje de los buses en Guayaquil con el servicio cuestionable que brindan las unidades? Es la pregunta que se hace en algunos medios ante los usuarios de estos diferentes buses. El día jueves, las autoridades se van a reunir, algo que ha causado controversia por el tema de las condiciones que están los buses acá en la ciudad. En mal estado. Si no sé si se vieron por ahí una nota viral que detuvieron a un bus porque andaba sin una llanta. Ah. Andaba transitando por las principales arterias de la ciudad sin un neumático.
5: Lo mismo de siempre.
2: Entonces, esto va a causar un poquito de controversia. Yo creo que si se socializa de la mejor manera.

0: van a llegar a un acuerdo con el tema del pasaje, que va a estar, si así se llega a la resolución, va a llegar a costar 40 centavos. Ahí te dejamos ese dato importante para nuestros queridos amigos.
1: No hay bolsillo que alcance, amiga.
0: 10 de la mañana con 50 minutos. Pregunta de este martes. El día está cambiante. Justamente estamos así, como las personas que están acá. Ahora mire cómo está.
1: Está mejor, está muy bien. Yo para mí está súper que bien. Así está súper que bien para todos mis amigos.
0: Así que se quede, así que se
1: claro,
0: quede.
1: Claro, todos mis amigos comerciantes.
0: Mira acá, ¿acá está bien?
1: Sí.
0: ¿Y allá?
1: No, allá está bien, acá está súper mejor.
0: ¿Y allá cómo está?
1: Normal. Oiga, así está bien para todos mis panitas comerciantes, toda la gente que está trabajando, los mecánicos que están ahí camellando. Así mismo como están todos saliendo, la gente de la Flor de Bastión, bloque 4, para mi panita Gabriel, alias El Ñato, para toda esa linda gente del taller de metal, Torres, toda esa linda gente, también ahí la Prosperina, mi panita la Prosperina, la Juan Montalvo, Mapasingue, Villavecita de Mapasingue, todas esas lindas mujeres hermosas, vía la costa, que nos están escuchando ahí, Puerto Hondo,
0: Chongón. Allá también. Cecilia, la familia Pincay, creo que es.
1: Por favor, toda esa linda gente. Toda esa linda gente ahí, dice Jardín del Salado.
0: Como Colcha.
1: Girasol y mi ciudadela, la Java, para toda esa linda gente del batallón que está camellando también. Ya sabe toda la gente.
0: Pues bueno.
1: Pila y mosca que estamos ahí.
0: Oiga,
1: parte 2x1.
0: Si usted recién se conecta con nosotros y dice, ¿qué radio es? Es Radio Turbo 106.9. La talentosa Eduardo Concha y Estíbar Luna, que está ahí escuchándonos. Y hoy tenemos una pregunta interesante. Las personas ya se están conectando con nosotros. Hay gente que va en sus vehículos, gente que se ha puesto como que pila y mosca. Oiga, es que los seres humanos no estamos exceptos de pasar aquello.
1: Claro.
0: Usted quizás nos esté escuchando en el trabajo y dice, oye, ¿qué será, no?
1: Está
0: maquinando por ahí.
1: ¿Seré cachudo yo? ¿Por qué hace esa pregunta la talentosa? ¿Pasará algo en su casa?
0: Claro, otros pueden decir, ¿qué le pasará a la niña Génesis? ¿Será que tiene problemas en casa?
1: Sí,
0: no, todo tranquilo. Oiga, es la última semana y hay que causar polémica, pues, contra nuestros queridos amigos.
1: Se me parece a alguien que todos los días venía con tema de cacho, le va a pasar algo en su casa.
0: No, acá no, pues acá hemos variado, señor. Tampoco sea extremista. Pero bueno, siempre hay oportunidad. Así que sabe, martes, ¿de qué prefieres? ¿Que tu pareja te diga que te fue infiel o enterarte por terceras personas?
1: Preguntémosle al cuarto de pollo, ¿qué usted prefiere? Que su pareja le diga.
0: Pero
1: que...
0: la verdad, espere, déjeme decirle a Stewart que piense antes de hablar. Señor, piense antes de hablar.
1: Y ya ve.
0: Conteste bien. ¿Ya pasó?
2: Ya pasé por eso.
1: A ver, que cuéntete que...
0: ¡Nombres!
1: Que le diga a su pareja
0: cuente.
1: Que le se entere por otra persona.
2: Yo ya pasé por eso, mijo.
0: Entonces, ¿ya pasó? Ya. ¡Ay! Espérese.
2: No, 5 años.
0: Más adelante, Stewart Luna cuenta su verdad.
2: Sí, más adelante.
0: Le fueron infiel y él recién se enteró. ¡Ay!
1: Oye, ¿qué dices tú?
2: La Juan Montalvo.
1: Toda la Juan Montalvo que sabía que Cuarto de Pollo era cachudo.
0: Ya mismo nos escriben. Yo sí sabía. Manito arriba si usted sabía que Stewart Luna le fueron infiel. ¡Ay!
1: Oiga,
0: escúcheme algo. Esto no es dramatizado. Producción, esto no está en el libreto, ¿no? ¿No? Déjeme revisar.
1: Toda la Juan Montalvo sabía que mi llavecita era cachudo.
0: No está.
1: Ahí sabe, se sabe bastante ahí en la Juan Montalvo.
0: Bueno, señor, pero en la actualidad él tiene ya una relación formada. Yo creo que esto le tuvo que pasar antes, ¿verdad? Muévamela así, ¿verdad? Tiene una relación formada.
2: Ese es el primer compromiso que tuve.
0: Claro, en el primer compromiso.
2: El segundo no.
0: Oiga, pero en el actual, ¿qué preferiría usted? O sea, siendo sincero, como ser humano, como macho con pelo en el pecho.
2: No tengo.
0: No tiene, chuta, Dios mío. Hasta eso no tiene. Tiene pelos en la barba, dice.
2: Ya se depiló.
0: Ya, pues, no tiene nada, señor. Ahora sí, confirme.
1: Está lampiño.
0: ¿Qué prefiere usted?
2: Yo.
0: ¿Que su actual pareja le diga que le fue infiel o enterarse por terceras personas después de lo vivido?
2: Después de lo vivido.
1: Óyete, mi madre.
0: Oiga, no sé si. ¿Quién es más? Si usted. Vámonos con notas de audio, señora. No me va a perder el tiempo.
1: ¿Quiere que te diga tu pareja que te pone los cachos que se entere?
3: Concha, va a subir el pasaje, igual tu sueldo va a seguir lo mismo. Pila. No va a decir que sube el pasaje, quiere que te suba el sueldo. Negativo.
0: O sea, yo pregunto, ¿no? ¿Qué tiene que ver el sueldo con el pasaje?
1: Es que no alcanza para mi guitarra.
2: Igual no hay plata.
0: Va a subir el sueldo va a subir el pasaje y tu sueldo va a ser el mismo, ¿no?
1: Es que alcanza, es que se desmenora.
0: Claro, es difícil. Muchas personas utilizan el transporte.
1: Ahora escúcheme, si sube el pasaje, también vienen las consecuencias que va a subir la comida. Donde claro. venden almuerzo.
0: No, pero yo creo que están regulando acá. Pese a que, como les dije, en Ambato se lo está haciendo. En Loja se lo hizo. Ya el precio del pasaje cambió, la tasa cambió. En Cuenca también se lo hizo. Creo que ya está la resolución en Cuenca. Así que vamos a ver qué pasa. El día jueves se va a tomar aquella resolución. Más notas de audio, señor.
4: Stewart, bienvenido al Club de los Cachudos. Di la colcha que te anote porque el man es el cachudo mayor.
0: En la parte de abajo tenemos notas de audio, mi querido.
5: Y por eso la pregunta, ¿cierto? ¿Qué vas a querer tú? Si ya te lo puso, creo que una mujer te lo va a decir. No, nunca. Porque sabe que ve. Tra, tra, tra. Cacho, cacho, cacho.
6: Pobre infeliz.
0: Es lo único que podemos decir. Oye, me dicen
7: buenos
0: por
7: días,
0: acá.
7: Buenos días,
0: dele, dele, dele.
5: Bueno, yo, mi opinión personal, como dijo yo mismo, mi persona, eso dijo Colcha.
0: ¿Ya?
5: A las personas hay que darle una segunda oportunidad. Porque aquí todos fallamos. Ajá. Todos fallamos. Mire, tanto el hombre como la mujer. Simplemente a veces uno se arrepiente del fallo y hay que darnos una segunda oportunidad de siempre. Siempre, ya, pues si las personas siguen fallando, ya es otra cosa, pero oportunidades, porque todos fallamos, nadie es perfecto.
0: Esa puede ser otra pregunta. ¿Tú le darías una segunda oportunidad a tu pareja? Ay, ya, ya, ya.
1: El jueves.
0: Difícil, el jueves que es. Ah, mira, el jueves que es de debate.
1: De debate.
0: Vamos a ver
1: que
0: si hacemos.
1: El debate.
0: Estoy chocolate. Ay, el jueves.
2: Más adelante.
5: Génesis, muy buenos días.
0: Buenos días.
5: Mayor, el duro de la 18.
1: Mi llave.
5: Stewart. ¿Eh? No es que tú dejaste colcha. Te dejaron que exprimieran hasta los últimos centavos. Como faltaba el último bloque, la última pared, el lucir y empastar. Chao pescado, huele aquí pajarraco, te dijeron. La señorita de la farmacia.
1: No hagas bulla, mami, ya que eso ya pasó.
0: Déjelo en pez. Excelente tarde, grupo de los masturbados, me dicen por acá. Qué bueno, excelente mañana y tarde. Ya ellos quieren irse a la tarde ahora, Dios mío. Un besito para Patricio, que por ahí nos está escuchando en su vehículo. Besos ricos para él, que está disfrutando del programa. Por acá nos dicen, hola, saludos. Estamos acá en sintonía desde Sauces 4. Compartiendo con los masturbados, un abrazo, un éxito para todos ustedes. Saludos mis panas, dicen por ahí. Ok, Henry y el señor, mi querido señor Marcos, también nos enviaron notas de audio, mi querido Stewart. Búsquelo.
1: Mándelo.
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9: Oye, buenos días, Rayo Turbo. Oye, Colcha, no te amargues. Ve, atente a jueves que juegue la selección. Para que usted pierda Alemania, póngase la camiseta de Alemania, Colcha, por favor. Porque usted es el salado. ¿Ya? Póngase la camiseta. Y si no la tiene, yo se la voy a comprar mañana a la Bahía, man que sea. Ya, de la de Alemania, man que sea. Para que ya usted no sea ecuatoriano, Colcha. Para que sea alemán.
1: Ya, de una, tráigala.
10: Buenos días. Qué aburrimiento. Y día con ustedes. Solo full. Esas preguntas de Colchita que provoca salir es pero corriendo. Ya, pues. Musiquita.
0: ¿A qué hora fue? Fue a las... Déjeme ver. A las 9 de la mañana con... Ya, estamos 10 de la mañana de 58, pues, amiga. Primera vez que nos dice qué aburrimiento con ustedes. Pero, ¿y me sabe qué? Vetada. Todos estos días. Hasta... Hasta todo el año. Oiga, 10 de la mañana, tenemos excelentes recomendaciones. 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
1: Ahí vamos a estar, ahí vamos a estar. Voy con mi terno, que está nuevecito ahí.
0: Claro, tiene que ir más guapo de lo que ha venido hoy.
7: Buen provecho.
0: ¿Qué eres loco? 11 de la mañana con un minuto. ¿Qué tenemos por acá? Tenemos más notas de audio. Escuchemos qué nos dicen. Buenos días.
1: Buenos días.
0: Recuerda la pregunta de hoy. ¿Qué prefieres? ¿Que tu pareja te diga que te fue infiel o enterarte por terceras personas? ¡Hello!
11: ¡Colcha!
0: ¿Qué pacho?
11: ¡Colcha! Escucha bien lo que te voy a decir. Cierto que te están tentando por Cristóbal Colón. Comenta, Cristóbal Colón te está tentando. Pórtate serio, Colcha. Tú eres fiel de la radio Turbo. Vila, por ahí están esos rumores.
12: Buenos días, mi gente. Saludos, bendiciones. Ta concha, tú la plena, que sí, que preguntas, güey.
1: Mentira.
12: ¿Qué te puedo decir? Bueno, sin comentarios. Simplemente póngame esa canción de Rocío Dúrcal. Hoy la vi pasar, y en verdad, hoy la vi pasar.
1: Oye, la gente no quiere responder ni su pregunta ni mi pregunta porque saben eso.
0: Señor, no diga estupideces, señor. Sí, están contestando la pregunta.
1: No, dice que si se entera por parte de...
2: Eres sordo.
1: Si se le dice o no le dice.
0: Pero déjelo que se expresen. Vivimos en un libre todavía... vivimos en un país libre y democrático. Sí, usted me hace hablar vainas. Dicen por acá, saludos, Radio Turbo. No les... Me dicen, no les paren bolas. A esa que está aburrida... ¡Ah, caramba! Pito, señores, fácil, que cambie de estación y se ponga a escuchar esa radio que se pone a llenar el álbum del Mundial en vivo. O ver quién lo tiene más grande o pequeño. Felicidades, sigan así, es una radio chévere, me tienen informado y me entretienen las mañanas. Saludos. Rubén, hola Rubén, ¿qué tal? Gracias. Bueno, gracias por esos comentarios que nos envías por acá. Claro, un besito para Rubén y bueno. No, acá no hay polémica, usted sabe que acá todo es tranquilo, todo es relajante. Mientras esté yo, todo es paz y amor. Amor y paz, paz y amor, amor y paz. Ya sí, ya me voy.
1: Paz,
0: ya,
1: paz,
0: sí.
1: Paz,
0: paz, paz, paz. Notas de audio, señor, buenos días.
11: Buenos días, Radio Tour. Buenos días, Estirgualuna. Buenos días, Génesis.
0: Hola.
11: Ya, buenos días. Yo conozco un amigo que se fue hasta Venezuela.
0: ¿Ya?
11: Se fue hasta Venezuela para ver si es verdad que le estaban poniendo los cachos.
0: Uy.
11: En realidad, sí le estaban poniendo los cachos.
0: Oh.
11: Hasta Venezuela se fue.
13: Saludos, Radio Tour.
0: No se llame Eduardo Concha.
13: Qué vía bonita. Conchita.
2: Ya,
13: talentosa.
0: Hola, mi vida.
13: Cuarto de pollo. Bendiciones. A ver... Los cachos no se perdonan. No existe la segunda oportunidad. No existe.
0: Ay.
13: Los cachos no se perdonan.
0: Eso es el jueves.
13: Si se perdona, en una pelea se va a recordar lo mismo. Ajá. Y no va a haber paz en el hogar.
1: No va a haber armonía.
13: Los cachos no se perdonan y es mejor que la pareja de uno mismo le diga, si sea hombre o mujer. Sí. Salud y bendición.
0: Yeah. Un abrazo para la gente de Villa Bonita que nos están escuchando por ahí. Besos. Déjenme saludar a la gente de Estados Unidos, a Jeff, Y también a la gente de Manta, que por acá está reportando sintonía. Un beso para la gente. ¿Qué pacho? Cuéntame.
1: Ya que usted hizo la pregunta, ¿usted qué prefiere? ¿Que su pareja se lo diga o que se entere toda? ¿Dónde vive usted?
0: Que se entere todo. Dios, ¿para qué le voy a decir dónde vivo?
1: No, no, que más se entere que chicle, todo naranjito.
0: Más que chicle y no haga bomba. Que se entere todo naranjito. No, mentira.
1: Ay, ¿qué prefiere usted?
0: Ay, yo prefiero que no me los pongan.
1: No, pero a ver, ahí no
0: que, escúcheme, yo prefiero que no me los pongan, que me digan mejor, ¿sabes qué? Ya no me estoy sintiendo bien y te voy a ser infiel, mejor terminemos. Eso, ay, eso, ay, eso prefiero. O sea, más bien que me lo comuniquen ya.
1: Cortar por los sanos.
0: Claro, yo creo que sí. Sanos, mejor, mejor. Sí, ¿notas de audio?
14: 7-3, 7-3.
0: Hola.
14: Chévere los cordiales, los masturbados.
0: ¿Cómo estás?
14: Y el meo.
0: Hola, mi vida.
14: Hola.
0: ¿A caramba?
14: Dos besos porque estamos martes locos, dos por uno, mi genes y el mío, estamos más locos que locos, locos como
0: maníacos. Eso, loco como César.
14: Colcheta, colcheta. Chota, colcheta, estás solo, preguntas por los cachos nada más. Debe ponerse una panadería y solo vender cachos. Stewart.
1: Oiga, yo no hice, ay, no, yo no hice
14: yo
1: esa pregunta.
14: Prefiero enterarme ya después de lo vivido, ya no duele ya. 7-3, 7-3, 7-3.
15: Por eso que al Colcha lo molestan, porque al Colcha todo lo que le pasa comenta en la radio. Y tú no sabes que a los oyentes más les interesa la vida ajena que la propia de ellos. Confirme. Hoy yo estoy.
16: Cordiales, princesa. Después
0: hola.
16: Colcha.
0: ¿Qué tal, mi corazón?
16: La nevera llena, no pasa nada, mi llave.
11: Y lo más triste de mi amigo Colcha, le dijo a la chama, oye, pensé no era tu primo que estaba en Ecuador, él es tu primo. Tú me dijiste que era tu primo. No, él es mi esposo, acá en Venezuela el esposo, en Ecuador era el primo. ¿Hasta dónde fue cachudo el Colcha? Él se dijo la verdad.
0: Por eso le digo.
11: Era el primo.
0: Los seres humanos no estamos exentos de pasar en aquello, en el amor y la guerra todo se vale. En algún momento, claro, vamos a terminar diciendo aquello. Por acá nos dicen buenos días. Es que así escriben, un buenos días. Yo leo como usted escribe. Buenos días, saludos del taller de Nachito. Sí, Génesis, todita la Juan Montalvo sabía y hasta Colinas de la Alborada y del otro lado de la Florida ¿es? Llegó. ¡Ay!
1: ¿Qué cuarto pollo
0: este es algo con cuarto pollo? Llegó el chisme de los cachos de cuarto de pollo.
1: ¿Cómo se llama? ¿Cómo se llama la persona?
0: Taller Nachito, ¿no está escuchando, señor?
1: Mi llave, Taller Nachito, ¿cómo hablamos?
0: Yo de usted nunca más me paso por ahí. No, mentira. Así que bueno, un abrazo para nuestros queridos amigos que por acá están reportando sintonía de distintas ciudadelas, acá en la arteria principal de Guayaquil, de cantones, provincias, ciudades, que están ahí, países, a través de la www.laturbofm.com.
1: También hay linda gente que está en Venezuela y Carche y toda esa linda ahí, gente de Picantería Gordo Lucho, ahí que está ahí full sintonía. Para mi linda amiga también Ranquer Murillo, que está en full sintonía ahí en Babahoyo y Huancavilca, full sintonía para mi linda amiga Raquel Murillo y para toda esa linda gente ahí que está escuchando la Turbo 106.9.
0: Ya que estamos 23 de junio, recuerde, por ahí me están preguntando, talentosa, ¿qué pasa con el tema de las playas, con el tema de la alerta roja, que están 12 playas de Ecuador están en alerta roja, así que por el tema del oleaje, ya que viene el fin de semana, algunos quieren aprovechar para viajar. Pues bueno, les comento algo muy importante, que sobre el oleaje de alta energía en el litoral ecuatoriano, será entre el 23 y 25 de junio, debido a olas de suroeste del Pacífico. Por esta amenaza alta, la Secretaría de Riesgos dispuso bandera roja en 12 playas de Esmeraldas, Manabí, Santa Elena, mientras otras 29 playas registran bandera amarilla por riesgo medio. Así que bueno, antes de que usted se vaya de paseo con su familia, trate de investigar, de averiguar qué playas, ya le menciono por acá, 12 playas de Esmeraldas, Manabí y Santa Elena están en riesgo con bandera roja. Esto quiere decir que
1: claro,
0: es imposible
1: meterse al mar.
0: Y 29 playas registran bandera amarilla por riesgo medio. Así que antes de que usted vaya a hacer planes, trate de investigar, porque sabemos que como buen guayaquileño siempre tiende a irse a la playa, a pasarla rico por ahí. Por acá tenemos más mensajes de texto. Me dicen saludos a todos en cabina, bendiciones, a full sintonía, Stewart. ¿Cuándo vas de nuevo a la Juan Montalvo? Oiga, ¿cómo que cuándo va de nuevo? Ya mismo, pues.
11: Confirme, Stewart, mando el mensaje o no. Tú dilo. Corte pollo, ¿no?
0: Pobrecito, déjenlo en paz, todo es dramatizado. Saludos a todos de la Turbo, bendiciones desde Flor de Bastión, talentosa, acá Gabriel Alvarado, siempre con los más turbados. Chévere, gracias a la gente de Flor de Bastión, que tenemos sintonía permanente. Un besito para toda esa gente. ¿Usted ha visitado la Flor de Bastión, mi querido Eduardito?
1: Claro, sí, hace tiempo. Hace tiempo cuando yo fui a buscar a una chica.
0: Ah, ¿también tuvo un amor de la Flor de Bastión? Sí, Dios mío.
1: Una sola vez, fui, no fui.
0: Señor bendito, con usted no se puede. Dele, señor.
17: Hola, ¿qué tal Radio Turbo? No puedo poner en mi voz. A ver, con respecto a la pregunta de Colcha, los cachos sí se perdonan. A ver, le cuento algo. Mi mujer me perdonó. Yo estaba con la mujer de mi mejor amigo, del gerente de la cooperativa de la Z1. Y me perdonó. Se enteró, hubo boom. Y se enteró mi mujer, mi mejor amigo, todo. Y la mujer de mi mejor amigo, todos nos perdonamos los cuatro. Pero eso sí, ya nos distanciamos y jamás de los jamases ya podemos ser amigos. Bueno, sí se perdonan los cachos. Saludos.
0: ¿Qué eres, loco?
18: Activado, 6.9. Bueno, señor Leo, Conchita.
19: Hola.
18: Señor DJ, ¿cómo están? Buenos días. Aquí siempre activada en la 6.9, la Turbo.
20: Oye, Stewart, yo soy de Lejos Montal, voy por el mercado. Confirma por dónde es que tú vives, para ver si conocemos esa pintura. Hala bien, Stewart. Cuidado, ya está tranquilo. No puedo estar terminando matando ahorita que te van a joder.
0: Se pasan.
20: Oye, Stewart, yo soy de Lejos Montal, voy por el mercado. Confirma por dónde es que tú vives, para ver si conocemos esa pintura. Hala.
21: Vacunas no.
0: Ok, por acá tenemos mensajes, tenemos nuevos oyentes. Bienvenidos. Buenos días, me pueden agregar, soy Jorge Salvatierra, es mi nombre. Un saludito talentosa, todos los días los escucho. Un saludo al llavecita Colcha, dicen por acá. Qué bueno, besitos para Jorge Salvatierra. Bienvenido, ya te vamos a agregar a nuestros contactos de WhatsApp. Al 098-846-5612, 098-846-5612. Por acá nos dice, saludos para los volqueteros de Transminuto que están trabajando en Aqua Garden, Avenida del Bombero, full sintonía de la Turbo. Saludos para ustedes, Colcha, y para usted, la bella talentosa. Gracias. Un beso para todos esos volqueteros espectaculares, hombres maravillosos que están, trabaja en Aqua Garden, ahí en la Avenida del Bombero. Saluda a sus panas, mi querido Eduardito.
1: Saludos para todos sus llavecitas que están camellando como todos los días, mi panita ahí.
0: Ya sabe entonces, martes de qué prefiere, preste mucha atención, martes de qué prefiere. Cuando una persona te es infiel, duele, claro. Por ejemplo, tú estás en casa y dices, ay, Dios, yo lo mato o yo la mato. O vas en el vehículo y de repente te ponemos a pensar. Claro. Estás maquinando por ahí. O estás en la oficina y nos escuchas estos locos, están locos, nos dice por ahí. O estás ahí en la farmacia, en el restaurante, en tu agachadito.
1: Estás en el hospital trabajando.
0: En el hospital, puede ser. O estás en la camilla, no sabemos. Escuchándonos ahí. Pero bueno, martes, ¿qué prefieres? ¿Enterarte por tu pareja que te fue infiel o por terceras personas? ¿Qué sería lo más recomendable como seres humanos? ¿Que nos enteremos por nuestra pareja en la actualidad que nos fue infiel o por terceras personas? Yo creo que ambas cosas duelen igual, pero se lo toma de diferentes maneras.
1: Una tiene que doler menos que la otra, porque no es lo mismo cuando entra cuando sale.
0: ¡Ah, caramba! ¿Qué tiene que ver cuando entra y cuando sale?
1: Cuando entra duele, y cuando sale ya no duele, pues.
0: No, yo pienso que... Yo considero, no sé cómo piensen las demás personas, pero si tu pareja actual te lo dice, yo creo que también te va a doler, y te va a doler un poquito
1: no
0: más.
1: No va a doler mucho cuando después que usted se entere.
0: A diferencia que tú... Claro. Es que hay diferentes escenarios. Por ejemplo, imagínese que usted, sin querer queriendo, me encuentra el teléfono y ve que me dicen algo raro y se entera por un mensaje que le fui infiel. Ay, ay, ay. Claro. O que tu mejor amigo o tu mejor amiga te diga, ¿sabes qué? Mónica te está poniendo los cachos.
1: Ay, Dios mío. O Marta.
0: O Marta. Ay, ¿cómo se llamaba la suya?
1: Marta se llamaba.
0: Marta. Marta, ay, ella se llamaba Marta. Ella se llamaba así. Ella se llamaba Marta. Ya mismo, a las 11:30 nos vamos con Recuerdos Turbo. Recuerda que nos puedes pedir cualquier tema musical a través de nuestra línea telefónica, pero antes nos tienes que contar qué recuerdas con esa canción. Por ejemplo, si usted escucha este, póngame el fondo, por favor, señor. Ella se llamaba Marta. Como su ex se llamaba Marta, me dice, ¿no? ¿Qué recuerda? Señor, espérese. Despértate.
1: Que conste que esa es su pregunta. La gente está equivocada que yo he hecho esa pregunta. Que se quema.
0: Señor, no. No están diciendo que usted hizo la pregunta. Lo que pasa es que el señor César Lord habló de cachos, pero porque usted dijo de los viquinos. Claro. Que si son cachudos o son reman o son remones por ahí. Entonces sí dijo usted de cachos. Pues, ¿por qué se queja, señor? Póngala, señor, póngala.
19: Ella se llamaba Marta y desde ese día se hizo mi mujer.
0: Ay. ¿Qué recuerda? ¿Qué recuerda?
1: No ponga.
0: Ya, cámbiamela, espere que ya está llorando el señor Eduardo. Venga, poses en mi pecho, venga.
1: Ay, sí, de una. No, ponga eso que me está palpitando,
0: ¿Qué le palpita? El corazón, el guacho. Vámonos con más éxitos, con más música. Estamos martes y la Turbo FM lo sabe.

0: Una señora, pucha. Un manazo era un buen tate quieto. Y igual le pusieron los cachos. Esa no le podía decir, maltrátame, pero no me dejes. No, no, no. Esa lo maltrataba y lo dejó bien cachudo. Ahora es diferente. Ahorita le dicen osito, le dice la esposa. El problema es que ahora ya no le pegan. El man es bien obediente, pero es bien, pero bien mandarina. Se lo prometo. Este igual es bien mandarina. Para salir, a tomar una cerveza, tiene que llevar a la osita.
1: ¿En serio?
0: Si no, no sabe.

0: One, two, three. 11 de la mañana con 27 minutos. 11 de la mañana con 27 minutos. 098-846-5612. 098-846-5612. Un abrazo para la gente de Sauces 4 que nos escucha en su trabajo. Mucho reporte de sintonía en los hogares, en casa, en las oficinas, en el trabajo, en los comercios. En Ayacucho, donde venden repuesto, ahí nos están escuchando. Qué hombres hermosos, bellos.
1: Trabajadores y mujeres
0: también, sí, que representan el sexo femenino trabajando desde las 6 de la mañana activas por ahí. Hay mujeres que nos despertamos a las 4 y empezamos el día con la bendición de Dios. Gracias, danos fuerza para seguir adelante a cada una de las mujeres. Y obvio, cuídanos bastante, no solamente a nosotras, sino a todos los varones también que se exponen al diario con todo lo que pasa en nuestro país. Sin duda alguna, siempre hay que avanzar. Pero cuando usted salga de casa, póngase en las manos de Dios para que pueda terminar su día con excelencia, llegar a abrazar a los suyos y empezar un día más con todas las ganas posibles. Señor, cuando son las 11 de la mañana con 28, vámonos con deportes.
2: Aquí estamos, señores, con la pelota en el palo, gracias al auspicio de Pollo el Socio. 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Soda Tres Ñaños.
0: No he probado.
2: Picantería el Manaba.
0: Rico.
2: Chichería el Bacá. Oiga.
0: No he probado.
2: Mañana, por favor, no podemos ir.
0: Ya, ¿dónde? Pero hágame una propuesta decente.
2: Allá.
0: No me sale con sus indecenciadas.
2: A Colombia y Malecón podemos ir mañana.
0: Ah, qué rico. A ver, mañana es miércoles.
2: Ay, el viernes vamos a hacer.
0: El viernes.
2: Ya nos vamos a arrasar con todo.
0: Ahí arrasamos con todo.
2: Si no, nos vamos a la frita de Claudio.
0: Usted dijo.
2: Sí, ahí ya sabe que uno está poderoso últimamente.
0: Hace tiempo que no como fritada, creo que voy a ir.
2: Ahí nos vamos a comer.
0: Puede ser, ya, sí, sí.
2: Ahí nos vamos a comer.
0: ¿Cómo?
2: Los dos.
0: Ah, pero termine, por favor, la frase textual, termínela.
2: Oiga, le cuento. A ver.
0: Cuente, señor.
2: Ayer jugó Messi, como le dije a usted. Mañana va a cumplir 39 años ese jugador argentino.
0: Oh, bello. Pues pibe, anda para allá, Eduardo.
2: Ayer completó 18 goles en los mundiales, en 6 mundiales, 18
0: Dios
2: goles.
0: Dios mío.
2: Ya le pasó al alemán, el alemán que tenía 16. A Ronaldo, brasileño, que tenía 15. Al otro, Gerhard Müller, también que tenía 14. Y el único que lo puede empatar y pasarlo es el francés, Mbappé. Tiene 14 goles. Así que 18 goles hizo Messi y todavía le falta un partido, le falta más partidos Messi. Ese pana sí creo que llega hasta los 20, 22. Mañana cumple 39 años ese argentino. Yo jugaba casi como Messi, pero no hay nomás vamos. A ver, señores, la fecha para el día de hoy, los partidos de la Copa del Mundo son los siguientes. A las 11 de la mañana juega Portugal con Uzbekistán. Uzbekistán, aquí dice ahí. Siguiente partido, 2 de la tarde. Inglaterra versus Ghana. A las 5 de la tarde, Panamá-Croacia. Juega a las 5 de la tarde hoy Panamá y Croacia. Y el último partido a las 8 de la noche, Colombia con Congo. Mi Colombia del alma. Vamos,
0: papacito.
2: Colombia. Ojalá que clasifique Colombia. Colombia con Ghana. Aquí eso es la fecha de hoy, señores. Y vamos, porque el día jueves la última carta que juega Ecuador. Oiga, la gente está que...
0: Oiga, ya tiene por ahí el... ¿Cómo se llama esto? Las posiciones. ¿Ya tiene? ¿Todavía no?
2: No, ¿cómo la posición?
0: ¿Cómo se llama esto que le dicen
2: la
0: a usted? La alineación, eso.
2: Dice que no sabe si... Toda la gente está que dice que lo saque a Valencia, que le dé descanso, que lo ponga Jordi Caicedo, que lo ponga...
0: No, que no lo saque. Que lo deje. Si perdió 2, ¿por qué no puede perder 3?
2: No, es que la plena... Oiga, le han hecho meme, que da miedo ese Ener Valencia, se lo juro. Y...
0: Sí.
2: No, para mí también tiene que tenerlo... Mire, a veces uno también se pone mal cuando se come los goles, se pone muy ansiedad, le come la desesperación. Y por eso que se come luego. Goles claritos, amiga linda. Pues la primera jugada que yo le dije, tenía para cruzarla y le patea en el mismo palo que está el arquero. Se pone mal, pana, se pone. Pues todo lo único, ya supuestamente se va. Este es el último partido que dirige el técnico argentino a Ecuador. Y toda la gente está diciendo que por qué... Y mire que él mismo se contradice. Él pone jugadores, cada partido cambia de jugadores. Pone jugadores que nunca lo utilizó en la eliminatoria. Como ese amigo de Jordi Alcibar, el jugador de Independiente. Lo que pasa es que eso es lo que molesta a la gente, que lo pone en Independiente. Y nunca lo utilizó en la eliminatoria. Y lo pone en un partido de Copa del Mundo. Y todos los periodistas dicen que cambia cada rato de jugadores. Lo pone mal. Lo pone a último minuto a Jordi Caicedo, faltando 2 minutos para los 90, para que se acabe el partido. No, es una desgracia. Bueno, señores, eso es
0: oye,
2: todo.
0: Oye, espera. Antes de terminar las cápsulas deportivas, bueno, uno es necio, dice un reportaje por ahí. ¿Qué necesita Ecuador para clasificar a los 16 avos de final? Pues bueno, si Ecuador le gana a Alemania, o sea, qué cosa que está difícil.
2: Ya. Ay. Ah, cierto.
0: Si Ecuador le gana a Alemania, llegará a 4 puntos. Mantendrá opciones reales de clasificar. Puede avanzar también como segundo del grupo. También podría entrar como uno de los mejores terceros. O sea, tenemos por ahí alternativas, pero está complicado de que le ganemos a Alemania. Si Ecuador empata con Alemania, ya, terminará con 2 puntos. Sí. Seguirá con posibilidades matemáticas, dependerá de otros resultados y necesitará una combinación favorable para avanzar. Si Ecuador pierde con Alemania,
2: hasta la vista, baby.
0: Se quedará con 1 punto. La clasificación quedará prácticamente descartada, claro. Y todos nos compraremos una tortuga y nos iremos lentamente.
2: Escúcheme, compañera Lina, la Copa del Mundo se juega con 48 selecciones.
0: Sí, correcto.
2: De ahí a la segunda etapa, la siguiente clasifican 32. ¿En cuáles son? Los dos primeros de cada grupo clasifican. Son 24 selecciones que clasifican, porque son 12 grupos. Son 24 selecciones.
0: Ya, ya.
2: De ahí tiene que clasificar 8, los 8 mejores, ahí completan los 32. ¿Saben cuántas selecciones se eliminan ahora en esta primera etapa?
0: ¿Cuántas?
2: 16 selecciones.
0: 16. ¿Entre ellas?
2: Esperemos que no sea entre ellas Ecuador.
0: Ecuador, claro. Esperemos que no.
2: Selecciones que se eliminan, clasifican 32, 24 directos y 8 mejores terceros. Señores, eso es todo con la pelota en el palo. Así que no te pongas a contar los pollitos antes. No te pongas a contar los huevos antes. No,
0: espere, a mí no me pregunte. Porque yo soy mala, yo soy peor que los.
2: No te pongas a contar los pollitos antes de salir. No,
0: Vamos con el segmento mejor. Vamos a esta hora de la mañana. Vamos con el segmento Recuerdos Turbo. La línea se encuentra habilitada para que usted nos envíe sus notas de audio, ¿verdad? Tenemos aquí yo creo que ustedes lo van a insultar por acá. Dios mío. Recuerde, usted nos tiene que enviar una nota de audio pidiendo su tema favorito: balada, bachata, merengue, salsa, cumbia, reggaetón, chicha, como diría Eduardo Hijo. Ajá. Pero tiene que antes decirnos un recuerdo. O sea, por ejemplo, talentosa, Eduardo, chicos de los más turbados, quiero tal tema porque me recuerda tal momento, tal situación, ¿verdad? Así que vamos ahí. Notas de audio al 098-846-5612. Déjeme ver qué dice por acá. No ha sido tan... No lo trata así, pues, señor Roberto. Por acá me dice, quería compartir una información. Salió un TikTok donde están haciendo una campaña mañana en el cumpleaños de Messi. Puedo organizar en Argentina, ¿verdad? Que cante el cumpleaños. Algo que quería acotar el amigo. Dice que están haciendo una campaña en TikTok, que es el cumpleaños de Messi, y el pueblo argentino está organizando que canten el cumpleaños a las 10. Sí. En la cuenta
2: de
0: TikTok.
2: Pero mañana, hoy ya no es mañana.
0: Claro, hoy día no, mañana, ya chévere. Colchita, no te olvides que el sábado es el próximo sorteo de la rifa del Edén.
2: Ahí vamos 5, a estar millares.
0: ¡Ah, caramba! Oiga, mi panita, Gabriel, usted ha sido panita, tremendo.
2: Gabriel, el ñato, que ya sabe, ya besita. Y el sábado vamos a estar a 4 de la tarde, mi pana, para hacer una
0: ahora
2: despedida
0: sí.
2: La misma.
0: Las otras notas de audio se quedan. Vamos con notas de audio que nos envíen a partir de este momento. Pídase la suya, pero cuéntenos qué le recuerda esta canción. ¿Qué va a pedir?
2: Un viejo motel.
0: ¡Ay! ¿Qué le recuerda a esta canción? No me cuente sus problemas. Póngala de una vez, porque ya sé.
2: Todavía agua ese día.
0: Eso es Recuerdos Turbo.
2: 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Tuve que comprar un galón de agua. 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

0: buen tema, imagínense. Oiga, ¿será posible que usted vaya a un hotel y no tenga intimidad, sino que más bien comparta un vinito? ¿Será posible? ¿Usted cree?
1: No, nunca.
0: ¿Será que usted va a un motel y va y mantiene una conversación? ¿Será posible?
1: No. ¿Qué?
0: Se me vino a la mente, perdóneme mi ingenuidad, de repente solo se me ocurrió preguntar, ¿será posible que usted vaya a un hotel o a un hotel en algún momento? O sea, ¿los hombres podrían hacer eso?
1: No.
0: De decirle de verdad, solo como te dicen por ahí que lo tienen a mal, veamos Netflix, pero terminan haciendo otra cosa, o sea, vamos al hotel y solo conversar de verdad y tomarse un vino.
1: Es difícil para ustedes.
0: Claro. Es difícil, claro, me imagino que sí. Cambiando de colegio a Nabo.
1: Si usted dice eso, usted sí camina.
0: Depende, pues quién me diga eso. Si es mi pareja, obvio, claro. O sea, pero sí me encantaría compartir un vino, conversar y mantener un... O sea, esto se llama un momento, salir de nuestra zona de confort, hacer algo diferente, pero no terminar
1: en lo que hay que terminar.
0: Ajá, o sea, no hacer que termine, sino terminar bien con el vinito, señor.
1: No.
0: Bueno, fue una pregunta que tenía y se la lancé. Vamos con notas de audio, entonces, escuchemos qué nos cuenta por ahí. Señores, ¿recuerdas Turbo? Hola.
2: Saludos. Franco de Vita, no hay cielo.
0: ¿Ya? ¿Qué pasó con este tema?
2: Recuerdo a mi primera mujer.
0: Bien.
2: Cuando le bajé el cielo y las estrellas.
0: Oh,
2: y todo.
0: Caramba.
2: Le dediqué esta música. Bueno, por cosas de la vida me separé.
0: Oh.
2: Pero ahí estamos. Quiero recordarla en este momento. Gracias, bien. 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
0: Ok. 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

0: Oiga, es que imagínense que le digan, no hay cielo que cubra lo que siento por ti. O sea, ¿usted se imagina la inmensidad del cielo? Que te amen así, chuta. Felicidades al caballero que ha tenido buenos gustos.
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0: Pero qué pena que haya terminado con su pareja. Pues, pero son diferentes motivos. Así lo abrazamos.
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0: Igual lo dejaron. Notas de audio. Buenos días.
2: Cordiales. Hola. Un recuerdo, una música. No me acuerdo el título, mi genesis mío.
0: Ya, a ver, cuéntame.
2: Esa música le encantaba cantarla una chica cuando yo vivía en Puerto Viejo.
0: ¿Ya?
2: Yo tenía 9 años y esta chica tenía 15 años.
0: ¿Ah,
2: 15 o 16 años, porque creo que ya estaba en el diversificado, luego estaba en cuarto año de colegio.
0: Uy,
2: yo estaba
0: peladito.
2: Como en quinto grado de escuela.
0: En pañales.
2: Esta amiga le encantaba cantar esa música. Esa música que dice, en mi mente estás como una adicción.
0: Ay, qué buen tema.
2: Esa música.
0: Está bien.
2: Que hubieron por ahí algunos robos de besos. Yo desde pequeño era pillín.
0: Tintirillo.
2: Y robaba algunos besos y ella... Fui correspondido
0: desde
2: por esos besos. Esa música, cada vez que la escucho, siempre me acuerdo de eso.
0: Desde pequeño se parecía a Eduardo Concha. Como usted dice, se parece igualito.
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0: Claro, imagínese, ha sido cosa seria el señor.
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0: Imagínense. Ahora entiendo por qué a César le gusta esta canción. Ay. Qué bueno. En mi mente estás. Este tema espectacular, que creo que es del año 90, casi por ahí, ¿no? 80, creo, 80.
1: No, 90.
0: Mucho,
1: 90. Mucho, se va mucho atrás.
0: Mucho, no, mucho, 90, está bien. 90. Por ahí 89. Ya, ya, 99 con 99. Tenemos más notas de audio. Buenos días.
2: Hola, niña Génesis, ¿cómo
0: Hola.
2: Estás? Bendiciones.
0: Amén, mi vida.
2: Aquí escuchando este programa.
0: Qué bueno, chéverísimo.
2: Contento, sobre todo porque estamos en sintonía, ¿no? Con Chévere. Esta música es el recuerdo.
0: Eso, eso.
2: Quisiera la música del grupo Manantial, Necesito yeah. Verte. Me recuerda un amor que verte. Tuve hace mucho tiempo y que está en España y la recuerdo mucho. Fue el amor de mi vida y la verdad que ella ha cambiado mi vida bastante y bueno, ya está en otro lado por allá en España.
0: Pues
2: y la extraño mucho, la extraño
0: pues
2: mucho. Porque no fue mi primer amor, pero fue mi gran amor.
0: No. Ese no era el que, Manantial, creo que dijo.
1: Sí, Manantial. Ese no era el...

0: Y qué fulminante, Dios mío. Ay. Yo creo que hacemos San Martes.
1: ¿Qué?
0: ¿Usted
1: amor,
0: o yo?
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0: Amor para dos. Nunca te he olvidado. Ya, esos temas, Dios mío. Amigo, mi sentido pésame.
2: Muchachita mía, nunca te he olvidado.
0: Ay, uy, siempre profundo. Y bien profundo, sí, escucha.
2: Necesito verte.

0: Necesito verte. Qué buena poesía musical que tenemos a través de esta canción que nos piden nuestros amigos en el segmento Recuerdos Turbo. Si usted está recién sintonizándonos, qué bueno, llegó la cuestión tarde, pero seguro, pues, ¿no? Así que bienvenidos acá a la Turbo en la 106.9. Tenemos más notas de audio. ¿Qué nos dicen por ahí? Buenos días.
1: Buenos días. Pues, ¿me pueden poner la música de Casu? La otra, sí, por favor, gracias.
0: Claro, claro, claro. Sí, Casu, la otra, es buen tema. Pero no podemos. No. ¿Por qué? No, porque no, es buena, justamente la estoy poniendo en mi repertorio, es muy chévere, muy buena, pero no podemos ponerla, ¿por qué, señor Eduardo?
2: Claro, porque no dice el recuerdo que claro. Trae esa música.
0: Ahora, si me hubiese dicho, yo viví lo que vivió Casu, ahí claro. La entendíamos. Otra nota de audio.
3: Génesis.
0: ¿Qué pacho?
3: Naila, di por qué me abandonas.
0: Eso uy,
3: me pasó.
0: ¿Qué
3: con
0: pasó?
3: Una chica que yo la conocí, pero yo siempre le decía que a mí no me gustaban las mujeres casadas ni con marido. Y yo tuvimos una relación y ella me dijo que era separada, que era todo eso. Y casualidad de un día voy a jugar a un campeonato que me invitaron.
0: ¿Ya?
3: Y la casualidad de la vida es que el marido era el dueño del equipo y la veo ahí. Cuando me vio se le salieron las lágrimas, pero yo el marido me la presento, yo le con un beso en la mejilla. Actué normal como que nunca la había conocido. Y ahí se quedó un lindo recuerdo.
0: ¡Qué caballero!
3: Y así se llamaba Natalie.
4: ¡Bitch!
0: Sí, pobre infeliz.
3: Así es la vida. Bendiciones.
0: Está bien.
3: Programa.
0: Perfecto.
2: Pero ella falló porque ella le
0: claro,
2: dijo que
0: claro, sí. Puede ser que hubiese sido el amor de su vida, pero lastimosamente cuando se hacen las cosas claro, terminan claro. Mal. Eso es cierto.
2: Marta, así que bueno. Dice que se llama San Marta, son terribles. La única Marta que no es terrible es la mujer de mi panita Freddy.
0: Vamos, esto es Recuerdos Turbos. Se armó el despelote. Directo
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0: solo vamos a conversar.
1: Oiga, oiga, es cierto, este tema es espectacular. Como dijo los amigos, algunos tienen razón, el que se enamora pierde, el que se enamora pierde. Imagínese, él se ilusionó, se enamoró, pensó que podía tener una historia, pero...

0: Tú bien, a la final, si es real la historia, fue una buena posición que tuvo el amigo por ahí, o una buena postura de estar tranquilo y conllevar sin problemas.
1: Pero eso es pana, pero otra persona no actúa así. Pues.
2: No,
1: pues,
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0: Notas de audio, buenos días. Hello.
3: Muy buenos días, Radio La Turbo. Por favor, niña Génesis, complázcame con la canción Amor de Tres. Eso es un recuerdo que no lo puedo decir. Por eso, por favor, póngamela.
0: No podemos, pues.
1: Porque así, claro, como, o sea, como así usted no lo puede decir, tampoco
0: no puede, claro, o sea, tiene...
1: Tiene que decir qué pasó con esa,
0: claro,
1: música.
0: Claro, pues claro.
1: O sea, no de nombre. Por
0: eso, claro, no diga. Si le pasó a una amiga.
1: Claro. Diga por ahí como sabiendo decir aquí. No, a una prima le pasó eso. No, a una comadre le pasó eso. Pero a ella no le pasaba nada.
0: Ya saben. 098-846-5612. 098-846-5612. Para nuestros queridos amigos que nos están escuchando por ahí, tenemos notas de audio al 098-846-5612. Recuerde, estamos en el segmento Turbo. El tiempo pasa y usted puede pedirnos cualquier canción, cualquier género, pero antes tienes que decirnos, esta canción me recuerda algo que tú guardes en tu mente, algo que te haya pasado por ahí. Por ejemplo, por acá me dicen, pero solo también trabajamos con notas de audio. Un beso igual al señor Marvin Maldonado Silva. Besitos. Él me dice, hola, cuando yo tenía 10 años, a mí me gustaba las chicas de 17 en el barrio. Y yo siempre escuchaba la música que me hace recordar a ese momento. Es a Mike Taveras. ¿Y qué me pasa? Así se titula la música talentosa. Marvin, pero solo son notas de audio al 098-846-5612. 098-846-5612. Oiga, póngame ya, aprovechando que tenemos una pausa ahí, póngame algo de Chayanne. Cantalena mía, creo que se llama, ¿verdad? Yo la recuerdo como Cantalena mía, sube mi cabeza. Mira cómo bailas y sale el juego de tus cadenas. No recuerdo cómo se llama, pero yo guardo un bonito recuerdo con esto. A mí casi no me gustaba de pequeña bailar. Pero había una vecina que todos los... Usted sabe que esos radios, pues antiguos, claro, los de antes, que uno tenía que golpearlos para que funcionen. Me decía, tú le sabes la maña, porque a mí me decían de pequeña genio. Porque me aparecía y me desaparecía. No sé cómo se llamaba, pero es de Chayanne. Déjeme verla por acá. Usted nada sabe, señor.
1: Y ahí usted pegaba la grabadora y funcionaba.
0: Correcto. Le pegaba y ella me decía que por favor vaya a prender el radio, sí, porque yo sabía cómo. Y es la única canción que yo me ponía. Cantarena mía, sube mi cabeza, mira cómo va. En ese entonces, Chayanne era un auge. Todas las mujeres estaban enamoradas de Chayanne. Chayanne esto, Chayanne para arriba, Chayanne para abajo, Chayanne... Bueno, pero es un recuerdo que guardo de pequeña, que fue la única canción que yo empecé a bailar cuando era pequeña, y le golpeaba a estos radios que no funcionaban. Así que bueno, recordar es volver a vivir y estamos en Recuerdo Turbos. Eso es Recuerdos Turbos. ¡Ahora, talentosa! ¡Que eres loca! ¡Saque el Chayanne que lleva por dentro, Eduardo!

0: ¡Qué re loco!
1: Oiga, ya Chayanne pues es 60, ¿no?
0: Ya, y justamente hace poco, por el Día del Padre, hizo un tren, creo, un concurso en TikTok. Y toda, él fue considerado como el rey, a ver, el papá más guapo, sí. o el rey más guapo,
1: 65
0: algo así.
1: 65 años, ¿qué fue?
0: Y está, ¿eh?
1: De peluche, sí. Ese cuerpo tenía yo, solo que...
0: ¿Qué pasó?
1: La mala vida.
0: La vida lo maltrató, Dios. Pero bueno, qué chévere. Recordar es volver a vivir. ¿Qué nos dice el Chino Suárez, señor? Cuente, ¿qué pasó?
2: Cuadra con tu sopa.
3: Stewart, puedes poner no María, sé, mi amor, no sé, me acuerdo de mi vecina, ¿dónde estará?
4: Se acordó de la vecina.
5: Come vieja.
0: Oiga, sí, se acuerda de María, es su amor, Dios mío, eso tiene que ser algunos añitos, ¿ah? Algunos añitos con esta canción. ¿Qué pasó? ¿Qué estaba peladito? No, pues al revés. No, sí está bien, no es que él sería peladito, ¿no?
4: Claro.
0: ¿Cuántos años tenía el Chino ahí? ¿Unos? Sí. ¿Qué? ¿15, 14?
4: El Chino no pasa de 30. No, sí, 30 y algo tiene.
0: Confirme, Chino, ¿cuántos años tiene?
4: ¿Cuánta vuelta, infiel?
0: Infiel, confirme que nos vamos. Confirme, señor. Ahí estamos. Listo, estamos, señor, con la canción María es mi amor.
4: Porque le busca el Chino para un saludo para toda esa linda gente que está ahí en el Sauce 5, la tienda Pérez y Pérez, para todas mis panitas y full volumen. Gracias por todo un tiempo con la Turbo.
0: Esto es Recuerdos Turbo. ¡Uy!
4: Ahora que te fuiste,
5: come vieja.
4: Y no regresaste.
0: Martita.

0: Saludos para todas las Martitas hermosas, divinas que existen aquí en mi hermoso Guayaquil, en todo el mundo del Ecuador.
1: Caramba. Dios mío. Oigan, búsqueme por ahí, Amor Quédate. Amor Quédate de Giancarlo Canela, por favor. Amor Quédate de Giancarlo Canela. Y voy a complacer, ¿no? No es porque acá en el mensaje, solo porque Natalie se comunicó antes y dijo que tenía, estaba difónica, no podía enviar notas de voz. Pero ¿por qué la voy a poner? Porque es buena la historia que nos cuenta la amiga del pobre infeliz. Nos dice, talentosa, por favor, el tema Amor Quédate de Giancarlo Canela. Esto me recuerda a un mentiroso. Me la dedicó y tiempo después él solo se fue sin dar explicaciones y sin razones. Él ahora es feliz con su familia. ¡Auch! Eso duele, señor.
0: En pocas palabras, tenía mujer. Tenía,
1: puede ser que le haya puesto los cachos y decidió irse. 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

0: 25.
1: ¿Qué será? Que yo también estoy medio difónico, talentoso.
2: ¡Pobre infeliz!
3: ¡Uy! Dicen que la tos se pasa cuando te das un beso. Así que, difícil. El pobre infeliz está difónico. ¿Y Natalie está difónica? ¡Uy, Dios mío! Ahí está algo raro.
4: Con la plena. Voy a cumplir 42.
3: 24, seguro. Es mentiro. Chino, usted es el mentirocho. Chichigue molestando. Le cortamos la cabeza. Pero la cabeza.
5: Lo dejamos sin pensar. Tiene que decirlo.
3: Nota de audio.
4: Con la plena. A mí, póngamela, prometimos no llorar. Cuando yo me separé de la chama, ella se fue a su Venezuela. Y le dijimos, no, vamos a llorar. Tú por allá, yo por acá.
3: Señor, ya llegó muy tarde usted. Ya no le vamos a poner nada, de hecho. Oiga, más el drama en el inicio de esta canción, es complicada.
5: ¿Esa
3: creo que es?
6: Habíamos prometido no llorar.
7: ¡Ya vámonos!
8: Buen provecho con la...
6: Quizás esta sea la última vez que nos sentamos a tomar un café juntos. Quizás es la última vez que nos vemos. Así que tratemos de estar
3: directo
6: bien,
3: al guacho.
2: Oye, tú sí que
6: 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Por favor, no llores más.
3: Señor Vicente, por favor, no llore más. Ya se fue, se despidieron, ve.
5: ¿Ves que se fue? Lloraron en el momento de la despedida.
3: Claro.
5: Ahí, ¿sabes qué?
3: Difícil.
5: Tú por tu país, yo me quedo aquí.
3: Tú sigue tu camino que yo voy atrás. Ah, no. Tú sigue tu camino que yo voy... No. Tú sigue tu camino que yo me voy por el otro. Pero yo estoy segura que usted le dijo, tú sigue tu camino que yo voy atrás. Estoy más que segura, Eduardo. Escuchemos por ahí para finiquitar la programación, mi querido Stewart.
9: Sí, no voy a cumplir 42, voy a cumplir 43. Y aquí estoy. Tú eres el perdido.
3: ¡Uy! Nació.
5: Le salió.
3: Espere. La Turbo ha unido corazones. Dentro y fuera del país. Pero aparte de eso, ha unido a un infeliz. Natalie con el pobre infeliz, pues. Y el chino con nuestra amiga venezolana, María Ángeles. Oiga, ha nacido el amor.
10: Tenes y Cocha, porta.
3: ¿Qué pasó?
10: Sin testigos de Luciano Pereira.
3: Oh.
10: Me acuerdo de una noviecita.
5: Ese sonido.
3: Ya, señor, que se me...
11: Ya, mi...
3: Dañan los tímpanos. Ya, córtele. No te podemos escuchar, mi vida, pero
4: ya,
3: te mandamos
4: un
3: beso.
4: Pos.
3: Ok, ¡nos vamos! Ha sido un martes espectacular. Lema de la Turbo, que usted repita dos veces lo que tanto le gusta. Si le gusta algo de comer, hágalo dos veces. Si le gusta por ahí compartir, comparta dos veces. Si le gusta ayudar, haga. Ayude dos veces en el día. El lema de la Turbo es que nosotros repitamos dos veces. Hagamos dos veces lo que nos gusta en este martes, sin pensar. Dale las gracias a Dios por todo lo bueno que tenemos. Nos estamos despidiendo. Gracias a mi distinguido y apreciado y querido y al mismo tiempo odiado. El señor de dueño de todas las profesiones, Colchita.
5: ¿Usted por qué me dice odiado? ¿Odiado por qué? ¿Por las mujeres? No, creo, porque todas las mujeres...
3: No, por los hombres. No es que le tienen pica.
5: Ah, porque le quito a las mujeres.
3: Claro.
2: Oye, ¿tú sí te jodes, no?
5: Bueno, señores, ya sabes, síganme a mi TikTok, Eduardito Colcha 18, ahí estoy. No. Colchita Eduardo 18.
3: Todo con la 18, Dios mío.
5: Colchita Eduardo 18, así está en mi TikTok, síganme, por favor. Ya sabes, señores, ya estamos un pocos días. Poco ya que se llega al final casi todo. Pero bueno, aquí estamos hasta el último. Que tengan una linda tarde, cuídense mucho. Si Dios lo permite, el día de mañana nos volvemos a escuchar. Hasta mañana, mi Ecuador del alma. Un beso, gracias.
3: Un besito, gracias. Ronald Fariño, Adrián, me di, por favor, Leodán, ¿cómo poder saber si te amo? ¿Cómo poder saber si te amo? En Amor para Dos. En Amor para Dos, a las 13 horas. Ya se viene Salsa al Tiro con nuestro compañero Zeta George. Un beso gigante también, ya se viene Salsa al Tiro, que dicen, soy la talentosa Génesis Bermeo. Sígame en redes sociales, estoy como @latalentosa55 en Instagram, en Facebook me encuentras como Génesis Bermeo Román y en TikTok @latalentosa55. 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Los colaboradores de La Turbo estamos dispuestos para colaborarte en todo tu evento. ¡Nos vamos! A la una nos encontramos en Amor para Dos y si Dios permite, mañana hacemos miércoles de TVT en Los Masturbados. En controles estuvo
0: Stewart Luna. Nos vemos en un momento.
3: Ya se viene también. Se viene por ahí Byron Rojas. Claro, ahí se viene, ya se viene. Me han estado preguntando. Ya en la tarde ya coge el vuelo mi querido grandototote. Y bueno, te dejamos entonces con Salsa al Tiro a las 15, a la 1 de la tarde, Amor para Dos, a las 15 horas Mix Total y a las 18 horas Qué Chimba de Guaro. Señores, disfruten, amen, sueñen, respeten, compartan, vivan, porque la vida es una sola y quién sabe si hoy estamos y mañana no. Así que bueno, esto fue Los Masturbados.
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1: Aquí estamos. Buenas tardes. Estamos listos para estar con ustedes transmitiendo en vivo desde Huancavilca y Esmeraldas Esquina. ¡Qué gusto! Estamos en la inauguración ya del local de Baterías Ecuador en Huancavilca y Esmeraldas Esquina. Muchas gracias. Transmitiendo a nivel nacional. En controles, ¿quién está? El DJ número uno, el DJ que siempre usted prefiere escuchar.
0: Byron Rojas.
1: Señor Grandotototototote. Hoy en controles, aquí en Salsa al Tiro, desde Huancavilca y Esmeraldas. En vivo para todo el país, 106.9, Costa 93.3, parte de la Sierra Centro y el Oriente. A nivel del planeta en www.laturbofm.com. Gracias. Su amigo, su anfitrión, el elegante de la salsa, Zeta George, les da la bienvenida y les invita a que formen parte de esta programación de Salsa al Tiro. Vamos a hacer esto. Vamos a preguntar en este momento si hay premio. ¡Claro! Baterías Ecuador nos acaba de obsequiar premios para nuestros amigos oyentes del volante. Escuche bien, a quien va en este momento a Huancavilca y Esmeraldas Esquina, solamente tres transportistas, tres choferes, tres amigos del volante que estén escuchando la estación, vemos y observamos si están escuchando la estación, le entregamos tres premios. Hay tres premios, tres obsequios para los amigos transportistas que vayan en este momento escuchando la estación a Huancavilca y Esmeraldas Esquina en el local de Baterías Ecuador. Ahí está el amigo de los Chancos Gigantes, así es, el amigo Sanquero, está también Byron Rojas y está su amigo, este su servidor, Zeta George. Así que espere, no se va a ir con las manos vacías. 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Así que, ¿qué espera para acercarse en este momento? Le invitamos porque hoy estamos celebrando la vida, celebramos el mundo entero con la mejor salsa del mundo aquí en
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1: Y esta salsita es para acompañar su tarde. Buenas tardes, ¿qué tal? ¿Cómo están nuestros amigos del volante? Recuerde, tres amigos del volante en Huancavilca y Esmeraldas Esquina recibirán tres premios. 12:15, esto es...

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1: Estamos sin duda alguna proyectando esos éxitos en salsa, éxitos sobresalientes a través de la Turbo 106.9, Costa 93.3, Sierra Centro y parte del Oriente 12:25 minutos. El tiempo avanza y nosotros avanzamos con el tiempo, proyectando todo lo mejor para ustedes aquí en Salsa al Tiro. Me parece muy bien saludar a nuestros amigos que están escribiéndonos a través del 098-846-5612. Z George, elegante, saludos desde Pedro Carbo, a full sintonía con la Turbo. Por favor, saludos para Omar, para Vicente, para Jimena y para Lucía. Estamos aquí laborando con su total compañía y por favor, si nos puede poner algún éxito el Grupo Niche. Ya te vamos a complacer. Buenas tardes. ¿Quién está por acá? Hola.
2: Z George, ¿cómo es la cosa? Buenas tardes. Hey. El tiro, en sintonía aquí en el centro de la ciudad, Z, reportando full audiencia. Z, una complacencia musical, por favor. Amor traicionero del grupo Guayacán. Éxitos, okay. Éxito, Z.
1: Chévere, muchas gracias. Vamos a continuar con más éxitos. Recuerden que todavía estamos esperando los amigos que estén en este mismo instante dirigiéndose a Huancavilca y Esmeraldas, esquina, en la apertura del nuevo local de Baterías Ecuador. Todavía tenemos premios, me dicen. Hay dos premios todavía que están esperando por dos amigos del volante. Así es, dos amigos del volante que quieran recibir esos dos premios que nos obsequian los amigos de Baterías Ecuador. Muchas gracias a quienes están con nosotros en esta muy buena jornada de 23 de junio del 2026, martes duplex 2x1. Hoy vamos a tener un 2x1, ya les digo de quién se trata. Mientras, ¿qué tal si continuamos con más?

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1: Qué bien que la estamos pasando con ustedes. Buenas tardes a nuestros buenos oyentes de La Turbo 106.9 y 93.3 Sierra Centro y parte del Oriente. Hola, Omar, ¿cómo estamos? Qué gusto. ¿Quién está por aquí? Hola.
2: ¿Qué tal? Buenas tardes, don Zeta George.
1: Señor.
2: Por aquí ya pasando a recibir el premio en Huancavilca y Esmeraldas Esquina.
1: Chévere.
2: Baterías Rendón.
1: Es Baterías Ecuador.
2: Ahí ya fuimos a recibir el premio, Zeta Yors.
1: Listo.
2: Muchas gracias.
1: Gracias a usted, mi querido amigo. 7-3. Siempre en sintonía. Hola.
3: 7-3. Buenas tardes, buenas tardes, buenas tardes.
1: Señor.
3: Radio Turbo.
1: Hello.
3: La programación. Salsa al tiro. 7-3, buenas tardes. Zeta Yors. Zeta Yors.
1: Hola, hola, hola.
3: Buenas tardes. Byron Rojas, Zeta Byron Rojas. Bueno, andamos, fue sintonía por la Zeta Ciudad de Guayaquil. Zeta Vehículo, Zeta Móvil. Aquí andamos, taxiando a la altura de la Universidad de Guayaquil. Universidad Zeta Guayaquil. Bueno, andamos, fue sintonía, bendiciones.
1: Zeta
3: Radio Turbo.
1: Gracias, gracias, gracias. ¿Quién más está por acá? Hola.
4: Zeta George, buenas tardes. ¿Dónde está mi tío? Tío
5: Zeta
4: George.
5: Hola.
4: Aquí estamos activos, aquí está el tío Cholito de la 65, aquí estamos. A full, con salsa al tiro. Tiro libre y gol.
1: Qué bueno, qué bueno.
4: Y estamos en martes, loco.
1: Así es.
4: Que estamos nosotros.
1: Martes de 2x1. ¿Qué nos dicen? Excelente tarde, señor Zeta George. Un saludo para todas las unidades de Ernesto Carr, camellando a full sintonía con Salsa al Tiro. Regálanos un tema, Tendría que llorar por ti, de Moncho Santana. Gracias atentamente las unidades de Ernesto Carr. ¿Quién más está por acá? Hola.
3: Siete de los cordiales, Zeta George. Siete de los cordiales, aquí anda mi Zeta Reporte, Zeta Saludo. Estamos Marte Loco, 2x1, Marte Loco, 2x1. Póngate una música de Willy González, póngase una.
1: Okay. Te meta,
3: pero esa pepa.
1: Chévere.
3: Ya mismo estoy por ahí retirando mi premio, Zeta George. Ya mismo estoy retirando mi premio.
1: Venga, que se acaba.
3: Pila, que ya voy por ahí.
1: Chévere, chévere. En Huancavilca y Esmeraldas Esquina estamos esperando por usted para que pueda llevarse su premio. Gracias a nuestro amigo que estuvo en contacto con nosotros. 12:41 minutos. 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Vamos a continuar con más de
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1: Y ahora, dígamelo ahí, David Pavón, cara dura. Esta es la salsa elegante en este martes.

0: seguimos activos con ustedes en su programa de Salsa al Tiro. Muchas gracias a quienes nos envían sus mensajes. ¿Qué nos dicen por acá? Hola, saludos, elegante de la salsa Z George. Éxitos y bendiciones al señor DJ y a todos los radioescuchas de este prestigioso dial Radio Turbo desde los Sauces 4, cabellando full turbo. Muchas gracias, Luis Ruiz. ¿Quién más está por acá? Hola.
1: Hola, hola, ¿qué tal? ¿Cómo está? Muy buenas tardes, Z George. Aquí ya full sintonía en Salsas al Tiro en la 106.9. Aquí full, full sintonía aquí en Entrada de la 8, como siempre. La turbo la mejor. Bueno, bendiciones, Z George. Excelente tarde.
0: Muchas gracias, mi querido amigo, qué gusto. Qué bien, gracias. Bueno, por acá me dicen Willy González. Queremos escuchar algo de Willy González en el Duplex 2x1. Estamos martes de Duplex de Salsa 2x1. Y sí, Willy González está escogido o está siendo elegido. Eso sería, elegido. ¿De dónde saca esa palabra? Elegido es la palabra. Listo. Está siendo elegido Willy González para el cierre de la programación. Ya estamos llegando a los últimos minutos de programación. ¿Qué más nos dice por acá? Buenas tardes.
2: Elegante Z York, ¿cómo te va? Buenas tardes. Aquí estamos reportando full sintonía desde el centro sur de Guayaquil. Ya saben, aquí estamos siempre activos, al pie del cañón con Salsa al Tiro y deseándole lo mejor de lo mejor en esa nueva sucursal que está en Esmeralda y Huancavilca. Éxito, éxito, elegante Z York.
0: Listo, muchas gracias. Qué bueno. 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Gracias. En Huancavilca y Esmeraldas Esquina está nuestro querido amigo en controles. ¿Quién estuvo?
3: Byron Rojas.
0: Y este humilde servidor Z George les dice muchas gracias. Seguimos activando en Huancavilca y Esmeraldas Esquina, apertura de Baterías Ecuador. Y en la despedida les dejamos con dos de los mejores éxitos de Willy González.

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1: Horas con 18 minutos. Yo te amo en la bondad, en el viento, en lo bueno, en lo malo, en todos esos momentos que hemos pasado juntos. Ahí está el amor. Buenas tardes, bienvenidos a todos ustedes, románticos y románticas, a este espacio llamado Amor para Dos, en este espectacular martes, donde tenemos el lema acá en Radio Turbo de repetir dos veces lo que tanto te gusta. Así que si ya lo pensaste una vez, pues bueno, mentalízate a salir de tu zona de confort este martes espectacular. Bienvenidos y bienvenidas a todos nuestros amigos que trabajan, que almuerzan, buen provecho. A la hora del almuerzo estamos acá juntitos, a tu lado, con tus artistas favoritos, disfrutando de este segundo día de la semana. ¿Cómo avanza el tiempo? Ya llevamos 23 días del mes de junio y sin duda alguna tenemos que aprovecharlo. Activamos nuestras líneas de contacto para que usted se comunique con nosotros al 098-846-5612. 098-846-5612. ¿De qué parte de la ciudad nos estás escuchando en este martes con una temperatura de 35 a 34 grados centígrados por ahí? El sol está radiante en este martes acá en la Perla del Pacífico. ¿Y tú? ¿Cómo está tu clima en tu ciudad, en tu cantón, en tu país? 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No estoy sola en controles, listo para flechar nuestras mentes y nuestros corazones, el señor
0: Estiguar Luna.
2: ¡He vuelto, mal!
1: ¿Otra vez, oye? Qué bueno, gracias. Él está listo para enamorarnos. A la gente que va en los taxis, hoy vamos a recordar. Recordar es volver a vivir. Recuerden que estamos martes y hoy tenemos el segmento La Llamada del Amor. Así que gracias por contactarse con nosotros y quedarte acá, quedarte aquí en esa tarde amena, mientras viajas, mientras sueñas, mientras compartes, mientras disfrutas de Amor por a Dos. En la Turbo FM. Quiero aprovechar para enviarles saludos a Cafú, que nos está escuchando. Gracias. Un besito para Cafú. 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Claro, desde las 11 de la mañana. 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Qué lindo. Besos para Cafú, que nos están escuchando por ahí. 098-843-5612, 098-846-5312, para que usted, 5612, para que usted se comunique con nosotros a través de notas de audio. En el sector de la Bahía tenemos una sintonía permanente, gracias a todos nuestros amigos de la Bahía, a la gente que nos escucha en la 9 de octubre, en la avenida Francisco de Orellana, también tenemos una sintonía increíble. Vamos a viajar a través de estos intérpretes de la buena música, de ayer, del hoy y de siempre. ¿Qué te parece si cantamos juntos todos estos buenos éxitos románticos que en algún momento marcaron tu vida? Seguro hoy me dirás talentosa con este tema. Ay, me enamoré con este tema, talentosa. Ay, terminé una historia de amor. Qué difícil son todas esas cosas, ¿verdad? Qué difícil son todos esos procesos que nosotros tenemos como seres humanos en el ámbito del amor. Lo más difícil que a veces se nos hace a nosotros los seres humanos es aquello, ¿verdad? Aquello de estar bien, estar mal, crecer, proyectarnos con la persona que está a tu lado. Si tú ves que esa persona da todo por ti, que te apoya, está constantemente, agradece, cuida, respeta, conlleva, ama, porque de esas personas hay muy pocas en la vida. Soy la talentosa Génesis Bermeo, me quedo contigo hasta las 15 horas junto a las 106.9.

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1: Trece horas con treinta minutos. Un abrazo para la gente que está disfrutando del partido en este hermoso martes, ¿verdad? Ahí se está enfrentando Portugal ante Uzbekistán. Oiga, según el informe, va 4 Portugal y 0 el equipo contrincante. Justamente están jugando en este instante. Y bueno, algunos fanáticos están disfrutando del partido. Hoy, a partir de las 15 horas también, Inglaterra ante Ghana. Se enfrenta Inglaterra ante Ghana. Y por ende, a partir de las 9 de la noche, se estará enfrentando Colombia ante Congo. Colombia ante Congo, un encuentro que seguramente va a estar muy bien visualizado. La gente va a estar ahí pendiente a este encuentro deportivo, este cotejo que se está viviendo por el Mundial 2026. La selección ecuatoriana también se prepara para este jueves sorprendernos a todos los ecuatorianos. ¿Será que ganamos ante Alemania? Complicado, pero no hay que perder la fe. 098-846-5612. 098-846-5612. Vamos entonces en este martes. Quiero recordarte que los martes tenemos el segmento La Llamada del Amor. Te pongo en contexto, si recién nos escuchas, pues bueno, en La Llamada del Amor puedes comunicarte con nosotros, enviarnos un mensaje, ¿verdad? Con el número telefónico de él o de ella, de tu esposo, de tu esposa, de tu novio, de tu novia. Pero siempre la llamada tiene que tener un contexto. Recuerda que nosotros le llamamos y le decimos: hola, somos de Radio Turbo, del programa Amor para Dos. Juanito Piguave se comunicó con nosotros y quiere decirte unas palabras. Sí, no, nos las permite decir. Y la persona va a decirnos: claro, quiero escucharla. Claro,
2: llamando, llamando.
1: Entonces tienes que enviarnos el mensaje, pero recuerda, la llamada del amor tiene que tener un contexto. Disculpas, ¿por qué? ¿Por qué son las disculpas? ¿Qué palabra les quieres decir? Si es pedida de mano también, si es feliz cumpleaños, unas palabras hermosas para tu esposo, para tu esposo o para tu esposa. O quizás por ahí también, no sé, de repente simplemente darle las gracias por algo maravilloso que haya hecho en este mes de junio, o destacar los detalles inesperados cuentan bastante. Aquello es necesario para mantener la llama prendida del amor. Si usted se confía, si usted se duerme, recuerden que, uy, no, cierto, ya recordé que soy mala para los refranes.
3: Ojalá.
1: No, y termino dice. No, pero este sí recuerdo. Camarón que se duerme se lo lleva a la corriente, ¿verdad?
3: Uy.
1: Así que si usted no riega la flor, viene otra persona y la riega por usted y crece en otra tierrita, ¿verdad? O si usted deja de regar la flor, ¿qué pasa? Se marchita. Al igual que aquello es el amor, la constancia, la perseverancia, el cuidado, el respeto para que ese amor permanezca. El amor está en todo, y no simplemente hablo del amor con tu pareja, no simplemente hablo de aquel amor de esposos, sino también el amor propio, que es el más importante y que lo pongo primero ante todo. De ahí viene el amor a tus padres, el amor a tu familia, el amor a tus hijos, el amor a algo que te encanta, el amor a tus compañeros, a tus amigos también, ¿verdad? En todo le ponemos una pizca de amor. Si hacemos con amor algunas cosas, todo es diferente en nuestro día. Así que ahí te dejamos entonces, 098-846-5612. La llamada del amor a partir de las 14 horas, recuerden, nosotros arrancamos con el segmento La Llamada del Amor para que usted enlace o se enganche con esos flechazos que nosotros tenemos por acá. Tengo excelentes recomendaciones que hacerte en este espectacular martes. 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Ay, ese es uno de mis temas favoritos que

qué manera, Telurio. Qué buenos éxitos, ¿verdad? ¿Te ilusionaste? Pues bueno, no te lo pierdas. 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Vamos con más temas, con más éxitos, con más música en este momento especial. Stewart Luna está en controles. Soy la talentosa. Y este martes viajamos juntos. Compartimos. Si estás haciendo algunas diligencias, algunas actividades, qué bueno que estés compartiendo con nosotros. Pero el sentimiento del amor siempre está presente a través de Amor para Dos.

ti en esta tarde espectacular. Qué bueno son estos éxitos. Junto a tus artistas cantamos este tema espectacular que nos sorprende en este martes inesperado. 13 horas con 45 minutos. Salomé se está comunicando con nosotros. Un abrazo para ella, que está compartiendo por acá. Me dice, cuarto de Portugal, perfecto. Los goles, bueno, aseguran que sí va por ahí, ¿verdad? Hola, Génesis, excelente programa. Estamos en sintonía como todos los días. Por favor, complácenos con la canción Gavilán o Paloma. ¡Auch! ¡Qué buen éxito! De José José. Saludos y que tenga un excelente día. Atentamente, Eric y el maestro Alipio. ¡Eric! Un beso para ti y para Alipio, que bueno, nos escuchan. Están compartiendo con nosotros. Por acá nos dicen, talentosa Génesis, por favor, ayúdame con la llamada del amor para mi esposa Jessie Miss.

0: Hola amigos de La Turbo, mi nombre es Cris, quisiera que llamen a Olga, es una compañera de trabajo y quiero que sepa que me gusta demasiado, que no dejo de pensar en ella, que cuando la veo es... ¡Ay! ¡Auch! Querido Andrés, Nepropap, cuenta, somos fabricantes, se llama Olga. Lo intentamos, pero cuéntame un poco más, te llevas con ella, comparte, no hay problema, no es casada, tú no eres casado... porque no queremos armar discordia. Así que cuéntame un poco más para tenerte en lista y ponerte en la lista de las llamadas del amor. Por acá me dice, buenas tardes, querida Jerez, dice Steven Bravo, dígale que la quiero, que fue lo mejor. Otra vez está con él, dígale que la quiero mucho y lo que siento, no, complicado. Si está con otra persona, llamarla es un poco difícil porque entramos en discordia, mi querido y estimado amigo. Buenas tardes, quisiera que me ayude con una llamada del amor a la señorita Denise Silva. Ya la ponemos en lista por acá, mi querido Alberto, perfecto. Tenemos notas de audio, vamos a escuchar qué nos cuentan. Recuerden que a partir de las 14 horas empezamos con el segmento La Llamada del Amor. Mientras tanto, ¿quién en sintonía? Hola.
1: ¿Cómo estás, César George? Muy buenas tardes.
0: ¿Eres loco?
2: Hola, ¿qué tal? ¿Cómo están? Muy buenas tardes, Radio Turbo y Amor. Hola. Para dos. Muy buenas tardes, mi talentosa. Aquí a full volumen, aquí en Entre la 8. El señor DJ, muy buenas tardes. Los escuchamos mejor que cadenas nacionales aquí en Entre la 8. Escuchando solo éxitos en músicas del recuerdo. Bueno, Génesis, bendición. Ah, por cierto. Saludo para la señora de allá, creo que de los Estados Unidos. Bueno, yo no más turbado, creo que ella me dijo que tenía como... 43 años, que supuestamente yo me había equivocado. Señora, buenas tardes. Señora linda, buenas tardes.
3: Come bien.
0: Oiga, dele suave.
4: 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Hola. Que se duerme, se lo hace ceviche. Cuando el río suena, porque los pescados están haciendo fiesta.
0: Gracias. ¿Qué ha pasado con la jujujuju? Si mi querido Osvaldo nos está escuchando, ¿qué ha ocurrido? ¿Qué pasa? Espero que esté bien. Le mando un abrazo para estos seres. Personas que la radio nos ha regalado, de verdad, siempre los vamos a tener en nuestras mentes y en nuestros corazones. Eso va a ser siempre el respeto también, el apoyo constante que nos dan a este medio de comunicación. Y no solamente al medio, sino a las personas que colaboramos con la 106.9. con todo el trabajo conllevado, ¿verdad? Un beso a estas personas hermosas, por ejemplo, la Jujujuju, que por ahí es una nena que siempre se comunica con nosotros, a su papá, que le permite también, a dos nenas también, que Santiago, creo, que se comunicaba con nosotros, a un gran amigo que bueno, espero esté muy bien, a don David León, su esposa Mechita. Lo abrazo desde lejos, mi querido don David, espero su pronta recuperación, muchas bendiciones para usted, y bueno, a cada uno de nuestros amigos que siempre están acá presentes, en Los Masturbados, en Salsa al Tiro, a la gente de Amor para Dos, a los amigos que están en Mix Total, a la gente de Qué Chimba de Guaro, un programa que estrenamos hace poco y que bueno, ha tenido una gran audiencia y una gran acogida por parte de la gente que le gusta ese género musical, ¿verdad? Así que muchas gracias de antemano. Siempre yo he dicho que los detalles inesperados son importantes. Entonces, hoy un detalle que yo tengo para ustedes es ese, darle las gracias, un abrazo, siempre de cordialidad y respeto para todos nuestros diferentes amigos que están siempre al... Cámbiame ese fondo, señor. Así que bueno, un besito para todos ustedes. Nos vamos con notas relevantes en este hermoso martes, segundo día de la semana. Recuerde que es importante también mantenernos informados, ¿verdad? Un abrazo para los diferentes amigos que están ahí al 100% contactándose con nosotros. Antes, ¿qué me dice César Lora? A ver, cuénteme.
5: Sí, de los cordiales, aquí andamos retirando un premiecito aquí. Porque la turbo sí cumple, viene a ser mío. Aquí estamos. Al Mike escuchando aquí Batería Rendón. Full sintonía aquí Batería Rendón. 7373 los cordiales. Viene a ser mío, ya pues estamos dupli fechazo. Póngase un temita, pues.
0: ¿Qué tema?
5: Vámonos de José José. Tu almohada. Y 40 y 20. 7373. Doble de eso para que tengamos.

Está bien, listo. Un abrazo para César León. Lema de la Turbo en Amor para Dos es que usted repita dos veces lo que le gusta. Por ahí vamos a complacer a nuestros amigos que siempre están escuchándonos. Te había comentado que este jueves, aparte de que la selección ecuatoriana juegue, pues bueno, concejales de la ciudad de Guayaquil van a debatirse el alza de pasaje en buses. Escuche bien para que esté al pendiente. Si usted se lo perdió en la mañana, pues bueno, le replico. Es algo que debe tener muy latente en su diario vivir. El Consejo Cantonal de Guayaquil debatirá este jueves el alza del pasaje del bus a 40 centavos, un incremento de 10 centavos planteados por la ATM y la FETUG. Tras la eliminación del subsidio del diésel, el proyecto contempla además que el municipio subsidia una parte de la tarifa. Sin duda alguna se están por ahí tomando limitantes para poder conllevar todo esto en la ciudad de Guayaquil. El día jueves van a debatir si el pasaje queda en 40 centavos. ¿Qué es lo que pasa en Ambato con respecto también al alza de combustible? Bueno, hace poco se dio a conocer que el transporte urbano de Ambato también suspende sus operaciones de manera indefinida tras no alcanzar acuerdos con el municipio sobre el incremento de la tarifa de los pasajes. La medida anunciada por el gremio transportista afecta a cientos de usuarios que dependen diariamente de este servicio en la capital tunguracense, ¿verdad? ¿Qué alternativas deberían aplicarse por ahí en el Tungurahua? Para los diferentes amigos, algunos dicen que bueno, el alza es un poco complicado sobrellevarla por el tema también de que ya se tiene previsto un pago constante para hacer las actividades, pero el tema del diésel también les preocupa a los diferentes dueños de los transportes. Esto acontece en Ambato, también ha pasado en Cuenca y ahora se está dando acá en Guayaquil. El jueves vamos a ver qué resolución se toma y según eso los vamos a estar informando. 13:54, vamos con más éxitos. 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

0: 14:04, 14:04. ¿Cómo avanza el tiempo? Nosotros avanzamos. Quiero aprovechar para enviarles saluditos a la gente de las mecánicas que están ahí a full sintonía. Gracias a todos los amigos que están trabajando con nosotros, acompañados de estos éxitos. Un beso también para todos los ganadores, oyentes de Baterías Ecuador. Por ahí están luciendo ya la camiseta de la Turbo junto a Baterías Ecuador. ¡Qué chévere! Felicidades a César Lobor, que por acá también se estuvo comunicando. Un beso a todo el equipo que está ahí en todos los diferentes locales de Batería Ecuador. Gracias por esa audiencia y por ese regalo a nuestros diferentes oyentes también, que por acá hemos podido palpar esas camisetas hermosas que tienen el logo de la Turbo FM junto al logo de Baterías Ecuador. Así que felicidades para todos ellos que siempre comparten con nosotros. Y bueno, ustedes, sí, ustedes que nos van escuchando, se merecen lo mejor. Hablando de lo mejor, bueno, quiero darles una excelente noticia. Hace poco les había comentado que Luis Miguel fue internado y que permanecía hospitalizado debido a una operación de suma necesidad para su salud. Luis Miguel volvió a ser tendencia en redes sociales luego de que se diera a conocer una actualización sobre su estado de salud, ya que, de acuerdo con la prensa internacional, habría permanecido hospitalizado en Nueva York tras someterse a una cirugía delicada. Algunos por ahí comentan que pudo ser una cirugía al corazón. Sin embargo, recientemente la periodista Flor Rubio retomó información donde se señala que el cantante ha mostrado una evolución favorable en su recuperación y ya habría sido dado de alta tras varios días de observación médica en Estados Unidos. ¡Ah, caramba! Oiga, algunos amantes de Luis Miguel, ¿verdad? Claro. El rey del sol de México, así le dicen por ahí. Bueno, felicidades a estos fanáticos también, que bueno, por ahí me preguntaban qué ha pasado con Luis Miguel Talentosa, ¿sabes algo? Están corriendo unas fotografías por redes sociales. Pues bueno, tu artista favorito ya está fuera de peligro, hasta las diferentes informaciones que pudieron constatar mediante redes sociales. Pues bueno, nos comentan que sin duda alguna, Luis Miguel está ya mucho mejor y está ya recuperándose. Así que bueno, queremos todavía, ¿verdad? Al sol de México. Queremos porque tiene un... Pese a que muchos por ahí sabían que era difícil de llevarlo por la actitud de este artista, pero a la final siempre llega con esos mensajes y esas historias muy flechadas que nos cuenta en cada canción, que interpreta este gran artista. 14:07, 14:07, es hora de irnos con la llamada del amor. Vamos a irnos con la primera llamada por acá, te pongo en contexto. Usted sabía que la llamada del amor, ¿verdad? Tiene que hacerla a través de nuestras líneas de contacto 098-846-5612. 098-846-5612 para que usted se reporte con nosotros y nos diga el contexto de la llamada del amor. Pelea, reconciliación, palabras que van directo al corazón también por ahí, o sencillo, un detalle inesperado que pueda hacerlo, ¿verdad? A nuestros queridos amigos por ahí. Así que vamos a irnos con la primera llamada del amor que tenemos por acá nosotros. En este momento especial vamos a timbrar a nuestros queridos amigos que están por ahí. Vamos a ver si corremos con suerte. A ver, vamos a ver. Por acá la primera comunicación que vamos a hacer. Vamos a escuchar a ver si nos dicen algo por ahí. Estamos timbrando por acá. Vamos a ver. Conteste. El contexto de esta llamada es que esta persona tuvo un problema con su pareja. Él salió corriendo, dijo malas palabras, la trató mal. Ella se quedó ahí triste, sin saber qué hacer.
1: Así llamando.
0: Le estamos timbrando por ahí, a ver si corremos con suerte. ¿Aló? Qué tristeza. A ver, el primer intento por ahí. Vamos a irnos con otra llamada, a ver si corremos con suerte. Esta llamada es a Denise Silva. Vamos a hacerle la llamada a Denise Silva, a ver. La llamada de Denise Silva tiene que ver con algo que también quiere pedirle disculpas a su esposa. Ahí le estamos timbrando. Por ejemplo, dice que tuvieron un momento un poco inesperado, pero que el cariño es infinito, que a su lado descubrió días espectaculares. Así que, Denise Silva, contéstanos, que tenemos unas palabras importantes para decirte. Oh. Ok, vamos a darle tiempo. Quizás entendemos que no contestan por el tema de vacunas, ¿no? ¿Verdad? Así que igual, vamos a intentar con esta otra llamada que tenemos por acá. Estamos. En cambio, esta llamada es un mensaje especial para una persona a quien ama con todo su corazón, de parte de Hugo, para el amor de su vida, su chocolatito. Ahí le estamos timbrando.

Una más, a ver si podemos conectar por ahí. Está con él. No, solo que es complicado. Bueno, igual vamos a darle lugar, chévere, vamos a darle lugar por ahí. Antonio, a nuestro querido amigo Fred también, bueno, un abrazo. No hemos corrido con suerte con las llamadas, vamos a darle un tiempito quizás por ahí para que revisen y puedan tratar de comunicarle o de repente estar al pendiente, porque a veces como que te da miedito contestar, ¿verdad? Pero bueno, 14 horas con 12 minutos. ¿Qué te parece si mientras tanto nos vamos con algo de éxitos románticos que van directo al corazón?

0: Nosotros continuamos en este hermoso martes, segundo día de la semana. Estamos ahí haciéndote compañía, gracias a todos los que están conectados. Quiero aprovechar para enviarle saludos a la gente de los buses. Por ahí me dicen talentosa, te estoy escuchando acá en el bus. Siempre en sintonía, trabajando con la Turbo. Gracias a todos los diferentes amigos que van en sus vehículos. Por acá nos dicen saludos para usted y un saludo para los muchachos que estamos de full. Fufida, seguro. Fufida y bendiciones, me dicen por acá. Mauro Fujía. Pero aquí dice Fufida. ¿Qué quiere que haga, señor? ¿Y qué significa Fudida?
1: Judía.
0: ¿Qué es Judida?
1: Judía.
0: Ah, Judía. Ah, Judía, que está en el sillado. Okay. Bueno, pero por acá dice Fufida, Dios mío, qué Fufida. Ya están copiando los malos ejemplos de Eduardo, Dios mío. Un abrazo también para mi tío Leo, Leonidas Palomeque, que está recorriendo las principales arterias de la ciudad, acá en Guayaquil. Tío de mi vida, mi tío hermoso, un beso. Anda haciendo unos trámites acá en la ciudad, pero siempre con la infaltable, la Turbo FM, ahí en esas actividades importantes. Lo quiero mucho, tío. Besitos, me alegra que esté por acá, que todo salga bien y que Diosito me lo guarde. Un beso. William me dice, hola, mi querida y hermosa Génesis talentosa. Un saludo de parte de Susana Jiménez González. A su hija, la más querida, aunque le haga dar dolores de cabeza, excelente día para ellas. ¡Ah, caramba! ¡Mire! Un beso, Susana Jiménez González, de su hija, la más querida, aunque le haga dar dolores de cabeza. Te ama mucho, ¿ah? Te ama, te quiere mucho. Besos para Albertito Acosta, también, que por acá nos estuvo enviando mensajitos. Gracias. Para Guillermo. Hola, Guillermo, ¿cómo estás? Un besito para ti. Ahí está un colega en el ámbito de la locución. También, Guillermo, te envío un abrazo. Ya me de poder en contacto contigo. Así que un besito para Guillermo, que está compartiendo con nosotros en su vehículo, escuchando la 106.9. 098-846-5612. 098-846-5612. Para que usted se comunique con nosotros. Ángel Procer nos envía un video y nos dice, la mejor de todas, la Turbo. Gracias, Angelito. Gracias por acompañarnos en esta tarde. ¡Qué pena! Buenas tardes, muchachos. Bendiciones, que tengan una excelente tarde. Niña Génesis, por favor, ¿me puedes complacer con la canción Miénteme, de Camilo VI? Un abrazo para todos ustedes. Listo, besos para nuestra amiga que por ahí se está comunicando con nosotros.
2: Pague $3.
0: Ajá, miren. Ahora sí, por favor, mi querido sonidista. Vamos a hacer la llamada del amor, porque me quedé en pendientes algunas llamadas. Voy a intentar a ver si corremos con suerte con estas. Así que vámonos por ahí. Déjenme ir por acá, porque hasta que acomode. A ver, ahí estamos, ahí estamos. Ya, llegué. Ok, listo. Déjenme enviar por acá para poder dar la lectura. Vamos a timbrar. El segmento La Llamada del Amor consiste en que tú nos envías un mensaje con el número telefónico de él o de ella, de tu esposo, de tu esposo, de tu novio, de tu novia, para poder dedicarle las palabras de que tú quieres que le digamos, ¿verdad? Así que vamos a hacerle la timbrada a nuestra hermosa amiga. Vamos a ver si corremos con suerte. Ok. Ahí está timbrando.
3: ¿Aló?
0: Me hace asustar hoy. Ya dije yo. Hola.
3: ¿Aló? ¿Aló?
0: Hola, sí,
3: buenas tardes.
0: ¿Jessy?
3: Sí.
0: Hola, Jessy, ¿cómo estás? Somos de Radio Turbo 106.9 y esto es Amor para Dos. Su esposo pidió que nos comunicáramos con usted y le dijéramos unas palabras. ¿Usted le gustaría que le dijéramos que escuchara estas palabras que nos quiere decir su esposo para usted?
3: Sí.
0: Ok, me dicen... a ver... Este mensaje es para mi esposa Jessy en Estados Unidos. Dígale por favor que la quiero mucho, que gracias por la nueva bendición que me va a dar ahora, que voy a mi segundo hijo, que Dios y la Virgen me den mucha sabiduría para seguir trabajando y sacarlos adelante. A sacar adelante nuestro amor por la vida que nos ha tocado ha sido duro, pero siempre, siempre con la bendición de Dios. Sigue adelante, por favor, mi niña. Un abrazo para el amor de mi vida. Y por favor, póngale la canción de Joan Sebastián, Me Gustas. Quiero decirte que te amo y que eres el mejor regalo que la vida me ha dado. Jessy, ¿qué le podrías decir a tu esposo en este momento?
3: A ver, primero, muchas gracias por esas lindas palabras que él me está dando. Y yo también lo quiero mucho. Y siempre estaré con él en las buenas y en las malas, que más he estado en las malas que en las buenas. Y siempre estaré ahí para apoyarle, para... Siempre estoy sin palabras, la verdad. Me siento muy, muy feliz. Todo lo que me... Todo lo lindo que me dice, con nuestra bendición que viene en camino igual.
0: Oh.
3: Que lo quiero bastante.
0: Perfecto, te envío un abrazo. Felicidades, vas a ser nuevamente mamá. Eso es una gran bendición de Dios. Todos los que hacemos Radio Turbo te abrazamos a la distancia, mi querida Jessy. Que Dios te bendiga y gracias por contestarnos, ¿ya?
3: Y muchas gracias.
0: Muy bien, ahí está. Imagínense, qué lindo, qué bueno. A Estados Unidos nos fuimos con esta llamada, donde nuestra querida Jessy está esperando un nuevo retoño, un nuevo miembro de la familia. Gracias a Jeff, él es un fiel oyente de la Turbo, que siempre está en sintonía compartiendo con nosotros. Ahí está la esposa de él contestándonos ese detalle a través de una llamada telefónica. Así que muchas gracias a la gente de Estados Unidos que siempre se conecta con nosotros a través de la www.laturbofm.com. Vámonos con más éxitos. Estamos en Amor para Dos en la 106.9.

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1: Señores, qué buenos éxitos escuchamos al hermoso ecuatoriano Juan Velasco con este tema que conquistó fronteras, conquistó mentes, corazones, con toda la situación real que viven cada una de las personas o que vivimos, porque me incluyo, a través de canciones nos identificamos y sin duda alguna nos entregamos, marcamos, capturamos, recordamos, soñamos, regalamos y todo lo que termine en amos, amos, amos. 14:53, estamos llegando a la parte final, pero antes vámonos con una llamada más del amor, a ver si corremos con suerte por acá. Le vamos a timbrar a nuestra querida amiga. El esposo quiso que nos comunicáramos con ella. Así que vamos a ver si nos contesta por acá. Ahí estamos timbrando.
2: ¿Aló?
1: ¿Aló? Esta llamada es simplemente de amor. El esposo quiere decirle que la ama mucho. Y bueno, destacar todo lo que siente por ella a través de una llamada, porque tuvieron una discusión y él se siente como que mal. Quiere pedirle como que disculpas. Creo que no vamos a poder correr con suerte. Oh. No contesta. Está en otra llamada. Oh, chútica. Bueno, Denise, te mando un abrazo. Espero realmente, Alberto. Lastimosamente estuvimos timbrando y tu esposa no nos contesta. Esperemos que se solucione todo. Y bueno, tranquilo. Siempre hay esos deslices en el ámbito del amor. Te mando un beso, Alberto.
3: Es verdad,
1: un abrazo también. Y un abrazo para Denise, que bueno, puede ser que esté trabajando, que puede ser que esté por ahí un poquito ocupada, ¿verdad? Por acá me dicen... a ver, déjeme ver. Su nombre es María Fernández. Su nombre, por favor, es una reconciliación. Ah, niña Génesis, yo no sé mucho de esto. Yo lo quisiera decir la llamada de amor. Contesto hoy todo un pequeño mal inicio del mes. Lente. Ajá. A ver, se llama María Fernanda, pero de parte de. Vamos a timbrar. Vamos a timbrar a ver qué dicen por acá. Déjeme. Es una reconciliación. A ver, antes de terminar, vamos a ver, vamos a correr con suerte. Ok, listo. Vamos a timbrar. Vamos a llamar a María Fernández, pero no la hayamos llamado. A ver si corremos con suerte por ahí, de parte de Adrián. Ahí estamos timbrando.
2: ¿Aló?
1: Oye, cada vez que dice aló me asusto yo. Hacer esto no es fácil, es complicado. Oh, es una llamada de reconciliación. Dice cosas muy chéveres, muy bonitas. Qué pena que María Fernanda no nos pueda contestar. Pero bueno, señores, no esperen a estar mal con su pareja para decirle lo que sienten. Sí, hay momentos duros, difíciles en la vida con las parejas, pero... ay, trata de sobrellevar. Alguien dijo, aprende a sobrellevar las cosas y las cosas marcharán bien.
3: ¡Ah, caramba!
1: Oh, bueno, no corrimos con suerte. Un abrazo, espero que el martes entrante... ah, no, pues Dios mío. No, sí, todavía sí, creo que sí. Chótica, Dios mío. Bueno, lo único que les puedo decir es que el amor siempre esté con ustedes y con vosotros.
4: Ya, amigo.
1: Nos vamos, señores. Llegamos a la parte final por acá en Amor para Dos. Mañana nos encontramos a la misma hora por el mismo dial para disfrutar de estos éxitos con sus artistas favoritos. Nos estamos despidiendo. Quédese porque en controles ya está nuestro querido DJ. Ya tiene su pisador, señor, para que se presente. Sí, no, no, sí. Bueno, hasta que ya nuestro amigo se ubique porque vino de un espectáculo. Ya está listo por acá, listo para pilotear la nave. Nuestro querido DJ.
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1: Soy
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1: Talentosa Jerencia Bermeo. 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Y en TikTok, estoy como @latalentosa55. Buenas tardes, niña Génesis. Hoy me han escrito algunas personas a mi número telefónico. Así que bueno, qué chévere. Gracias. Buenas tardes, gusto. Niña Génesis. ¿Por qué es malo hoy? Saludos, talentosa, para los muchachos Carlitos, Cristian, Mauro, Roberto, Estamos full camello, bendiciones, chévere. Un beso a la gente que está trabajando, Carlitos, Cristian, Mauro y Roberto, ahí full trabajo, qué lindo, quédense con la Turbo para seguirles haciendo compañía con buena música. ¡Nos vamos! Dios me los bendiga a todos, que el amor, la felicidad y la salud siempre nos acompañen. Un beso para Linda Lindis, que también está cerca acá en las oficinas visitándonos. Gracias, bien cómoda, sentada en el sillón principal de la Turbo. Así que, nada, todavía nada. Así que bueno, un besito para todos ustedes. Cuídense mucho, que Dios me los bendiga. Pasen bonito. Chau, chau.

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2: Bueno.
3: Hola, Isidro.
2: Hey, ¿qué onda? ¿Cómo estás?
3: Bien. Oye, hay que vernos, ¿no?
2: ¿Vernos?
3: Sí, ¿qué onda? ¿Puedes?
2: No, hombre, no tengo tiempo.
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0: señor. ¿Cómo que no? ¿Cómo que no? Aquí estamos en Que Chimba de Guano, Que Chimba de Guano, su programa totalmente digerible. Queremos agradecer a nuestro querido amigo que nos trajo hasta el trayecto desde el centro hasta la cabina de la estación número uno del Ecuador. Me olvidé de preguntarle el nombre de este amigo taxista. Bueno, para que si está escuchando me envíe nombre y apellido y la unidad de taxi al 098-846-5612. 098-846-5612. Qué agradable conocer día a día gente tan muy excelente, tan profesional y a la vez pues jovial, que entretienen con una conversa amena a nuestro amigo taxista. Muchas gracias, buenas noches para ustedes, qué gusto.
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0: A través de la mejor estación, la número uno de todo el Ecuador, se escucha muy bien su radio Turbo. Así que en 106.9 vamos a saludar a todos nuestros amigos en la costa del Ecuador y también en la parte de la Sierra Centro 93.3 y parte del Oriente también. A nuestros amigos en la provincia de El Oro, gracias. Capital Bananera Machala, qué gusto. A nuestros amigos en la provincia hermosa de Los Ríos y su capital Babahoyo, muy pero buenas tardes para ustedes. Gracias a los amigos de la provincia Sáchila, a nuestro querido amigo Luchito en Esmeraldas, capital de la provincia de la tierrita, mi tierrita verde. Qué gusto saludarle, mi querido Lucho, Luis, qué gusto, Luis Pincay, escuchando a full volumen, a full parlante, Qué Chimba de Guaro en la Turbo. Hola.
2: 7-3 cordiales, la buena noche, Zetayor.
0: Señor.
2: Buenas tardes, Mauricio Toledo. Unidad 6-5, Puerto Chévere. Azul, Cooperativa Chongón.
0: Gracias, amigo, qué gusto. A nuestro amigo de la Cooperativa Chongón, que está en sintonía. ¿Quién más por acá?
3: ¡Ay, hombre! Muy buenas tardes, amigo. ¿Cómo le va?
0: Un saludo. Entonces, ¿qué hubo, papi?
3: Para toda esta bella y hermosa gente de acá de Ecuador, de parte de China y de Colombia.
0: ¡Eso!
3: ¡Vamos, Colombia, querido! ¡Que hoy ganamos, mijo! Vamos.
0: ¡Eso!
3: ¡Vamos para la bandeja paisa y el vallenatico! ¡Mira ahí! Póngame ese vallenatico que dice...
0: ¿Cuál?
3: ¡Ay, hombre! ¡Hospitala es imposible!
0: Ajá. ¡Ay, hombre! Y hoy juega Colombia. ¿Contra quién? Lo importante es que Colombia dé un buen espectáculo en el fútbol y siga avanzando. ¡Qué chévere! A todos los colombianos, a todos los paisas. Entonces, ¿qué hubo, parcero?
4: Positivo es el taller Peluche Activo, reportando.
0: Eso.
4: Peluche Activo.
0: Eso.
4: Jesús sin novedad. Peluche Activo con Zetayor.
0: Señor Peluche, por la Narcisa de Jesús, nos envía el video reporte de sintonía sin novedad. Ya lo vamos a poner en este momento en el estado de WhatsApp. El señor Peluche con la Turbo y Qué Chimba de Guaro. Con la Turbo y Qué Chimba de Guaro. Qué gusto saludar en este momento a todos nuestros queridos amigos del volante. Recuerden que este programa es dedicado especialmente para usted, amiga o amiga y amigo transportista, a usted que está en las carreteras, a usted que está haciendo país, no importa dónde esté, dónde nos esté escuchando. Lo importante es que usted se sienta muy bien, bien acompañado. Nosotros somos sus copilotos y usted como piloto está siempre con
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0: Y ahora, ¡ay, ay, ay! ¡Qué rica melodía, hombre! Este es Hugo, parce, papi. Vamos, aquí estamos. 18 horas con 32 minutos. 6 de la tarde, 32. Y hoy como que es martes de 2x1. A ver si me dan alguna idea para el duplex de Cachín.

0: bueno, qué bueno que estamos con ustedes. Aquí está el vallenatico, pues, complaciendo a nuestros amigos oyentes. 18 horas 36 minutos, tarde noches para todos los amigos que están en el volante. ¿Qué dice por acá? Luis Salvatierra, ruta Procarza a full sintonía. Ahí está el video de reporte de sintonía. Buenas tardes noches para ustedes.
1: Zeta York, pon esa que dice. Y de Yair, no sé qué pensará.
0: Eso.
1: Y la buena profesión, el buen bañanatico.
0: Entonces, ¿qué hubo, parce? Pues, ayer le vamos a complacer. Estamos aquí siempre con la mejor, dice Zeta George, y la programación Qué Chimba de Guaro. Saludos para todo el personal de Derby Palsa, que estamos aquí en el local aún trabajando rumbo hasta las 19 horas con la mejor música de la Turbo y Qué Chimba de Guaro. Complázcame con algo de Jason Jiménez. Ya le vamos a complacer.
2: Aquí Zeta George.
0: Hola.
2: Atrapado en el tráfico de la Orellana.
0: ¿Ya?
2: Reportando sintonía.
0: Quiero, harto tráfico.
2: Dime que me quieres. De la combinación vallenata dedicada para mi esposa Shirley Vargas. De parte de su marido hermoso Alberto. Ajá. Moreno.
0: Ajá. Del marido hermoso. Y ahí se vi. Qué bien, muchas gracias. ¿Quién más está por acá?
3: Con Zeta, muy buenas noches, Don Zeta.
0: Señor.
3: Déjala. Full sintonía, Don Zeta.
0: Señor Pollo. El
3: señor Pollo, reportándose aquí también.
0: Eso, qué chévere. ¿Quién más?
4: Vaya Turbo, buenas noches. Saludos desde Curazao. Puede ponerlo ahí en dato, Tierra Mala. Gracias.
0: Gracias a usted, mi querido amigo, desde Curazao, Jorge Urgiles. Qué gusto saludarle, mi querido amigo. Buenas tardes noches para usted. Qué gusto. Vamos ahora a ponerle más ambiente. Recuerde que estamos martes de duplex, martes de 2x1. En este 23 de junio del 2026 vamos a complacerles a los amigos que están en el volante con los oídos en el parlante. Siempre con la Turbo y su programa.
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0: ¡Ay, mi hermano! ¿Qué tal si le subimos el volumen? Porque aquí se viene algo de Pipe Bueno. ¿Te parece poco? ¿Te parece poco que estamos bien? ¿Que estamos con salud?

0: Aquí estamos en Quechimba de Guaro, un programa totalmente digerible, auditivamente superior para que usted lo disfrute de principio a fin a través de la Turbo, porque en la Turbo estamos encendiendo su tardoche. Por favor, quiero que en este momento se comunique conmigo los amigos transportistas y me envíen su reporte de sintonía. ¿Dónde se encuentran escuchando la estación? ¿Dónde están atrapados en el tráfico? ¿De pronto están en el norte, en el centro, en el sur de la ciudad? ¿Por dónde se encuentra mi querido amigo Turbo Oyente? Queremos escucharlo. 098-846-5612. Hoy vamos a tener el dúplex, pero ya le vamos a dar las opciones. Y bueno, vamos en este momento a hacer una pregunta a todos esos amigos que les encanta el fútbol, que son amantes a este juego importante como es el Mundial de Fútbol de la FIFA 2026. Ya vieron absolutamente a todos los equipos jugar. Usted, ¿quién cree que será el campeón del mundo en el 2026? ¿Quién cree? A ver, vamos en este momento a solicitar a todos los amigos oyentes, especialmente a los que disfrutan del fútbol, vamos a preguntarle, ¿quién creen ustedes que será el campeón de este 2026? Algunos dirán Argentina, otros de pronto Francia. ¿Ya vieron jugar a Portugal? De pronto, pues sí, pues no. De pronto, Noruega. ¿Qué dicen ustedes? Queremos escucharlo. 098-846-5612. Y anote, por favor, apunte, grábese la fecha, 23 de junio, porque si usted acierta, le vamos a obsequiar un premio muy, pero muy especial para el cierre del Mundial. Nosotros personalmente vamos a hacer ese premio efectivo con todos los amigos oyentes. Palabra de Gallero, palabra de Zeta George, por supuesto. Así que, ¿quién creen ustedes que será el campeón de este Mundial 2026? Solamente mensajes de voz. Queremos escuchar.
1: Zeta George, ¿sabes que los campeones va a ser Ecuador? Ecuador se va a traer las copas. Póngale fe.
0: Se va a levantar. ¿Cómo?
1: Mil bendiciones, Zeta George.
0: Bueno, respetamos su veredicto. ¿Quién más?
2: Muy buenas noches, Zeta George, aquí en sintonía. Países Bajos va a quedar campeón este año.
0: Holanda, Países Bajos. Puede ser también un gran favorito. Ya los vieron jugar a todos. Ya en este momento su mente tiene que hacerse a la idea de cuál es el que de verdad está así a punto caramelo para ser el campeón en este 2026. 098-846-5612. Ya se viene el dúplex. Ya le vamos a dar las opciones para que ustedes puedan participar y puedan elegir el dúplex de esta tardoche de martes. ¿Quién está por acá? Hola.
3: Buenas noches, el elegante. Yo creo que el campeón del mundial va a ser Portugal.
0: Portugalciño, pero Ronaldo. Ya hizo gol Ronaldo, pero falta Ronaldo. Mire, Messi ya lleva 5 goles en 2 partidos. Bárbaro. Maestro. ¿Quién dice o quién acierta? ¿Quién creen ustedes que será el campeón de la Copa FIFA 2026? Queremos escucharlo. 098-846-5612. 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
0: ¡Ay, qué rico vallenato! A las 18:47 minutos, sonando este hermoso sonido de vallenato, Los Chiches con Tierra Mala. Suéltalo, que chimba de Guaro.

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4: Queremos agradecer en los controles al señor Byron Rojas. Qué bueno tenerlo aquí presente en esta noche. Tarnoche con Qué Chimba de Guaro a través de la Turbo. Queremos dar resultados de lo que hasta el momento ha sido los encuentros de esta jornada de la fase de grupos en el día de hoy. En el grupo K estuvo jugando Portugal y Uzbekistán. Estamos reflejando que Portugal le metió 5-0 a Uzbekistán. Mientras tanto, o en este momento, nos damos cuenta que Inglaterra no pudo ganarle a Ghana. Ghana se llevó un puntazo de oro frente a uno de los grandes favoritos, como es Inglaterra. Panamá hasta el momento sigue empatando 0-0 y ya se viene el partido a las 21 horas de Colombia y República Democrática del Congo. ¿Cómo estará ese partido? ¿Quién será el vencedor? Pues eso lo sabremos a partir de las 21 horas. Así están los resultados en la fase de grupos en esta ocasión, el grupo K. Así es, el grupo K en Portugal 5, Uzbekistán 0. Grupo L, Inglaterra y Ghana empataron a 0. Panamá y Croacia en el grupo L, en el mismo grupo L, están empatando hasta el momento 0-0. Y en el grupo K, nuevamente, Colombia y República Democrática del Congo se enfrentarán a las 21 horas, 9 de la noche. Y surge ahí la incógnita que estoy preguntándole a ustedes. Ya viendo jugar a todas las selecciones en una primera y ya casi al terminar la segunda fase, ¿quién creen ustedes que será el campeón, el ganador de este 2026 en la Copa del Mundo FIFA 2026? Díganos ahora mismo quién es el o quién será el campeón de este 2026. Solamente uno será el que ostente el título máximo. Usted nos puede decir a través del 098-846-5612. Hola, buenas tardes. ¿Para quién? Hola.
5: Mi pana talentoso, Zeta George. Buenas tardes. Aquí reportando.
4: ¡Epa!
5: Todos los días escuchando a la mejor 106.9.
4: Eso.
5: Programa. ¡Qué chimba de guaro! Aquí, como siempre, escuchándolo. Mi pana Zeta, póngase ahí el corrido de Alzate, papá. Cualquiera, cualquiera de Alzate.
4: Chévere. Muchas gracias. Ya vamos a poner algo de Alzate. Sí, es justo y necesario poner ese temita. Y hay un temita muy bueno de Alzate y Jason Jiménez que me gusta mucho. Pero ya lo vamos a poner. Ya se imaginan cuál puede ser. ¿Quién está por acá? Tardoches, ¿para quién? Hola.
6: 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Siempre con la Turbo.
4: Hola.
6: Qué chimba de guaro. Saludos, Zeta York. Ya en sintonía aquí con la Turbo.
4: Chévere.
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4: Eso es gracias a ustedes. Ustedes son nuestros buenos oyentes que nos ubican en ese sitial. Los número uno, gracias a su preferencia. ¿Tardoches para quién?
7: Zeta George, buenas noches.
4: ¡Señor!
7: Saludándolo aquí. ¿Cómo está full vallenato?
4: ¡Qué bueno!
7: De Argentina va a quedar.
8: Muchas gracias.
4: Argentina.
7: Bendiciones.
4: Pregunto yo, ¿habrá quedado algún país como bicampeón? No hay ningún bicampeón del mundo, ¿no? ¿Será que Argentina logra esa hazaña? ¿Qué dicen ustedes? Estamos brevemente haciendo una pequeña encuesta a ustedes, nuestros amigos oyentes. ¿Quién creen ustedes, ya habiendo jugado todos los países en la primera fase y avanzando a esta segunda fase, quién creen ustedes